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2: Las 10 y 59 minutos.
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5: Las 5 en punto.
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1: Muy buenos días para todos nuestros amigos madrugadores con la señal de los 102.7. Bienvenidos al Café Informativo de Yariguíes. A través de la emisora que se escucha más. Bendiciones para todos y cada uno de ustedes que están conectados con la señal de la emisora que se escucha más. Deseándoles desde ya que el día de hoy sea bendecido, productivo y lleno de alegrías en ese miércoles 23 de septiembre. Yo soy Carlos Castañeda. En instantes voy a estar también con nuestra compañera Olga Celis, entregándoles a todos ustedes los pormenores de los principales hechos que marcan la agenda a nivel nacional, regional e internacional. Para todos y cada uno de ustedes, hoy va a ser el mejor día de nuestras vidas. Que esta lluvia que cae sobre Barranca Bermeja y gran parte del Magdalena Medio sea también de bendiciones para todos nosotros. Barranca Bermeja se levanta con una temperatura de 23 grados centígrados, sensación térmica de 26. Lluvias dispersas en gran parte del Magdalena Medio, y dice que tendremos hoy una temperatura máxima de 32 solamente, lo cual quiere decir que vamos a tener un cielo nublado durante gran parte del día. Dice que hay probabilidades de lluvia nuevamente hacia las 9 de la noche, aumentando en un 80%, para que lo tengan en cuenta todos nuestros amigos que están conectados con el Café Informativo Yareguíes en Barranca Bermeja.
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1: Para Bucaramanga, por supuesto, también le informamos cómo está la temperatura a nuestros amigos de la Ciudad Bonita: 20 grados centígrados, sensación térmica de 24. Dice que la temperatura máxima que tendrán el día de hoy es de 28 grados centígrados, con probabilidades de lluvia de un 40 y 50% al caer la tarde. Dice que tendrán lluvias esporádicas después del mediodía en diferentes sectores de Bucaramanga y su área metropolitana, a los cuales también les indicamos cómo está el pico y placa para el día de hoy. No pueden transitar vehículos particulares y motocicletas cuyo último dígito de la placa sea 1 y 2. Repetimos nuevamente, es el pico y placa para el día de hoy, 1 y 2.
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1: 1 y 2 es el pico y placa para nuestros amigos de Bucaramanga y su área metropolitana. Recuerden que eso incluye también municipios vecinos como Girón, Piedecuesta y Florida Blanca. Aplica desde las 6 de la mañana y va hasta las 8 de la noche. Damos la bienvenida a esa jornada informativa a Olga Celis. Muy buenos días para ti. ¿Cómo estás? ¿Cómo amaneces en esa mañana lluviosa del día miércoles, Olga Celis?
3: Hola, Carlos. Muy, pero muy buenos días para usted. Buenos días para Barranca Bermeja. Buenos días para quienes ya están conectados con nosotros. Bueno, con este clima súper agradable en el puerto petrolero, llueve en algunos sectores, truenos, relámpagos, recomendaciones importantes, salir preparados, abrigados, con su chompa, por supuesto, despacio en la moto, quienes transitan ya a esta hora de la mañana, a quienes ya están preparándose, salir también de sus casas, pues preparados, porque continúa la lluvia en Barranca Bermeja, continúa la llovizna en diferentes sectores, y bueno, una mañana bastante agradable de este miércoles 23 de septiembre, donde estaremos entregando a ustedes información de Barranca Bermeja, de la región y por supuesto también del país. Los hechos que acontecen diariamente estaremos con ustedes entregándoles minuto a minuto durante esta hora de información. No son tan buenas las noticias para Barranca Bermeja, para el puerto petrolero, pero aquí estamos entregándoles a ustedes la información, los hechos que acontecen a diario desde el Café Informativo de Yariguíes. Bienvenidos.
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1: 5 de la mañana, 9 minutos. Vamos de inmediato con los principales hechos que ocurren en Barranca Bermeja y el Magdalena Medio. Noticias departamentales en el Café Informativo de Yariguíes.
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1: Y a saludar por acá a todos nuestros amigos que se levantan desde bien temprano con la señal de los 102.7 y reportan sintonía desde los diferentes barrios de Barranca Bermeja. Dice por acá, desde el barrio Colombia, reportando sintonía para todas las amas de casa. Un abrazo para, nos dice por acá, María Neira, está conectada con nosotros haciendo el desayuno a sus hijos para que se vayan para el colegio. Todas nuestras amigas amas de casa que también de esa manera se levantan desde bien temprano sintonizando el Café Informativo de Yariguíes para salir de su casa bien informada, haciéndoles el desayuno a sus hijos, a sus esposos, incluso algunas para ellas también porque deben irse a trabajar. Desde España también un abrazo muy especial para nuestra amiga Denis, que siempre reporta sintonía desde territorio español, creo que está, si no soy mal, en Alicante. Para ella también un abrazo muy especial, gracias por estar con nosotros en el Café Informativo de Yariguíes, conectándose siempre con la emisora que se escucha más para informarse de lo que sucede en su tierrita. En ese momento la temperatura en Alicante, España, 27 grados centígrados, sensación térmica de 28 y un cielo totalmente despejado y soleado. Tal como lo decía Olga Celis, noticias sumamente preocupantes. En el puerto petrolero ayer se presentó un hecho sicarial del cual pues prácticamente toda Barranca Bermeja y el Magdalena Medio está repudiando. Pero ¿qué fue lo que sucedió? ¿Qué fue lo que pasó el día de ayer en horas de la tarde? Olga Celis nos lo cuenta.
3: Iniciamos este recorrido informativo contándoles las noticias de Barranca Bermeja, que no son noticias alentadoras. Sigue la cifra de homicidios aumentando. Desafortunadamente, ayer fue asesinado el presidente de Asojuntas del corregimiento El Centro, luego de un atentado sicarial realizado en este corregimiento del puerto petrolero. Julián Rodríguez, presidente de Asojuntas del corregimiento El Centro, murió la tarde de ayer martes tras resultar gravemente herido en un ataque sicarial registrado en esta zona del puerto petrolero. Rodríguez fue trasladado hasta la unidad clínica La Magdalena, donde recibió atención médica. Sin embargo, debido a la gravedad de las heridas ocasionadas por los impactos de arma de fuego, posteriormente pues se confirmó su fallecimiento. De acuerdo con las primeras versiones, el líder comunal se movilizaba en su vehículo, en su camioneta, cuando fue atacado a tiros en inmediaciones de la vereda Pueblo Regao, cerca al hospital del corregimiento El Centro. Contarles que Julián Rodríguez había sido reelegido hacía solo una semana como presidente de Asojuntas del Centro en las últimas elecciones realizadas en este sector rural de Barranca Bermeja y se caracterizaba por su trabajo comunal. Su asesinato hoy genera consternación entre las comunidades, organizaciones comunales, organizaciones sociales y vuelve a poner sobre la mesa la preocupación por la seguridad de los líderes y de los habitantes de Barranca Bermeja, tanto su área urbana como su área rural. Con este nuevo hecho, Barranca Bermeja ya registra 77 homicidios en lo corrido de este 2026, una cifra que vuelve a poner la seguridad sobre uno de los principales reclamos de la ciudadanía. Así es, Carlos.
1: Definitivamente, Olga Celis, este tema de la inseguridad y de los hechos de sicariato en Barranca Bermeja siguen siendo el plato de cada día, sigue siendo como tal el de todos los días en el puerto petrolero, y definitivamente no vemos unas claras acciones por parte de las autoridades, arrancando desde la administración distrital. Solamente cemento es lo que sucede ahora mismo, por llamarlo de alguna manera positivo, en el puerto petrolero. Esta situación de seguridad está bastante alarmante en Barranca Bermeja.
3: Así es, Carlos. Lamentablemente la situación de orden público y de seguridad en Barranca Bermeja pues continúa generando zozobra, alarma, continúa generando y haciendo ese llamado desde los diferentes sectores frente al tema de la seguridad en el puerto petrolero. Pero quiero contarles también, Carlos y oyentes, que hace aproximadamente 12 días Julián Rodríguez había salido a los medios de comunicación a entregar declaraciones frente al último Consejo Extraordinario de Seguridad que se había realizado allí en el corregimiento El Centro con las diferentes autoridades de Barranca Bermeja. Hoy sus palabras cobran un significado muy doloroso. Por eso escuchemos la última entrevista que Julián Rodríguez había entregado a los medios de comunicación, hablando precisamente del tema de seguridad allí en la zona, donde habló sobre todo lo que se venía presentando en este sector con relación al tema de orden público, extorsiones y también la seguridad contra los líderes.
4: No, estos consejos de seguridad son muy importantes. Aquí se viene exponiendo toda la problemática en cuanto a temas de seguridad que se vienen presentando en el corregimiento del centro, de hurtos, extorsión, todo este tipo de situaciones que se han venido presentando. Se han expuesto pues a las diferentes entidades de las fuerzas militares para ver cómo se puede de pronto de una u otra manera contrarrestar esta situación que se ha venido presentando en nuestro territorio. Lo que se quiere es que pues en conjunto con las comunidades, líderes y la fuerza pública se pueda pues minimizar todo esto que se ha venido presentando en nuestro territorio. Sí, en este caso pues lo que más se ha presentado es el hurto de motocicletas en las diferentes veredas de nuestro territorio. Bueno, en cuanto al tema social, se le ha hecho una solicitud a Ecopetrol para la limpieza de varias zonas que ellos han comprado como tal para el proyecto, y de una u otra manera se han dejado abandonadas. Esto se ha convertido en focos de donde la delincuencia pues digamos que llegan y se esconden ahí una vez cometen los hurtos en el territorio como tal.
1: Olga, ¿pero qué se sabe por parte de las autoridades sobre las recompensas? ¿Se han entregado algún tipo de recompensas? Es lo que también necesita saber todo el puerto petrolero.
3: Esas eran las últimas palabras en medios de comunicación que había entregado Julián Rodríguez luego pues de ese consejo de seguridad cumplido en el corregimiento del centro el pasado 11 de septiembre del 2026, donde había ya advertido la situación que se estaba presentando en materia de seguridad y ya también había pedido y solicitado mucha atención para este sector del puerto petrolero.
1: Creo que lo que necesitan también todos los habitantes del Magdalena Medio es celeridad y que este crimen no solamente haga parte del paisaje, que no solamente quede en un número más entre todas las personas que han sido asesinadas en Barranca Bermeja.
3: Como usted lo ha dicho, Carlos, las autoridades han pedido un llamado urgente a la comunidad para que aporte información clara que permita identificar, ubicar y capturar a los presuntos responsables del homicidio del líder comunal Julián Rodríguez, presidente de Asojuntas del corregimiento El Centro. 100 millones de pesos como recompensa, han dicho las autoridades que estarán entregando para quienes suministren información veraz frente a este lamentable suceso ocurrido en zona rural del puerto petrolero. Pero es en una fotografía aparecen dos hombres movilizándose en una motocicleta, quienes son buscados por su posible relación con este crimen. También se solicita información sobre una motocicleta cuya placa terminaría en 48I. La recompensa asciende a 100 millones de pesos para quien entregue información que permita avanzar en todo el esclarecimiento de este homicidio y también de la captura de los responsables. Escuchemos.
5: Tras el cobarde hecho sicarial en contra de la humanidad de Julián Rodríguez, nuestro presidente de Asojuntas y líder social del corregimiento del centro, como alcaldía nos permitimos solidarizarnos y enviar un abrazo fraterno a sus seres queridos y su familia. Rechazamos contundentemente ese tipo de acciones que buscan afectar los liderazgos comunitarios y sociales de nuestro territorio. Y en esta misma vía y por instrucción del señor alcalde queremos informarles que tenemos desplegado un plan candado y también unas líneas de investigación contundentes, no solo en el corregimiento, sino en toda la ciudad. Es por esto y de manera coordinada que con nuestra gobernación de Santander hacemos un ofrecimiento público de un pago de una recompensa de hasta 100 millones de pesos por información que le permita a nuestras autoridades dar con el paradero de los autores irresponsables de este hecho que no va a quedar en la injusticia ni en la impunidad.
3: Ahí escuchábamos entonces al secretario de Seguridad Ciudadana de Barranca Bermeja dando a conocer el anuncio de los 100 millones de pesos como recompensa y también pues entregarles a ustedes la línea contra el crimen, el 314-358-7212, o a la línea también de la SIJÍN de El Magdalena Medio, 320-305-3103. Importante recordarle a la comunidad ese llamado urgente que está haciendo las diferentes autoridades con relación a quienes puedan suministrar información sobre esta situación presentada la tarde de ayer que ha conmocionado al puerto petrolero, por supuesto, teniendo en cuenta el trabajo que venía realizando Julián Rodríguez desde este sector rural de Barranca Bermeja.
1: Ya son las 5 de la mañana, 21 minutos en el Café Informativo de Yariguíes. En otros hechos que marcan la agenda en la región, una operación coordinada entre el Gaula Militar de Norte de Santander y el Gaula de la Policía Nacional fue rescatado un ciudadano que se encontraba

0: Escuchemos las declaraciones del brigadier César Martínez, comandante de la Segunda División del Ejército Nacional.
1: En una operación coordinada en el corregimiento de Buena Esperanza, jurisdicción de Cúcuta, norte de Santander, tropas del Gaula Militar Norte de Santander, en coordinación con el Gaula de la Policía, lograron rescatar a un ciudadano que se encontraba privado de su libertad. Esta víctima habría sido retenida en el municipio de Zulia y gracias a labores de inteligencia y seguimiento adelantadas por las autoridades, fueron ubicados en el corregimiento de Buena Esperanza en Cúcuta. Esta operación fue posible gracias a labores de inteligencia que permitieron establecer la ubicación de la persona secuestrada. Al llegar al lugar donde se encontraba retenida la víctima, las tropas sostuvieron un combate de encuentro con presuntos integrantes del GAO ELN.
0: Durante el procedimiento también fueron incautadas 2 armas de fuego, 3 motocicletas que, según las autoridades, habrían sido utilizadas para cometer el secuestro, y se produjo la captura de 3 personas, además de la aprehensión de 2 menores de edad. Las autoridades destacaron que la operación fue posible gracias al trabajo articulado entre la fuerza pública y la información veraz y oportuna entregada por los ciudadanos, que permitió iniciar las labores de investigación en un municipio y culminar el procedimiento en otro. Como fue conjunta entre el ejército y la policía, esa operación también dio declaraciones el brigadier Helber Yacid Peña, comandante de la región policía número 5.
2: Este trabajo conjunto es producto de la información veraz y oportuna entregada por los ciudadanos que cada día confían más en la institucionalidad. Los resultados que se presentan después de esta operación es el rescate de este ciudadano, 2 delincuentes que pierden la vida en el marco de la operación militar y policial, así como la incautación de 2 armas de fuego, la aprehensión de 2 menores de edad, la captura de 3 delincuentes y la incautación de 3 motocicletas que fueron utilizadas para el secuestro de este ciudadano. La situación acá se logra definir a partir de la información veraz y oportuna que dan los ciudadanos a la Fuerza Militar y a la Policía Nacional. El trabajo conjunto y la bondad de una Policía Nacional sin el marco de una jurisdicción permitió la operación que inicia en un municipio y finaliza en otra. Los elementos y todo lo incautado es puesto a disposición de la autoridad competente para el respectivo proceso judicial.
0: Así tal cual lo manifiesta el brigadier Helber Yacid Peña, todos esos elementos que resultaron incautados y las personas capturadas fueron dejadas a disposición de las autoridades competentes para el respectivo proceso judicial.
3: En otro campo informativo a nivel regional, contarles que continúa el tema del sicariato en el municipio de Yondó, Antioquia. En esta oportunidad, una persona fue asesinada allí en el sector de El Cruce para el corregimiento San Miguel del Tigre. La persona fue identificada como Sneider José Guzmán Núñez, de 31 años de edad. Se conoció que este hombre murió tras recibir varios impactos de arma de fuego durante un atentado registrado la noche de ayer martes en esta zona rural de Yondó. Según información preliminar, Guzmán se dedicaba al transporte de pasajeros entre Barranca Bermeja y este sector del municipio antioqueño. Las autoridades fueron las encargadas de realizar toda la inspección técnica y el levantamiento del cuerpo. Hasta el momento no se conocen mayores detalles de los móviles de este nuevo homicidio que sacude al municipio de Yondó, Antioquia.
0: Ya son las 5 de la mañana, 27 minutos en el Café Informativo de Yariguíes. En otros hechos que marcan la agenda informativa en la región, la alcaldía de Girón habilitó un alivio tributario para los contribuyentes que tienen obligaciones pendientes con el municipio. El beneficio contempla un 50% de descuento en intereses moratorios y sanciones, con el propósito de facilitar el pago de las deudas y evitar que avancen a procesos de cobro coactivo. En el caso del impuesto predial unificado, el descuento aplica sobre los intereses moratorios correspondientes a las vigencias 2025 y años anteriores. Para el impuesto de industria,

0: Industria y Comercio, el beneficio contempla una reducción del 50% en intereses y sanciones correspondientes a la vigencia 2024 y años anteriores. Escuchemos a Jorge Ramírez, director administrativo de Impuesto Predial en Girón.
1: Seguimos dando alivios tributarios a todos los contribuyentes del Impuesto Predial e Industria y Comercio. Decirles que hasta este 30 de octubre, hasta las 5 de la tarde, tienen el beneficio de pagar con el 50% de descuento en los intereses moratorios del Impuesto Predial Unificado de la vigencia 2025 y años anteriores. Y para el caso de Industria y Comercio, el 50% de descuento en los intereses y sanciones de la vigencia 2024 y años anteriores.
0: La Administración Municipal informó que los contribuyentes pueden consultar su situación tributaria y conocer el valor que deben cancelar aplicando el beneficio. El alivio estará vigente hasta el 30 de octubre del 2026 a las 5 de la tarde. La alcaldía invitó a quienes tengan obligaciones pendientes a realizar el trámite dentro del plazo establecido y, como tal, aprovechar esta alternativa antes de que sus deudas puedan avanzar a procesos de cobro coactivo. Otros hechos que marcan la agenda en la región con Olga Celis.
2: Y es que precisamente, Carlos y oyentes, contarles un poco frente a ese anuncio que hace algunos días realizó Credos y diferentes instituciones, organizaciones sociales, y han manifestado textualmente, con nombre propio, son ellos y las autoridades saben quiénes son. Credos alertó sobre la grave situación que vienen viviendo las comunidades rurales de Cantagallo, sur de Bolívar, y de Yondó, en Antioquia. Esto ante la permanencia y operación de estructuras de las autodefensas gaitanistas de Colombia en centros poblados, caseríos y zonas rurales.
3: Existe una base de las AGC.
4: Donde es de conocimiento público, pero además también es de conocimiento de las autoridades. Nos preocupa que en esta zona, entre Cantagallo y Yondó, se generen rutas de terror.
3: Rutas de la muerte.
4: El último caso, que fue una víctima, líder comunal, que fue sacado de una de las veredas del corregimiento de San Lorenzo, del municipio de Cantagallo, y lo llevaron en un corredor de la muerte, cruzándolo a territorio del municipio de Yondó, concretamente en la vereda Bellavista del corregimiento San Miguel del Tigre. Y allí
3: fue asesinado.
4: Ese corredor y ese sitio generan un patrón criminal porque van alrededor de 4 asesinatos de lo que va corrido del 2026 en esa misma zona. Las veredas del corregimiento San Miguel del Tigre, entre Puerto Argentina y Bellavista o Cuatro Bocas, han sido escenario de asesinatos selectivos. Los reclamos que hacen los entes territoriales, la institucionalidad local, ¿no?, a las autoridades militares,
3: es que no llegan
4: al corregimiento San Miguel del Tigre. No hay unas coordenadas, ni hay unas tareas operativas que obliguen concretamente al ejército y a la armada a llegar a estos puntos. Es por eso que hay esta base permanente
3: donde la lidera alias La Mona o La Pelirroja.
4: Igualmente, sabemos que presuntamente hay una presencia de este grupo de las AGC y sus integrantes en los centros poblados de diferentes veredas.
5: La vereda del Cagüí, en la vereda La Esperanza, La Floresta y lejanías del municipio de Cantagallo.
4: Igualmente la concentración en el corregimiento de San Miguel del Tigre.
3: Dan cuenta que ahí hay constituido un corredor de terror y de muerte entre los dos municipios.
4: Cruzando el río Cimiparra como tal. Y hay unas responsabilidades de mandos de este grupo armado como alias Catín. Igualmente la responsabilidad de alias La Mona, alias El Llanero, alias Dylan. Estos personajes que comandan las AGC entre los dos municipios en esta zona rural
3: son los que vienen cometiendo los crímenes en la zona del corregimiento de San Miguel del Tigre del municipio de Yondó.
4: Sin que las autoridades den una respuesta, ¿verdad?, pertinente frente a la crisis humanitaria que está viviendo la población rural en el Magdalena Medio.
2: Desde Credos y de las organizaciones que participaron en este anuncio, porque dieron a conocer además cifras, dieron a conocer la situación real que están viviendo estas comunidades, pues han denunciado la ubicación y operación de estos grupos, mientras pues Credos ha señalado que sus bloques y sus bases son de conocimiento por parte de las autoridades militares con jurisdicción en el territorio santandereano.
0: 5:33 y en otros hechos que marcan noticias en la región, 4 personas conocidas con los alias de Toto, La Gata, Chiquillo y Brian fueron capturadas por el Gaula de la policía en Piedecuesta, Santander, señaladas de presuntamente integrar una estructura dedicada a la extorsión de comerciantes. Según la investigación, los detenidos habrían llegado a diferentes establecimientos comerciales simulando ser clientes para recopilar información de sus propietarios. Posteriormente, presuntamente enviaban panfletos y mensajes intimidatorios a través de WhatsApp para exigir el pago del dinero. Las autoridades señalan que las víctimas habrían hecho exigencias económicas entre 1 y 5 millones de pesos, con cobros que se realizarían de manera semanal o quincenal. Al parecer, los responsables se identificaban como integrantes de otro grupo criminal para generar temor entre los comerciantes. La investigación también documentó, según las autoridades, presuntos ataques contra personas y establecimientos comerciales como mecanismo de presión para obligar el pago de las extorsiones. Durante una diligencia de allanamiento fueron incautados un arma de fuego de fabricación artesanal, munición y 3 teléfonos celulares, elementos que quedaron a disposición de las autoridades competentes. A voz del brigadier general Miguel Camelo al respecto de esta situación.
6: Estas personas capturadas harían parte de un grupo delincuencial que estaría extorsionando a los comerciantes de Piedecuesta, pidiéndoles sumas que oscilan entre 1 millón de pesos a 5 millones, haciéndose pasar como miembros de otro grupo criminal reconocido. Además, mediante la diligencia de allanamiento que se efectuó, se logra la incautación de un arma de fuego artesanal con munición para la misma y 3 celulares.
0: Los 4 capturados fueron presentados ante un juez de control de garantías, quien les impuso medida de aseguramiento en establecimiento carcelario mientras avanza el proceso judicial por los delitos de concierto para delinquir y extorsión. Vamos para una breve pausa para comerciales y estaremos con el desarrollo de los principales hechos que marcan la agenda a nivel nacional. Y usted se entera escuchando el café informativo de Yariguíes.
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0: Ya son las 5 de la mañana, 38 minutos en todo el territorio. Mucha atención porque recuerde que si usted presenta algún tipo de inconvenientes en su sector, barrio, municipio, comuna, nos lo puede hacer saber a través de nuestro WhatsApp 322-364-7820. Momento de el látigo. Antes de irnos a los hechos que marcan la agenda a nivel nacional. Porque su voz también cuenta en el Café Informativo de Yariguíes.
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2: Buenos días, Dios los bendiga. ¿Cómo amanecieron en este día lleno de bendiciones para ustedes?
0: Amén.
2: Mire, ese tema de la inseguridad, ese tema ya es el plato fuerte de todos los santísimos días aquí en Barranca Bermeja. La verdad, qué tristeza de verdad. Todos los santísimos días, cuando no es ataco, es sicariato, cuando no es sicariato, es ataco, pero todos los santísimos días. Qué pena con el señor alcalde, pues ese no sirve para nada, para nada, para nada más. La verdad es esa, con todo el respeto que se merece, pero la gente y el alcalde se colocan alegres, o la gente le celebra al alcalde porque pavimenta 50 metros de vía. No, póngase alegre cuando le metan seguridad aquí al pueblo. Miren todo lo que está pasando. Eso sí deben de colocarse en alegres, porque le metan seguridad al pueblo, a la ciudad. Tanta gente que no, man, verdaderamente que estamos graves con este tema de la seguridad. Perdón, pero desafortunadamente ese es el plato fuerte de todos los santísimos días. De todos los santísimos días. El tema de la inseguridad. El tema de la inseguridad nos va a volver es papilla. Gracias.
0: Ahí están las voces de nuestros oyentes a través de los 102.7. Las comunidades también son escuchadas a través de la emisora que se escucha más. También nos llega por acá un mensaje donde dice: se encuentra sin gas la comuna 7 de Barranca Bermeja. Dice: buenos días, Yariguíes. Se siguen haciendo estragos en el barrio Villarelis con las obras que se presentan ahí. Literalmente nos escribe nuestro oyente a través de nuestro WhatsApp, el contratista consentido de la administración. En menos de un mes ya van dos veces a la tubería de agua y anoche a la del gas. Más personas se encuentran afectadas en la comuna 7 sin el servicio del gas. Nos escriban inmediatamente a través del 322-364-7820. De todas este tipo de afectaciones que ocurren en su comunidad, en su municipio, en su barrio, en su comuna, para hacerlos ser escuchados a través de los 102.7, la emisora que se escucha mucho más. Vamos con el desarrollo de los principales hechos que marca la agenda a nivel nacional. Usted se entera escuchando el Café Informativo de Yariguíes.
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0: Ya son las 5 de la mañana, 43 minutos, y mucha atención porque ayer, el día en las horas de la tarde, terminó enmarcado por los diferentes videos que se volvieron virales rápidamente a través de las diferentes redes sociales, y es en la situación que se está presentando en Santa Marta y en algunos sectores de La Guajira, luego del golpe que le asestó la administración del país a los Pachenca. pues al final del día el presidente terminó ordenando la militarización de Santa Marta. Una misión de alta precisión y bajo un hermetismo absoluto fue la que realizaron los comandos Jungla de la Dirección Antinarcóticos de la Policía Nacional en asocio con la Fiscalía General de la Nación y la Fuerza Aérea Colombiana, para dar el pasado lunes con la ubicación de la vivienda en medio de la espesa vegetación de la vereda Quebrada del Sol en el corregimiento de Huachaca, Magdalena, en la que supuestamente se llevaba un encuentro relámpago de cabecillas y mandos medios de las autodefensas conquistadoras de la Sierra Nevada o los Pachenca. Al parecer, todos los miembros de la estructura criminal que estaban en la casa habían sido citados por Freddy Castillo Carrillo, alias Pinocho, quien, según menciones de testigos, llegó a bordo de una camioneta y con prendas de vestir tradicionales de la comunidad arhuaca. La diligencia, adelantada por menos de 40 uniformados y con la que aparentemente se buscaba a Castillo Carrillo, derivó entonces en un duro enfrentamiento por un lapso de 2 horas con unos 60 miembros de la estructura narco-paramilitar y con la muerte en combate de José Luis Pérez Villanueva, alias Cholo, el segundo en la línea al mando de estas autodefensas conquistadoras de la Sierra Nevada. Junto con alias Cholo, también resultó abatido alias Comando 57 o Pollo, el hombre que estaba a cargo de su seguridad. Pero también se cruzó información de la presunta muerte de un hijo de alias Pinocho, identificado como Johnny Ramiro Castillo Guerrero, alias Cas, y otros 4 sujetos más que no se identificaron aún plenamente. Por otro lado, presuntamente alias Pinocho resultó herido en el mismo combate y consiguió huir de la zona con ayuda de otros hombres. ¿Qué fue lo que dijo el presidente en el momento de dar como tal parte de este operativo?
3: Este bandido de alias Cholo, narcoterrorista, fue gestor de paz. Yo acabé con esa farsa.
4: Hace un par de semanas se dio de baja también al narcoterrorista alias Bendito Menor. Hoy ha caído el segundo de esa organización y el que sigue es alias Pinocho. Pinocho, tienes fecha de expiración y estamos tras de ti. Y si no te sometes, serás dado de baja como en derecho corresponde.
0: Asimismo, se reportaron las detenciones de 3 sujetos que portaban armamento largo y vestían uniforme camuflado de uso privativo de las fuerzas militares. Esos sujetos fueron identificados como Johan Manuel Medina Larios, de 41 años, Carlos Enrique Carrascal Rodríguez, de 22, y Jesús Manuel Borja Jiménez, de 26 años. Tras confirmarse la muerte de alias Cholo, como lo escucharon, el presidente Abelardo de la Espella calificó la misión como un golpe demoledor a las autodefensas conquistadoras de la Sierra Nevada. Y es que precisamente esa trayectoria de alias Cholo, pues de acuerdo con la información entregada por el presidente Abelardo de la Espella, llevaba 15 años de actividades delictivas y estaría encargado de articular rutas de narcotráfico desde el Caribe hacia Centroamérica. Ese hombre que se había convertido en una pieza clave de las autodefensas conquistadoras de la Sierra Nevada, inició su acción delictiva en el Gao Clan del Golfo como jefe de sicarios. Luego se unió a los Pachenca, donde asumió como cabecilla de la subestructura. Y de acuerdo con las autoridades, cobró relevancia luego de que abatieran en Río Hacha Anaín Andrés Pérez Toncel, alias Bendito Menor, lo que comenzó a generar movimientos dentro de la organización, que también se llamaba o se hacía llamar Los Pachenca. Hay que reseñar que las autodefensas conquistadoras de la Sierra Nevada es el grupo armado más longevo del Caribe colombiano. Tuvo una primera etapa entre 1976 y 1982, identificados como los chamizos, una segunda etapa también entre 1983 y el año 1994, conocido como las autodefensas del Mamey, y una tercera entre 1995 y el 2000 como autodefensas campesinas del Magdalena y La Guajira. también una cuarta entre el 2001 y el 2006 llamándose Frente Resistencia Tayrona, y ahora entre el 2007, 2020 y 2023 Oficina Caribe Los Pachenca, y finalmente Autodefensas Conquistadoras de la Sierra Nevada. Pero existió una entrevista por parte de una cadena nacional, que es la FM, en su momento a ese delincuente abatido, alias Cholo, que en su momento declaraba lo siguiente.
5: En el tema de organizaciones que también están en el departamento del Magdalena y en todo el macizo montañoso, incluyendo el departamento de La Guajira, ¿quiénes están?
6: En ese momento la guerra de frente está con el Golfo. El Golfo busca recuperar este territorio y nosotros no se lo hemos permitido ni se lo vamos a permitir. Se han dado grandes combates con ellos, se han peleado días completos y se han replegado siempre a una distancia que se tiran hacia el Cesar o acá por la parte de la zona bananera que tiran hacia Fundación. Ahí.
0: La voz de alias Cholo, abatido por las autoridades. A raíz de ese resultado por parte de el ejército, en coordinación con la fiscalía, como ya lo manifestábamos, se dieron una serie de eventos ayer que se volvieron virales rápidamente en las redes sociales. El incendio de una tractomula, esto, todo eso en dentro de la ciudad de Santa Marta. Se presentó el incendio también de un camión de servientrega, el incendio de un taxi y el ataque por parte de personas en motocicletas a diferentes establecimientos comerciales como tiendas normales de barrio. Atacaron también un D1, atacaron un ARA en el cual llegaban y disparaban indiscriminadamente contra las fachadas de estos establecimientos. Precisamente por esta situación se manifestó la gobernadora del departamento del departamento del Magdalena. Ella es Margarita Guerra y anunció un nuevo Consejo de Seguridad a raíz de esa situación.
7: Seguimos trabajando de manera articulada con el señor presidente de la República, con el señor ministro de Defensa y con toda la cúpula militar. Quiero decirle a todos los samarios y samarias que nosotros claramente conocemos la situación. Aquí vamos rumbo nuevamente a Santa Marta porque es prioridad la seguridad de todos los samarios y las samarias. Decirles que claramente el reporte que nosotros entregamos 7 de la mañana, 9 de la mañana, fue un reporte completamente diferente a lo que sucedió sobre el mediodía y lo que está sucediendo ahora en la tarde.
0: Precisamente se manifestaba al respecto de la situación que se estaba sucediendo en las horas de la tarde en Santa Marta. Y momentos después, el presidente Abelardo de la Espella también salió a medios de comunicación diciendo que ordenaba militarizar Santa Marta tras los desmanes que se estaba presentando por la muerte en combate de alias Cholo.
8: Como consecuencia de la acción decidida de nuestra fuerza pública, dando de baja a los bandidos de las autodefensas conquistadores de la sierra, estos delincuentes pretenden incendiar gran parte de la región Caribe, empezando por Santa Marta, en donde han amenazado a comerciantes, a pobladores, transportadores, y están cometiendo toda suerte de desmanes. He ordenado como presidente de la República que Santa Marta sea militarizada. En este momento tenemos 3 bandidos detenidos en Santa Marta y 2 en Riohacha. Y vamos por el resto, con toda la contundencia del Estado. Aquí el que no se someta será dado de baja y no voy a permitir que sigan arrodillando a través del terror a nuestra gente que lo único que quiere es trabajar.
0: Precisamente el día de ayer, en las horas de la tarde, casi noche, se observaban también en redes sociales aviones CAFIR de la Fuerza Aeroespacial Colombiana sobrevolando sectores diferentes de Santa Marta. Y el día de hoy, pues los últimos conocimientos o noticias que tenemos es que se encuentra totalmente militarizada la ciudad, completamente militarizada Santa Marta. Estaremos haciéndole seguimiento a esta noticia que todavía sigue enmarcando como tal la agenda en nuestro país.
9: Carlos, contarle a usted y a nuestros oyentes que las autoridades continúan con el amplio despliegue operativo en todo el tema relacionado a los incendios forestales, con los operativos, con los diferentes organismos de socorro, de emergencia. Están atendiendo de manera prioritaria y coordinada los incendios forestales en diferentes municipios del país. Ayer, 19 era la cifra de incendios forestales que han venido atendiendo los organismos a nivel nacional. Pero ¿cómo avanza el tema especialmente con el incendio en Villa de Leyva? Escuchemos un poco el recuento que ha realizado el Ministerio de Defensa con relación a esta atención.
10: Se nos prendió.
11: Brigada 1, grupo 2, por favor, bajen rápido, apoyen esa situación allá porque ya se les prendió fuerte.
12: Ningún voluntario aislado. El trabajo en equipo. Salimos todos y llegamos. Dios me los bendiga, muchachos.
0: Coronel, cuéntenos en dónde estamos y hacia dónde nos dirigimos.
12: Bueno, nos encontramos en la parte anversa del municipio de Villa Leyva. Ahora estamos situados en el municipio de Chiquiza. De acuerdo a lo direccionado por el Comando de Incidentes, la Defensa Civil Colombiana, el Ejército Nacional y la Policía se están desplegando junto con los bomberos para poder contener las llamas que se encuentran en la parte baja del cerro.
13: Creo que una de las cosas más complicadas en este momento es la cantidad de humo que hay. Empiezan a arder los ojos y también empieza a arder mucho la garganta.
14: La candela se me vino y me agarró el pelo, como no cargaba gorra.
15: Claro, ahí se alcanza a notar.
16: Se quemó mucho pelo.
14: Me gustaría que apareciera el responsable de eso. Sí. Porque ya escucho lo que se quemó. Y eso solo nos iba a prender.
13: Uno de los mayores riesgos es ese. Como ustedes pueden ver, que pueda desprenderse en rocas de la superficie y pueda herir a alguno de los voluntarios o la misma comunidad que está ayudando a apagar este incendio. Cuénteme, Felipe, ¿por qué decidió venir aquí?
17: Antes que nada, un agradecimiento especial a todas las Fuerzas Armadas, al Ejército Nacional, a la Fuerza Aérea que nos han prestado y han trabajado incansablemente para controlar este incendio. Estamos cuidando y preservando todo lo que es nuestro patrimonio, el Santuario de Fauna y Flora, a la Unión, la gente de la zona, la Unión ha sido increíble, todos hemos estado apoyando.
18: Es muy triste ver cómo el panorama se está comportando, pero de alguna manera poder aportar, así sea con algunos alimentos, para nosotros es gratificante.
13: Gracias, personas como ustedes, es lo que necesita este país.
17: Gracias a ustedes y bendiciones para todos los que estamos trabajando, hay que seguir metiéndole amor por Villa de Leyva.
9: Las autoridades y los organismos de emergencia han confirmado que continúa la presencia activa con más de 80 policías, 94 voluntarios de la defensa civil, 150 soldados, asimismo el respaldo desde el aire con drones, con 2 helicópteros, de igual forma también todo el tema de los equipos con el sistema especializado para la atención de esos incendios y especialmente pues donde los focos aún continúan encendidos. Han realizado un llamado a las comunidades para que estén muy atentas, especialmente a las que se encuentran cercanas a los incendios forestales que se han venido presentando. Y textualmente han dicho: no descansaremos hasta apagar el último foco, el último incendio forestal en el país.
0: Ya son las 5 de la mañana, 57 minutos. Tres hechos enmarcan como tal la agenda informativa desde Barranca Bermeja, el Magdalena Medio del país, a los cuales desde el Café Informativo de Yariguíes le estaremos haciendo seguimiento. Arrancando por los hechos que se están presentando en ese momento en la Comuna 7 de Barranca Bermeja, en la cual nos insisten por acá varios oyentes en que se encuentran sin el servicio de gas y ya han sido afectados varias veces por el servicio de agua por las obras que se encuentran realizando en ese sector. Haremos seguimiento también a todo el tema de seguridad en Barranca Bermeja, el tema de los incendios en el país y el tema también del orden público que está enmarcando la agenda hoy a nivel nacional desde la ciudad de Santa Marta. Gracias a todos los que han estado conectados con nosotros a través de los 102.7 en esta mañana de miércoles en el café informativo de Yariguíes, porque el primer café de la mañana lo disfrutas escuchando el café informativo de la emisora que se escucha mucho más.
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2: Las 6 en punto.
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Sí, señores, es la emisora que se escucha más, el Yariguí 102.7 en tu radio. Comenzamos, Barranca Bermeja, feliz día, bendiciones para todos y cada uno de nosotros de parte del Todopoderoso. Caigan el día de hoy como la lluvia que ha caído durante gran parte de la noche en la vida de todos y cada uno de nosotros. Hoy es un día para sonreír, hoy es un día para estar feliz, para agradecer por todas las cosas bellas y hermosas que nos brinda el Todopoderoso, y también por aquellas cosas que a veces consideramos malas. También hay que agradecerle a él y decirle gracias, papá, gracias, porque de algo me estabas librando. Gracias, padre amado. Especial 23 de septiembre del año 2026, es el día 266 del año, y como le decíamos desde el día de ayer, hoy ya se empiezan a contar de a dos dígitos los números que hacen falta para que llegue el 2027, porque les digo que faltan 99 días solamente para que se acabe el año. 99 días para decirle chao, chao, muchas gracias a ese año 2026 y recibir con toda la energía, recibir con toda el entusiasmo ese año 2027, agradeciéndole al Todopoderoso. Yo sé que las cosas van a estar mejor al finalizar este año y al comenzar el otro. Así que usted póngale fe, póngale alegría a ese final de año y vaya directamente de cabeza, como dice uno, por esos objetivos que no ha logrado en lo que va ese año 2026. Todavía quedan 99 días para que usted luche por esos sueños que tanto desea, o que quizás fueron alguna de las uvas del pasado diciembre de 2025. Efemérides, un día como hoy. Oye, es el cumpleaños de Juan Ricardo Lozano, más conocido como Alerta, humorista y actor colombiano, conocido aparte de sus personajes como Alerta, como el Cuentahuesos, Tontoniel, entre otros. 61 ruedas ya tiene el hombre, esa de pláceme el día de hoy. Sabe cumpleaños también una hermosa y actriz y modelo colombiana, altísima de hecho, ¿eh? Norma Nidia, esa de Happy Birthday, un día como hoy, 47 años, la vi hace poquito en una entrevista por ahí y parece que no le pasaran los años a esa mujer hermosísima que se encuentra hoy de pláceme. Hoy es el día también internacional, me marca por acá en la agenda, que es el Día Internacional de las Lenguas de Señas. Día Internacional de las Lenguas de Señas, fecha que conmemoraba de la creación de la Federación Mundial del Sordo en el año 1951, organización no gubernamental que hoy por hoy ostenta el carácter de órgano consultivo de las Naciones Unidas y máxima autoridad mundial para la defensa de los derechos e intereses de las personas con disfunción auditiva. Algunos de los días de un día como hoy en la historia a través de los 102.7. Instantes estaremos con la oración del Padre Yair. Tendremos el tema del día, notas, noticias de tus artistas y mucho más al iniciar este miércoles, el ombliguito de la semana, con toda la energía, con toda la actitud, que esa lluvia recargue a todos de muchísima esperanza. Te deseo en los días en lo que no necesites ser fuerte, solo sé entonces profundamente feliz. Es el mensaje también de hoy miércoles en nuestro fanpage Yariguíes Barranca Bermeja. 6:14 a.m. Es arriba Yariguíes en el miércoles.

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1: Momento espiritual a través de los 102.7. Momento para conectarnos con la magia del Creador. Y por eso siempre tenemos la compañía, grata compañía del Padre Yair, que nos entrega esa voz de aliento tan necesaria para iniciar un nuevo día, tan necesaria para recargarnos de buena energía, de espiritualidad y comenzar un nuevo amanecer con todas las pilas puestas. Padre, muy buenos días para usted. ¿Cómo se encuentra en esa mañana?
2: Querido amigo, muy buenos días, ¿cómo amanece?
1: Bendecido, Padre, prosperado y en victoria, papá.
2: Qué alegría escucharlo, hermano, y que esa sea su respuesta cuando le pregunten cómo está. Queridos hermanos, muy buenos días, la paz del Señor esté siempre con todos ustedes. Precisamente en Filipenses capítulo 4, la recomendación de San Pablo es: no estén afanosos, entreguen esa petición al Señor, que su paz, que sobrepasa todo entendimiento, los colmará. ¿Y qué texto tan bonito? En primer lugar dice que no nos gane el afán, esa necesidad urgente de solucionar el problema, porque es una tensión, incluso mental. Queremos que ya el Señor nos resuelva todo, y que muchas veces esa tensión nos quita las ganas de orar, porque nos puede ganar el desánimo, incluso la duda, porque nos acostamos pensando en el problema y nos levantamos pensando en el problema. Y San Pablo nos dice: pídanle a Dios, coloquen lo primero que sea esa necesidad en las manos de Dios, y su paz, que sobrepasa todo entendimiento. O sea, no es que necesariamente todo tiene que salir bien para que tenga paz, sino una paz en medio de la tormenta es lo que va a hacer el Señor. Él precisamente lo puede hacer. Por eso nosotros no comprendemos cómo vamos a tener paz si todavía tenemos el problema. Y dice San Pablo, por eso es que Dios con su paz sobrepasa tu entendimiento, sobrepasa mi entendimiento. No podemos comprender eso, pero Él actúa así. Es maravilloso saber que Él dormía mientras un fuerte oleaje sacudía la barca donde estaban Él con los apóstoles. Pero Jesús dormía. Es la paz que sobrepasa todo entendimiento, y nos pide que comprendamos eso. Así que, querido amigo, uno en medio de tanta desolación, preocupación, tristeza, en medio de tantas angustias que nos pueden causar los problemas que tenemos, porque así es, no podemos olvidar nunca lo que el Señor quiere. Él nos va a bendecir, pero también que comprendas que su paz llega en medio de la tormenta. Parece ilógico, ¿verdad? Parece increíble que podamos nosotros tener paz aun cuando no se ha solucionado nada. Pero ese es Dios. Así es Él, así de maravilloso, de grande, de poderoso. Y nos está recordando: colóquelo todo en mis manos. San Pablo es claro en eso: todo en las manos de Dios, sin afanes, sin afanes. ¡Wow! Sin afanes. ¿Cuánto nos hemos levantado hoy tal vez pensando en lo que no hemos solucionado, en lo que tenemos que solucionar para hoy, en la plata que tenemos que conseguir, en el afán porque ese dinero necesitamos conseguirlo urgente, pero es para allá? No dormimos, estamos desayunando y pensando en el problema, estamos con los nuestros y pensando en el problema, y dice Dios: entrégamelo sin afanes, tranquilo. Ojalá aprendamos eso. Vamos a soltar nuestras cargas al Señor. Él nos lo dice hoy, sin afanes. Reiteremos esa palabra, sin afanes, en las manos de Él. Por eso vamos a orar y vamos a creerle a Dios, porque Él nunca miente. Él nos bendice con su presencia, que lo llena todo, que lo puede todo y que lo abarca todo. ¿Qué les parece entonces si le decimos a Él en esta mañana, juntos en oración: Señor, yo confío en ti, aún sin ver y sin entender, aunque no sepa cómo vas a ayudarme a solucionar este problema, confío en ti, porque tengo afán, pero tú me pides que eso lo coloque en tus manos. Hoy puedo que tenga una montaña de problemas delante de mí, pero solo tú sabes cómo terminará el día. Yo no. Tal vez de pronto presagio que va a terminar mal porque no tengo cómo solucionar, pero tú me dices que tu presencia sobrepasa todo. Y entonces, Señor, para yo poder entender esto, te pido que me ilumines con la gracia de tu Espíritu.

0: Espíritu para que yo pueda tener esa paz en medio de esta situación que trata de quitarme la poca tranquilidad que tengo. Y hoy me abrazo a ti y te pido, Señor, dame de tu paz. Señor, solamente tú lo puedes hacer. Esa paz que sobrepasa mi entendimiento, mis dudas, mis temores. Ven con esa fuerza del Espíritu Santo y habita en mi corazón y calma las tormentas internas que tengo. Calma, Señor, esta angustia y esta crisis con la que muchas veces me levanto, que me quita incluso la tranquilidad y empiezo a pelear con los míos. Ese problema que me gana, Señor, y hace que le conteste mal a las personas que viven a mi lado. Hoy recurro a ti, te suelto mis cargas, te suelto mis dudas, lo que no puedo controlar. Tu palabra precisa, no estén afanosos, y yo quiero creer en ti. Caigo de rodillas porque solo tú puedes darle paz a la alma herida y consuelo a mis aflicciones. Ayúdame pues, Señor, porque en ti hay verdad, en ti hay sanidad, en ti hay liberación. Solamente basta con que pronuncies una palabra y así será, y mi día será diferente, y entonces yo podré comprender que me llevas de la mano y que tu promesa, siempre viva y eficaz, me sostendrá, porque no debo temer ni a la flecha que lanza de día ni a la peste que está en las tinieblas, porque tú, Señor, protector de los que en ti esperan, refugio seguro en los momentos difíciles, me prometes que estarás conmigo. Gracias, Señor, por esta palabra que me regalas en esta mañana, para que al despertar deje de estar pensando siempre lo malo y me aferre a ti con la esperanza y la certeza de que tú harás que mi día termine mejor, porque tú sí tienes control de todo lo que pasa en mi vida. Te agradezco, Señor, por todo lo maravilloso que este día ha traído. Vida, salud, estamos completos, y sobre todo la certeza de tu amor. ¿Qué sería de nuestra vida, Señor, si perdiéramos la fe? ¿Dónde estaríamos hoy tan llenos de miedos? Tal vez perdidos o tomando decisiones bastante equivocadas. Pero gracias al regalo de la fe que nos transmitieron nuestros padres, hoy confiamos, y en esa experiencia que hemos vivido contigo, de que si nos has ayudado antes, lo volverás a hacer. Te alabo con todas mis fuerzas, te bendigo con todo mi corazón, te exalto, Dios de Dios, luz de luz, Rey verdadero, Señor de señores. Gracias por este nuevo comienzo. Gracias, Señor, por la oportunidad que me das de ponerme en pie, pero con la garantía, Señor, de que me llevas de la mano y que haré de este día algo mejor, porque no pensaré tanto en el problema, sino en ti, que das una paz que sobrepasa todo. Ven y lléname de ti, de tu presencia, lléname, y como un bálsamo, Señor, calma mi vida. Ven, Señor, como la brisa suave de la mañana, y entra en mí, como la brisa que sintió el profeta Elías y descubrió tu presencia. Así te quiero, Señor, te necesito y espero en tu palabra. Gracias, oh Dios. Ven con la fuerza del Espíritu en este momento sobre todos los que me escuchan en medio de sus tormentos, para que puedan encontrar en la palabra alivio y en ti la fuerza para seguir, que comprendan que no estás solo y que tú les haces vivir días diferentes. Que comprenda, Señor, que tu presencia calma toda tempestad en nuestras vidas. Señor, bendícenos, y que en esta mañana, por la intercesión de la Santa Madre del Cielo, de María Santísima y de glorioso San José, ellos que intercedan por nuestras familias, que su ejemplo de confianza en ti nos inspiren para seguir. Y derrama tu bendición sobre nosotros en el nombre del Padre, del Hijo y del Espíritu Santo. Amén. Hermanos, que tengan un día lleno de muchas bendiciones, y recuerden que la paz de Dios siempre supera todo entendimiento.
1: Sí, señor.
0: Feliz resto de día para todos.
1: Amén, Padre. Amén, amén y amén. El Padre Yair Montalbán, esa mañana a las 6 de la mañana, 33 minutos. 6:33 en la mañana de ese miércoles, mitad de semana. Escuchando arriba Yari Guíez de los 102.7 y www.yariguíez.com. Carlitos Castañeda, hay tema del día para que los oyentes participen en la mañana del miércoles, mitad de semana. Y la pregunta es la siguiente: Ajá. Ya le digo la pregunta por acá. Actualizamos Facebook. Dice, ¿el amor se acaba o simplemente cambia?
2: El amor se acaba o simplemente cambia. Envíenos su nota de voz. Queremos escucharlo a través del 322-364-7820. Línea acceso directo a Yariguí, es la emisora que se escucha mucho más.
1: Dice por acá Adri Sánchez Alzate, dice, nunca existió.
2: Nunca existió.
1: Sí, puede que el amor no haya cambiado o que se acabe, sino que nunca existió. Estaba seguro por interés o por alguna conveniencia.
2: También puede pasar.
1: Dice a María Angélica Castro, dice, se acaba. Marcelino dice que cambia. Yasmilán dice que se acaba. Bueno, ustedes van a opinar en su momento, si no nos van a decir el por qué. En esa mañana, a través de los 102.7 de emisora que se escucha más, ¿el amor se acaba o simplemente cambia, Carlos Castañeda?
2: Yo digo que...
1: las dos cosas.
2: El amor hay que regarlo todos los días.
1: Hay que regarlo todos los días.
2: O si no, se acaba.
1: Se acaba, ¿sí o qué?
2: Con los pequeños detalles, hasta el más mínimo.
1: Yo creo que inicia cambiando. Tum, tum, tum, tum, hasta el límite que ya
2: pero es acabó. Que ese cambio hace parte también del no regarlo todos los días. Es,
1: pero es que la pareja,
2: podríamos colocar el ejemplo como si fuera una matica. Si
1: mira la no palabra, echa, pareja.
2: Si tú no le echas agua a la mata todos los días, o por lo menos días por medio, termina un momento donde se muere.
1: Es pareja, pero si usted va a remar solo.
2: Ah, eso también incide, por eso le estoy
1: exactamente
2: diciendo, eso es de lado y lado.
1: Exactamente, bueno, ese es el tema para que ustedes participen en esa mañana a través de los 102.7 de la emisora que se escucha más. A las 6 de la mañana, 35 minutos, 6:35. Oiga, ¿sabe quién es Daniela Álvarez, verdad que sí?
2: Sí.
1: Daniela Álvarez ayudará a madre que perdió sus piernas tras terremoto. Eso fue una de las historias tremendas. Ella estuvo en el terremoto, perdió sus piernas. Y Daniela, pues recordemos que es una modelo, también fue reina o virreina, que perdió una de sus extremidades. Ella la perdió.
2: Sí, ¿lo recuerdan? Creo que el caso de ella no fue accidente.
1: No fue accidente, una enfermedad. Sí, señores.
2: Pero esta muchacha perdió las dos piernas. Y lo más triste de todo es que en la narración, porque estuve viendo el video, ella vio cómo se murió su mamá y su abuela.
1: Exactamente.
2: Que cayeron pues en el medio del terremoto que se presentó.
1: Y ella perdió sus piernas por proteger a su hija.
2: Por proteger a su hija. Duró 8 horas debajo de los escombros. Y lastimosamente, pues tuvieron que amputarle las piernas porque quedó aprisionada. Y pues, por llamarlo así, los tejidos murieron.
1: Ajá.
2: Y durante todo ese tiempo ya no tuvieron la posibilidad de recuperarle sus piernas a esa mujer. Qué resiliente ella. Dice que quiere salir adelante, que lo único que quiere es que le ayuden con unas prótesis porque ella va para adelante con su hija.
1: Se trata de la historia de Estefanía Chavarría, que perdió sus dos piernas tras proteger a su hija durante el terremoto que sucedió en Colombia. Su historia de supervivencia y amor maternal conmovió a Daniela Álvarez, quien decidió compartirla en redes sociales. Abro comilla, más que una sobreviviente es una heroína y nos demuestra el intenso amor de una madre, escribió Álvarez al destacar la fortaleza de Estefanía y su determinación para seguir adelante después de lo ocurrido. La exreina aseguró que recibió numerosos mensajes de personas que le hicieron llegar la historia y anunció que a través de su fundación buscará acompañar a Estefanía en esta nueva etapa de su vida. Abro comillas, hoy comenzaremos a escribir un nuevo camino juntas, te lo prometo, expresó Daniela, quien también resaltó la importancia de mantener las ganas y el coraje para continuar incluso en los momentos más difíciles. Psicológicamente la admiro muchísimo a esa mujer, Carlos, porque 34 años que tengo yo en esos momentos, que veo todas mis extremidades de un momento a otro, perder uno de ellos es difícil. Saber que me toca volver a iniciar prácticamente de cero, de cómo comenzar, cómo empezar mi vida sin dos piernas, quizás Dios me libre de todo ello, es difícil, la verdad.
2: Y la verdad es que cualquier persona ahora mismo, es que hay que ver el video, Manolo. Ella se encuentra en ese momento con una fortaleza única.
1: Sí, es que la estoy viendo por acá.
2: Que pues uno pensaría, una persona que sufra eso, así como lo dices tú, tal cual, o sea, de un momento a otro inesperado, la persona tendría que estar ahora mismo sumida duramente en un proceso psicológico adulto para sacarla de ese letargo que podría causarle esa situación. Sin embargo, ella, pues, yo pienso que ya está en ese proceso psicológico, pero la resiliencia y las ganas de salir adelante, pues, de esta mujer es una cosa de locos. Escuchemos por acá alguna de la voz de ella narrándole a Daniela precisamente lo que sucedió, lo que vivió y ahora cómo se encuentra.
3: Asfixiando, porque de esta parte de acá había una columna, entonces yo tenía el bracito así y aquí quedó la pierna de mi hija porque no la alcancé a sacar. Entonces eso se iba corriendo, se iba corriendo, se iba corriendo, se iba corriendo. Y tenía una puntilla, entonces yo alcé la cabeza para poder que no me rompiera la cara. Se me iba metiendo la boca. Ah, digo, acá yo ya lloraba y gritaba. Dice que por favor, que no pisaran más, porque entonces la puntilla se me iba a enterrar. Me iban enterrando más las varillas, Dios, en las piernas. Porque en la parte de arriba nos cayó una pared completa. Total, yo entregué todo, o sea, mi cuerpo, mi alma, mi corazón, mis piernas por ella, por cuidarla todo el tiempo en esa calle, en ese espaciecito que logré como limpiar mientras caíamos para poder, o sea, yo dije, si la dejo pegada a mí, se va a ahogar. Necesito un espacio donde ella quepa y pueda estar bien. Y como que me tiré una, la voy a limpiar y como pude, la metí.
4: ¿Cuánto duraste ahí adentro de los escombros?
3: 8 horas. Y mi hija 7. Ella quedó más arribita y todo el tiempo quedamos así cogidas de la mano. ¡Pum! La casa se cayó. Yo le decía, sí, mi amor, pero si estamos vivas es porque Dios nos va a sacar de aquí, yo estoy segura. Porque sí, porque yo vi morir a mi abuela, como se cayó, vi morir a mi mamá, que estaba al lado mío. Pero estoy contenta, estoy feliz, con muchas ganas de pararme acá, de hacer muchas cosas, voy chonguito. Le digo que me ayude porque necesitamos poner las prótesis de Daniela rápido.
2: Ahí está la voz de ella en medio de la risa en ese diálogo con Daniela. Y bueno, esperemos también que ese mismo tipo de prótesis de Daniela, que es una prótesis bastante avanzada en tecnología,
1: sí, señor,
2: también se le pueda prestar a esta mujer que quiere salir adelante con su hija después de esta tragedia que se presentó en su país.
1: Ok, son las 6 de la mañana, 40 minutos. 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

0: Dijo por ahí una comediante que trabaja con nosotros, Pamela Giné, dijo, ¿estamos en vivo? Yo dije, jefe, 6:48, para que me digan que no, que se ha grabado el programa, que eso, que lo otro. Bueno, señor Remanga, ¿cómo estamos? Buenos días.
1: Está Manolo Martínez, ¿cómo estamos, Manolo? ¿Cómo estamos? Para que se den cuenta que quieren echarle nada más la culpa de los baches a Malambito.
0: No, ya Malambito no es en eso.
1: Ya Manolo no hace parte de eso. No. De Malambito no hace parte de eso. Manolo Martínez.
0: Es más, eso no es culpa ni de Malambito, ni de Carlos, ni de Manolo, ni de Freddy, ni de Pamela. Es culpa del productor que no ha cambiado la canción.
1: Oiga, sí.
0: Esa mocha.
1: Oiga, Manolo Martínez,
0: imagínate. El jalón de orejas esa mañana es para Fabián Castellanos.
1: Sí, señor. Ni le escriban el grupo ese de las canciones, porque eso ni le parabola ese grupo.
0: Ay, Dios.
1: Oiga, Manolo Martínez, le voy a echar un cuento. Este tipo llegó borracho a la casa como a las 4 de la mañana.
0: Sí, señor.
1: Pero Manolo llevaba una jatura, que mejor dicho. Ay, y el tipo dice, yo no me voy a meter por el frente de la casa, porque la mujer mía se va a dar cuenta y eso me va a coger a satenazo. Voy a meter por el patio. Voy a meter por el patio y voy a abrir por el patio y me voy a acostar a dormir. Mañana será otro día. Manolo, el tipo se ha volado la pajarilla en la casa.
0: Ahí,
1: se voló la pajarilla. Cuando delincuente en su propia casa. Okay. Manolo y se encuentra, viene el perrito de él, Manolo. El perrito que el hombre tenía un Rottweiler chiquitico, casi de 2 metros. Un Rottweiler, y viene con la cacatúa de la vecina en la boca.
0: Ay,
1: la vecina tenía una cacatúa, Dios. Manolo. Y la vecina amaba esa cacatúa.
0: Todos tenemos una cacatúa.
1: Una cacatúa,
0: todos.
1: Así. Manolo y el perrito viene con la cacatúa en la boca. Y el tipo en medio de esa borrachera le dice, ¡Rocco! ¡Rocco! ¡Rocco, pero! ¡Rocco, ¿cómo vas a hacer? ¡Ay, Rocco, Dios mío, Rocco! ¡Ay! Y quítatela. Esta Manolo le sacó la cacatúa de la boca al perro. Le sacó la cacatúa de, sí. a perro de la boca.
0: Sí, señor.
1: Rocco, no hay ningún problema, Rocco. Vamos a así todo Cayetano. El tipo se asomó así pan de la vecina y encontró así de papayita la jaula donde la vecina metía la cacatúa.
0: Ajá.
1: Cogió la cacatúa y la zampó ahí en la jaula.
0: Okay.
1: Así muerta, así. Ya como Rocco la había dejado toda espelucada.
0: Okay.
1: Y el tipo ya, Rocco, Cayetano, aquí nadie ha hecho nada. Vamos a acostarnos a dormir. Manolo, el tipo se acostó a dormir como a las 7 de la mañana, la mujer del tipo. Ay, el tipo, dejen dormir, ¿qué es lo que pasa? Y la mujer entra al cuarto y se murió la vecina. ¿Cómo así que se va a morir la vecina? La vecina estaba bien, ¿qué fue lo que pasó? La vecina se murió. ¿Tú te acuerdas de la cacatúa que ella tenía? Sí, yo me acuerdo de la cacatúa. La vecina se le murió la cacatúa. Ella la enterró y le dio un infarto cuando la encontró en la mañana en la jaula.

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0: Yanina de Quilla, es ahora a las 7 de la mañana, 6 minutos, 7 con 6, en el miércoles mitad de semana. 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
0: Bueno, a las 7 de la mañana con 7 minutos, 7-7, a través de los 100.7, continuamos con todos ustedes a través de la emisora que se escucha más, www.yariguíes.com, www.yariguíes.com, es la página oficial donde ustedes se van a enterar, Olga Celis, de todo lo que pasa en Barranca Brava, la región, Colombia y el mundo, porque está toda la información, todas las noticias, así como la trae usted en esos momentos al aire en los 102.7.
2: Así es, Manolo Martínez, y por supuesto a quienes ya están conectados con nosotros, darle los buenos días. Y bueno, desafortunadamente el tema es la situación que se viene presentando en materia de seguridad y orden público en Barranca Bermeja, pero también en el municipio de Yondó, Antioquia. Tenemos que hablar de esa situación que se ha venido presentando en materia de inseguridad durante los últimos tiempos. A esta hora de la mañana tenemos comunicación directa con el presidente de la Mesa Territorial de Paz de Barranca Bermeja y el Magdalena Medio. Él es David Ravelo, quien precisamente nos va a hablar frente a esa situación que se ha presentado en Barranca Bermeja, ese rechazo, pero además también este viernes, esa gran marcha por la paz. David, buenos días. Inicialmente, el rechazo desde la Mesa Territorial de Paz con relación a el lamentable homicidio el día de ayer del líder de Asojuntas del corregimiento El Centro.
3: Bueno, saludo a toda la comunidad de Barranca Bermeja. Sí, este es un hecho lamentable, además repudiable, por cuanto Julián Rodríguez era una persona que ejerció un liderazgo social muy importante en el corregimiento del Centro. Era el presidente de la Asociación de Juntas Comunales y allí estaba al frente de los derechos y las expectativas de las comunidades de este importante corregimiento de Barranca Bermeja. Desde el Consejo Territorial de Paz estamos rechazando este acto criminal que acabó con la vida de este importante dirigente y exigir a las autoridades de verdad que se brinden las garantías a los dirigentes sociales para que puedan cumplir a cabalidad sus actividades y a sus actividades que tengan que ver con la defensa de la comunidad, los derechos de la comunidad. Y en ese sentido yo creo que este Consejo Territorial de Paz, Convivencia y Reconciliación estamos apostándole a reconciliar a las comunidades, a reconciliar a la sociedad y sobre todo a exigir a las autoridades las garantías para el pleno goce y derecho de los habitantes de la ciudad de Barranca Bermeja y la región del Magdalena Medio.
2: Precisamente hace unos días hubo un consejo territorial en pleno con diferentes consejeros de el Magdalena Medio, David. Allí se expuso la situación de orden público, de inseguridad, las extorsiones, las amenazas y demás. ¿Qué respuestas hay frente a esto?
3: Bueno, precisamente, sí, el pasado viernes realizamos un encuentro de los consejos territoriales de paz de la región del Magdalena Medio, muy importante. La gente mostró la preocupación frente al tema de la violencia que se está suscitando en Barranca Bermeja y toda la región del Magdalena Medio, pero particularmente el tema de la seguridad para los pobladores y pobladores, y en especial para los dirigentes sociales que cumple con una labor muy importante para defender los derechos de las comunidades. En ese orden, en este gran encuentro de los consejos territoriales de paz, ahí miramos y examinamos esta situación, pero también la guerra no es el único camino que existe. Hay que propender por el diálogo como el instrumento para resolver las problemáticas. Yo creo que la ley 418 de 1997 y que ha sido modificada, adicionada y prorrogada por los diversos gobiernos hace cerca de 30 años, este gobierno tiene también la obligación de escuchar ese clamor por la paz, ese clamor por la vida y ese clamor por la reconciliación entre los habitantes de no solamente de la región del Magdalena Medio, sino de todo el país. En ese orden estamos trabajando porque haya de verdad esa seguridad y sobre todo las garantías. Entonces en ese estamos convocando también a las comunidades que nos movilicemos, porque la paz nos convoca, la paz nos moviliza y la paz nos unifica. En ese orden vamos a participar en la gran caminata por la paz el próximo viernes a las 25 de septiembre a las 5, a las 3 de la tarde desde el Cristo Petrolero, y vamos a llegar allí precisamente al Parque Camilo Torre. Esas son las actividades y seguimos trabajando por la convivencia, seguimos trabajando por la paz y la reconciliación de Barranca Bermeja y la región del Magdalena Medio.
2: Gracias, David, por entregarnos detalles y ese pronunciamiento que hacen desde la Mesa Territorial de Paz frente a los últimos hechos, a las últimas acciones violentas que se han venido presentando en Barranca Bermeja y en la región del Magdalena Medio. Hablábamos de Barranca Bermeja, pero también anoche se registró un nuevo homicidio en el municipio de Yondó, Antioquia, exactamente en el ingreso o en la zona conocida como el ingreso a el corregimiento San Miguel del Tigre. Continúa la situación de ola de violencia, el aumento de los homicidios del sicariato en Barranca Bermeja y en la región del Magdalena Medio.
0: Bueno, son las 7 de la mañana, 13 minutos, 7:13, a través de los 102.7, la emisora que se escucha más. Yamit Ahmad, ¿se acuerdan de él? ¿Saben quién es él?
2: Sí, claro.
4: Yamit Ahmad.
0: Yamit Ahmad.
4: El maestro, le dice,
0: ¿no? Exactamente. Pues se encuentra en la Fundación Santa Fe de Bogotá, pues ya entregaron un parte médico ayer martes, un nuevo parte médico sobre el reconocido periodista colombiano, quien permanece hospitalizado en la unidad de cuidados intensivos. De acuerdo con el comunicado divulgado a solicitud de la familia, Yamit Ahmad se encuentra en estado crítico y bajo pronóstico reservado. El periodista ingresó a la institución durante la noche del lunes 21 de septiembre. Desde entonces ha requerido un manejo integral y obviamente disciplinario por parte del equipo médico. La Fundación Santa Fe indicó además que los próximos comunicados sobre su estado de salud serán emitidos de acuerdo con su evolución y autorización expresa de la familia. Pues los familiares, colegas y seguidores permanecen atentos a la evolución del reconocido periodista Yamit Ahmad.
4: Hay que decir que son ya 84 años que tiene, sí, Yamit Ahmad, ya por lo tanto sabemos que a esta la recuperación no es que sea muy fácil, y pues se conoce que está ya pues totalmente en la UCI, ¿no? En coma. Está, la verdad, bastante delicado.
5: Sí, fue una descompensación que sufrió este gran periodista y pues gran ícono en Colombia, en la televisión, en todo lo que tiene que ver con los medios de comunicación. Una trayectoria de más de 60 años tiene este señor Yamit Ahmad, que en este momento se encuentra debatiéndose entre la vida y la muerte.
2: Pues contarles un poco que esta descompensación que presentó este periodista Yamit Ahmad se dio mientras estaba o era trasladado desde una clínica hacia Bogotá, y pues hasta ahora no hay un parte médico oficial que precise realmente el diagnóstico que provocó su ingreso a la UCI, su descompensación. Sí, ya lo decía hace un momento Zeta, tiene 84 años de edad, un comunicador social reconocido a nivel nacional e internacional, y bueno, esperamos que su recuperación sea su parte evolutiva además, y que pueda continuar laborando, porque continúa además en su programa de la noche, asimismo, sí, pues hace parte de una cadena radial.
4: Recordemos que es el fundador de no sé si se acuerda, Noticiero CMI.
0: El canal 6.
4: Fue el fundador de ese, incluso también Olga, que pues conoce pronto un poco más la parte periodística, él fue el que implementó como el tema de los programas matutinos con noticias, todo esto se ve ahora normal, ¿cierto? Pero sí. Yamit Ahmad fue quien creó eso, digamos, el que se inventó el tema de que no, venga, vamos a informar a la audiencia desde temprano con noticias desde 5 o 4 de la mañana. Entonces es de verdad único, y la verdad es que el periodismo a nivel nacional está muy conmovido y preocupado por la situación de salud de este gran periodista de nuestro país.
5: Bueno, así continuamos, 7 de la mañana, 16 minutos, a través de los 102.7 de Yariguíes, la emisora que se escucha más.
0: Estaba buscando porque el comercial, la presentación no la encontré de CMI, porque es una voz gruesa, grave, claro, dice CMI. Es buena. Bueno, son las 7:16 minutos. Aquí estamos en el día. Hay tema del día en las redes sociales. Ustedes a participar, oyentes. Hoy estamos muy, muy.
4: Tema del día, eso estamos volando,
0: hoy
4: ¿no?
0: Hoy estamos muy, muy, muy amorosos nosotros.
4: Parece viernes esto también hoy, oiga. Uy, chica.
0: Oiga, Pamis, ¿el amor se acaba o simplemente cambia y por qué?
4: Uy, sustente su respuesta. Me acuerdo la profesora María Ruth, su madre.
5: Argumenta su respuesta.
4: Sí, ¿no? Pues, ¿sí o no? María Ruth, paz, descanse y la tengan los santos reinos por todos los siglos. Amén.
0: Papi, pero ¿cómo que no le fue bien con? ¿Cómo llama la profe?
4: No, María Ruth, no, de hecho era una profesora muy querida de matemáticas, pero nos enseñó matemáticas y lengua castellana. Okay. De ahí viene el tema del sin embargo,
0: coma. Sin embargo, coma, ok.
4: Y cuando una estaba extraña, yo tengo, mira, aquí se me ven en la frente, eso es la tiza, la rosada y la celeste.
0: El borrador.
4: Uy, la almohadilla esa fue, puchica, eso no había smart cuando eso, sino era la almohadilla, es el gas lacrimógeno.
0: Ok.
4: El tema es como que pena. La pregunta que si el amor se acaba o se qué.
0: O simplemente cambia.
4: Yo lo único que sé es que cuando el amor se daña es mejor cambiarlo en vez de repararlo.

0: A mí me gusta oler, obvio.
1: Oiga, pero eso de estar de pronto uno acogiéndose a las nuevas tendencias está como raro, ¿cierto?
2: Oiga, hemos pasado de los Terian, ¿cuál fue el otro? Del Aura.
1: De farmear Aura.
2: ¿Cuál otra ha salido así?
1: La otra que era parecida a los Terian.
2: Ya se me olvidó cuáles son. No, ya se me olvidó, no sé cuál es. Ahora y salió una vaina que no se bañe para tener ya lo que es la feromona del hombre, del sí. macho, de oler a hombre, y así va a conquistar más a las mujeres. Resulta que los hombres no están sí. bañando, ¿no?
1: Es que le digo algo. Una cosa es elegir la ropa con cuidado, una cosa es arreglarse el cabello, otra sí. cosa es prepararse para causar, pues, digamos, una buena impresión. Y, pues, dejar de ducharse por varios días.
2: Mejor dicho, en conclusión, una cosa es una cosa y otra
1: sí,
2: cosa es otra cosa.
1: Totalmente.
2: Ok.
1: Hay una nueva tendencia que se llama dejar de bañarse. O sea, no bañarse.
0: ¿Cómo?
1: Sí, una ¿sí nueva tendencia
3: en hombres. Dejar de bañarse.
2: Dejar de bañarse.
1: Esto es exactamente lo que están proponiendo muchísimas personas. Se llama Pronomona Maxin, se llama eso.
2: ¿Prono qué?
1: Pronomona Maxin.
2: Ok.
1: Se llama esta tendencia viral que circula en TikTok y que lleva a algunos hombres jóvenes a evitar el jabón, el desodorante y hasta la ropa limpia antes de acostarse en una cita o antes de encontrarse con una cita. Y pues bajo la convicción de que es pues lo natural o lo corporal es muchísimo mejor. Eso le explica muchísimas cosas. O sea, de pronto Manolo Martínez va a salir con alguna chica, alguna muchacha, y va a decir: oiga, pero yo quiero que ella huela mi esencia, yo quiero que ella sienta lo que de verdad huelo yo, y no huela un desodorante, o no huela un perfume, o no huela un jabón,
2: sino que huela la chuchita que tengo.
1: Sino que huela a chucha, como dicen por ahí, a
2: la picho. Chuchita que tenga, sí señor. Sí.
1: La práctica forma parte de el universo del look maxing, la corriente de autooptimización difundida en redes sociales que busca maximizar el atractivo físico a través de distintas intervenciones. Algunas de ellas muy extremas, como dejar de bañarse, como dejar de usar jabón, como dejar de usar desodorante, como dejar de usar perfume. O sea, usted deja de bañarse usted y hasta se pone ropa sucia.
2: Por ejemplo, Pamis, ¿cómo sería hoy sin jabón, sin desodorante, sin loción, Freddy Zeta y Manolo que trajeron la camiseta de la Selección Colombia?
3: Te vayas a temprano, yo creo que para las 8 de la noche ya podríamos saber eso, ya más o menos.
1: Ya podríamos saber.
0: ¡Ay, Dios!
3: ¿Eso a dónde lo inventaron? ¿No saben?
1: Voy aquí. En TikTok. Sí. Ustedes saben que todo se pega desde TikTok. Ahora
3: sí,
1: mismo
3: amor está... hermoso, pero de pronto sabes, de pronto papacito lindo del país o el lugar. En TikTok. ¿Qué datazo en TikTok?
1: Mi amor, le digo algo, mi reina hermosa. Los Terian comenzaron en Argentina y todo el mundo lo acogió.
2: Sí.
1: Digamos que el farmear Aura creo que lo incursionaron en México, si no estoy mal.
2: Porque hay países que no lo hacen. Hay países que ya se llevaron por cultura de no bañarse durante días. Sí. Se bañan una vez a la semana.
1: En Francia dicen que eso.
2: En Italia lo han dicho. Incluso tengo una amiga que se llama Chari, que estuvo en Italia, y dice que allá huelen maluco porque no se bañan.
1: Y qué feo, ¿eh?
2: Sí. Entonces no, ella lo dijo, no, son atractivos, como bueno, y no huele a maluco, dijo ella. Entonces es eso, en varios países ya se ve esa tradición, incluso en Argentina también creo que lo hacen.
1: Sí, en Argentina ¿cómo dejan es que, de bañarse.
3: ¿Cómo es que se llama, Lian? Usted dijo un nombre como en inglés, el tema de cómo se dice la tendencia.
1: Claro que sí, mi reina, ya le voy a decir.
3: No, está hablando conmigo, ¿cuál reina?
1: Ah, ¿qué dijo?
3: ¿Cómo? Digo, un poco.
2: Mucho gusto.
3: Sí, mucho gusto. Me llamo Andrea, hola.
1: No, pero no te puedo decir mi reina también.
3: ¿Cómo se llama el...?
1: Ya le voy a decir mi vida.
2: Va a ser los 30
3: entonces,
2: ya.
3: Ahí se quedó con mi vida. Ese malo está como raro, ¿verdad, Lian?
2: Sí. Desde hace rato está como la vaina.
3: Pito, lo que dijo el señor Lian es Pheromone Maxing Setis.
1: Sí, señorita.
3: Ah, correcto. Ok, muy bien. Eso significa maximización de feromonas.
1: De feromonas,
3: correcto. Es lo que nos quiere decir, pues, el término traducido. Y cuando se dice el tema de los Maxing, recordemos que esto es algo que se usa mucho en los videojuegos. Y es cuando se lleva como al límite ya a cierto personaje, cuando llega como al tope, como llega al extremo, digámoslo así. Entonces por eso viene el nombre que adopta esta tendencia.
1: Oiga, la teoría va, o sea, básicamente va así. Mientras la persona dure más días practicando esta teoría, su fragancia corporal natural será mucho, digamos, más fuerte.
0: Más fuerte, ¿sí? Claro.
1: A eso va, digamos, esta tendencia. Mientras la persona dura más días sin bañarse,

0: usar jabón, sin usar desodorante y perfume, va a tener, pues, digamos, pues más fuerza esta tendencia.
1: O sea, que un hombre le salga así, Pam y Solga, ¿ustedes sí qué hacen?
2: Ay, no.
3: Depende, si tiene plata, me aguanto eso. Sí,
1: porque,
3: se aguanta por un pobre por ahí, así, sin ahora, porque no es que te
2: gane. Bueno, no, de pronto un día, dos días, pero no, vea, una semana.
3: Lo que dice por acá es que los expertos en salud dicen que, o aclaran que no existe una evidencia científica sólida de que, pues, los humanos produzcan feromonas con más efecto en las citas si dejan de bañarse cierto tiempo, aplicarse desodorantes o productos, digamos, así como perfume y demás. Solo se dice que es una tendencia en redes sociales, más no está, como se dice por ahí, comprobado científicamente.
1: Oye, al día que me chuchita me dicen, porque yo no utilizo desodorante, ¿soy yo?
2: No.
1: ¿En serio? Yo no utilizo desodorante.
0: Ni le creo.
1: No, no, en serio, yo no utilizo desodorante. Loción, sí, la que venga, eso me aplico, me baño en ella. Pero no, el desodorante no utilizo, la verdad.
0: Qué raro.
1: Sí. ¡Qué bueno!
2: No, hay personas que no utilizan desodorante.
1: Y no por higiene, mal higiene, no me da chuchita. Ni mal olor.
0: Dice usted.
1: Eso digo yo, por eso le digo. O sea, que yo no tengo olfato.
0: Dice usted que no le da.
1: Bueno, 7:30 minutos, Malambito. ¿Qué es lo que decía por ahí usted que quería algo de humor?
0: Ah, un ring, claro. Un ring con la princesa.
3: Bueno, arranque, papi, arranque.
1: Ah, ya no es mi reina.
3: Arranque, bebé, hermoso.
0: Reina, empiece usted
3: arranque,
0: con la
3: arranque, ya me entiende ese
2: pelado. Arranque,
3: a ver, déjeme la vara alta.
0: Ah, bueno, listo.
2: Malan Hueso versus Pamelita Giner.
0: Ahí está. Oye, imagínese que llega el muchacho al ejército. El muchacho llega al ejército y le dice el sargento: bueno, soldado, ¿cuál es su nombre? Sargento, a mí me dicen a veces Teo y a veces me dicen Doro. Ah, ¿usted se llama Teodoro? No, yo me llamo Doroteo.
3: Estuvo bueno.
1: A ver, vamos a ver.
3: Ese mismo soldado también estaba en el ejército, tu merced, y tenía un problema porque no sabía pronunciar la letra R.
0: La R no sabía.
3: Entonces también le decían, igual otro día llegó el capitán, eso fue el sargento, pero cuando llegó el capitán se asustó. ¿Y usted cómo es que se llama? No, a mí a veces me dicen Teo, pero a veces me dicen Dolo.
1: Dolo.
3: ¿Dolo o Doro? Ese es mi capitán. Y dijo, bueno, como usted no sabe pronunciar la R, va a demorar toda la noche practicando palabras por la R. Y demora toda la noche. Yo me llamo Doro. Y al otro día llega el capitán. A ver, venga acá el soldado que le puse la tarea anoche. ¿Cómo es que se llama usted? Doro, mi capitán. Oiga, qué bien, lo felicito. Muy bien. ¿De qué color es la gorra que tengo puesta? Dijo, verde.
1: Son las 7 de la mañana, 32 minutos. 7:32 minutos, la monedita, échela ahí un momentico, porque vamos con la primera parte del horóscopo a través de los 102.7 con la maestra Pamela Ginet.
3: Vamos a hablarte de ese oráculo para hoy, tu merced, que viene además con algo muy importante, y es que la gente se está quejando mucho por el tema del amor, que no les están dando lo que están
1: exigiendo
3: o lo que merece cada signo en temas del amor. Por eso se ha hecho un trabajo exhaustivo con todo mi staff de Pamela Humor, tu merced.
1: Todo el staff.
3: Y vamos a hablar. Claro que sí, tengo mi staff, obviamente, mi equipo de trabajo, porque eso no lo hago yo sola. Tengo un gran equipo de trabajo en el cual
1: trasnochamos. Aparte de ChatGPT, ¿qué más?
3: No, la verdad, poco uso ChatGPT. Yo soy de las que.
1: Muy bien.
3: Por eso me sorprendí cuando ellos dijeron que hace cuánto no hacían una cuña sin ChatGPT. ¿En serio?
1: Sí.
3: En mi época eso tocaba tirarle cascú, me dije yo. ¡Sagitarius! Con Sagitarius vamos a hablar hoy de qué es lo que busca cada signo en el tema del amor. ¿Qué es lo que necesita cada signo? Por lo tanto, usted analizará a su pareja y dirá, ya sé por qué es que él está así o ella está así.
1: Okay.
3: Sagitarius de los signos que busca libertad en compañía. Es decir, para Sagitarius el amor es como una aventura y también expansión. Sagitario busca a alguien que lo acompañe en sus sueños sin limitarlo, sin ponerle el freno, sin aterrizarlo así como en seco. También busca a alguien que lo esté alentando en su búsqueda, digamos, de sentido. Sagitario quiere un amor espontáneo, honesto y espacios para individualidad dentro de la relación. O sea, quiere la compañía, pero que no le compriman o le asfixien prohibiéndole cosas, porque Sagitario es un signo que quiere ser o tiende a ser muy libre, muy auténtico también. Entonces quiere expresar las cosas a su medida y a su manera.
1: Ok, entendible para,
2: muy bien,
1: para ellos.
0: Sagitario. O sea, es como una ventana, más o menos.
3: Sí, así tal cual. ¡Capricornio!
1: ¡Capricornio! ¿Qué pasa con Capri?
3: Capricornio es como le... ¿Qué es lo que busca Capricornio en el amor o en una relación amorosa? Busca compromiso sincero y metas compartidas. Capricornio no se enamora sin razón, así porque sí, porque es que ya, porque listo, porque ¿cómo se dice por ahí? A vuelo de pájaro, de una vez, a lo rapidín, sino que Capricornio es un signo que busca una estabilidad también duradera y también quieres que eso sea recíproco, tu merced. Capricornius espera seriedad y coherencia, pero también complicidad en la relación. Busca construir algo real, duradero, donde ambos avancen hacia objetivos. Ahora aquí dice ambos, ¿no? O sea, estamos hablando realmente de una relación de dos.
0: Relación, claro.
3: No comenzó a chocha que las relaciones son de tres y de cuatro.
1: Y eso.
3: Entonces,
1: por ahí paso la cuenta.
3: Eso busca la gente de Capricornius. Personas que avancen con objetivos en común. El amor para Capricornius es, ante todo, un proyecto vital en conjunto, tu merced. Esto lo estamos hablando hoy, que busca cada signo en el amor, porque el tema del día es...
2: El amor
1: se acaba o simplemente cambia.
3: Exactamente. Y sustente la respuesta, ¿no?
1: Sí,
3: porque...
1: sí, eso es como una ventana, ¿no?
3: ¡Aquarius!
1: ¡Aquarius!
3: Yo le recomiendo a usted, ahora que está hablando de la ventana, Aliansi, que cuando vaya, por ejemplo, a la casa a buscarme, usted debe llamarme, sí, por la ventana. Porque por la puerta mamá me la tranca. Y entonces no va a poder entrar por ahí, tu merced. Oye, ¿contento con la ventana?
0: Ya lo digo, la ventana. Ya.
3: Ah, bueno, entonces, como decía la ventana. ¡Aquarius!
1: ¡Aquarius!
3: Sí, mamá, cierra la puerta, pues no, sí, mamá sí, me la tranca.
0: Aquarius.
3: Aquarius busca en la relación autenticidad y espacio personal. Aquarius no quiere ataduras, no quiere que le pongan las cadenas por la ventana, sí. No quiere esas situaciones, sino una pareja que respete su originalidad y lo inspire a reinventarse. Uy, esto está muy letrado, este horóscopo de Aquarius.
1: Eso estoy viendo.
3: No está buscando cualquier cosa, exactamente. La originalidad y que lo inspire. Aquarius valora la amistad dentro del vínculo amoroso. Rico cuando tienes una pareja sentimental que también se convierte en tu amigo, ¿cierto?
0: Sí, claro, tu confidente y eso.
3: Puedes contarle las cosas libremente, eso busca Aquarius. Y también pues apuesta por relaciones en las que la individualidad y la libertad sean pilares fundamentales para construir algo duradero. ¡Pipisis!
1: ¡Pipisis!
3: Busca en una relación y debe brindarle a Piscis conexión emocional y espiritualidad. Piscis busca una fusión que trascienda del plano físico. Es decir, Piscis anhela comprender y ser comprendido en lo más profundo. Así que analiza a esa pareja Piscis bien profundamente. A través de gestos de ternura. ¡Ay, qué lindo! Ay, ¡de empatía!
0: ¡Qué lindo!
3: Y una conexión casi que mágica, tu merced. Pero una magia de verdad para la relación, no esas parejas mágicas que se van el viernes y desaparecen y aparecen el lunes, tu merced. Magia, verdad. Para Piscis el amor es es un refugio.
1: Ay, qué lindo.
3: Es poesía.
1: Qué lindo.
3: Pero también es un espacio para crecer juntos, esto para Piscis. Y bueno.
1: Y bueno, listo, para mis 7:37 minutos.
3: La ventana, dijo Arlian.
1: Ah, okay. ¿Quieres salir de la ventana, Arlian?
0: No, no quiero más ventanas.

Así continuamos a través de los 102.7 de Yarigears en ese miércoles, mitad de semana. Estamos en toda la mitad del medio de la semana a través de Yarigears, la emisora que se escucha mucho más.

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2: Las 7:59.
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0: Olga. Doña Olga, lo bueno es utilizar audífonos. Ah, usted tenía puesto los míos. Ok, perfecto.
1: Yo no, okay. Yo tengo los míos.
0: Bueno, esa es la vida del locutor, la vida del periodista en radio, se llaman los audífonos. Cuando son las 8 de la mañana, 5 minutos, 8:05, momento de reír, sonreír, darle más carcajada a la vida con el humor que nos trae la maestra Pamela Ginen, la maestra del humor en la mañana del miércoles.
2: Imagínense que estaban dos nalgas que querían ser traquetas, dos nalguitas.
1: Dos nalgas
2: que querían ser
3: traquetas.
2: Ay, entonces. Oiga, entonces, ¿qué? ¿Cómo vamos a hacer la vuelta? Ok, yo que el parque está caliente, hermano. Está caliente, sí. Y ahora con ese presidente que está, mejor dicho, más arisco.
3: Uy.
2: Y yo la verdad veo eso complicado. ¿Pero por qué? Si ya yo tengo todo lista, toda la vuelta ya, vamos a pasar esa merca. Dice una nalga, le dice la otra, sí, yo también quiero, pero es que yo creo que entre nosotras dos hay un soplón.
0: Bueno, son las 8 de la mañana, 6 minutos, 8:06, señoras y señores. Ya queda poquitico para que se acabe el mes de septiembre. Hoy es 23, 7 días exactamente, el próximo miércoles de hoy. En 8 días estamos diciendo chao septiembre, chao amor y amistad. Se viene el mes de las brujitas, de Tricky Tricky Halloween. Y listo, se acabó esto, ¿yo?
3: Ya estoy sacando ya ahorita el checo ya.
0: Mira, párele bolas, usted puede ir mirando ya en esos momentos todas las guirnaldas, todos los adornos, el arbolito de Navidad, porque es que ya está guardado hace exactamente 10 meses.
1: Sí, señor.
0: Ah, bueno, coloquémosle 10 meses, no, coloquémosle porque usted no lo guardó.
1: 9.
0: No lo guardó en diciembre, lo guardó exactamente hace 8 meses.
3: No, en febrero, guardé fue en febrero.
0: Hace 8 meses lo guardó. Mírelo porque quizás se le metió por ahí el roedor, le comió las paticas del arbolito. Vaya mirando, vaya limpiándolo, vaya mirando a ver qué necesita, porque no demoran ahorita los almacenes ya sacar todo lo de Navidad.
1: Ya están sacando.
0: Yo lo decía hace días y es que yo entré, hay que hacerle la mención a Dollar City. Yo entré a Dollar City y solamente tiene un stand muy pequeñito, o tenía un stand muy pequeñito de amor y amistad. Ya el resto era Halloween, ¿sí? Yo creo que el otro mes Halloween queda pequeñito y entra toda la parte navideña.
1: Sí, sí, señor.
0: Entra toda la parte navideña.
3: Bueno, para ver si pautan con nosotros.
0: A ver, para que el de Mercado nos esté escuchando a esa hora. 8 de la mañana, 7 minutos. Olga Celis, ¿qué está pasando? ¿Qué es noticia a esa hora en Barranca Bermeja?
1: Bueno, contarles en materia regional una lamentable situación que se registró con un bus llevaba pasajeros, cae a un abismo en la vía Puerto Berrío La Floresta, esto es en la región de Antioquia. Una emergencia vial se registró muy temprano, cerca de las 5:30 de la mañana, en la vía que comunica a Puerto Berrío con La Floresta en Antioquia, luego de que un bus de servicio público que transportaba pasajeros terminara fuera de la carretera y cayera a un abismo. De manera preliminar, el accidente habría ocurrido en el sector conocido como Alto de las Águilas, cerca al corregimiento El Brasil, jurisdicción de Puerto Berrío. Se conoce que la ubicación pues del vehículo está en una zona de difícil acceso, ha generado una emergencia que requiere también la intervención de los equipos de rescate.
0: Okay.
1: Esa es una noticia a nivel regional y por supuesto también vamos a hablar de la acción sicarial que se registró anoche en el municipio de Yondó. Ya fue identificada la persona que fue vilmente asesinada en este sector de San Miguel del Tigre. Se conoce que este hombre de 31 años de edad fue identificado como Schneider José Guzmán Núñez, 31 años de edad tenía. Fue identificado el hombre que murió tras recibir varios impactos de arma de fuego en su rostro cuando se registró este atentado sicarial la noche de ayer martes en zona rural de Yondó, exactamente en el cruce para ingresar a San Miguel del Tigre. Según información, Guzmán se dedicaba al transporte de pasajeros entre Barranca Bermeja y Yondó y estaba realizando una carrera en ese momento cuando se registró la acción sicarial.
0: Ok, la noticia es ahora cuando son las 8 de la mañana, 9 minutos, 8:09 en la emisora que se escucha más. Y atención, ahí exactamente en Santa Marta y La Guajira, sí, con ese paro armado, sí, que se está viviendo. ¿Qué está pasando en Santa Marta? Pues un grupo donde hacía parte el abatido menor, si se acuerda, alias
1: Bendito Menor. El Bendito Menor.
0: Y también alias Cholo, que fue abatido hace pocos días, pues generó en esos momentos caos, o ha generado caos en Santa Marta y parte de La Guajira. Eso con un paro armado. Ayer se comenzaron a ver videos virales en las redes sociales donde llegaban hasta los puestos o almacenes, tiendas, y no le importaban si había niños, mujeres embarazadas, no le importaba y no veían con nada ni con nadie, y comenzaban a disparar. El primer video que yo vi que se viralizó fue el que le dispararon a las tiendas Ara.
3: Sí. Ahora, muchachos y compañeros y oyentes, es algo detestable también que ellos mismos están subiendo a las redes sociales.
0: Sí, es que están haciéndolo como si nada, es detestable y eso. Pues resulta que ayer hacia el mediodía, la gobernadora de esta parte del país decía que todo estaba en calma, mientras que los videos se estaban publicando por parte de los delincuentes. La gobernadora dijo, todo está en calma. Fue cuando el presidente del país, Gustavo, iba a decir yo, es el expresidente, el presidente del Abelardo. País, Abelardo de la Espiella, dijo, me voy para Santa Marta, militarizó Santa Marta y hay un poco de control. ¿Qué pasa ahora? La Guajira, pues crece la tensión ahora en La Guajira porque atacaron con explosivos la línea férrea de Cerrajón, ahí en La Guajira, en medio del paro armado que hay en estos dos lugares del país. Cerrajón pues confirmó un nuevo ataque con explosivos contra la línea férrea en La Guajira. El hecho ocurrió hacia las 10:45 de la noche de ayer martes 22 de septiembre a la altura del kilómetro 60 en jurisdicción de Uribía.
3: Se ha visto al presidente Abelardo de la Espriella anoche, durante muchísimas horas de la noche, haciendo patrullaje con las...
0: con las fuerzas militares.
3: Todas las fuerzas militares llegando a los puntos que pues tienen mayor... digamos que tienen mayor impacto y mayor afectación en este tema del paro armado en la ciudad de Santa Marta y todo el territorio del Magdalena.
1: Pues les contamos que precisamente hace pocos minutos han entregado un reporte de las acciones que se han venido registrando y hay 9 capturados por ataques y por quema de vehículos. Sí, señor. Santa Marta amaneció hoy miércoles bajo un amplio dispositivo de seguridad luego de los hechos registrados durante la jornada del día de ayer martes 22 de septiembre, cuando pues diferentes sectores de la ciudad y el corredor hacia La Guajira fueron escenarios de intimidaciones, ataques contra establecimientos comerciales, quemas de vehículos y demás. La situación también afectó la movilidad y llevó al cierre de varios establecimientos, de varios negocios comerciales. La respuesta de las autoridades fue inmediata, fue una reacción muy rápida y se definió durante un Consejo Extraordinario de Seguridad que se realizó en el Batallón Córdoba. El encuentro fue encabezado por el presidente Abelardo de la Espriella y pues estuvo allí, realizó sus patrullajes correspondientes. Lo vimos también a través de las diferentes plataformas digitales de la Presidencia de la República. Y estos operativos realizados el día de ayer arrojaron 9 personas capturadas hasta el momento.
0: Hay algo que se llama la atención en las redes sociales y es que el presidente, mientras que estaba patrullando la ciudad de Santa Marta, iba armado también. Llevaba en su pretina, llevaba una pistola. Y lo están cuestionando. Pues yo digo que si el man va a dar la cara y se va a ir de frente, pues obviamente tiene que protegerse a pesar de que ya su esquema de seguridad. Recordemos que él lo ha dicho, que tiene sus cursos, tiene todo eso sobre armamento, sobre tiro al blanco, entre otras cosas, tiene todos los permisos legales. Pues no sé, ese es el cuestionamiento que le están haciendo al hombre. Y la vaina está un poco tensa en el país.
3: Yo pregunto algo, si el hombre está poniendo la cara, si el hombre está frenteando el corte, como quien dice por ahí, si el hombre va con su armamento también, está llegando a los puntos donde hay más problemática y más afectación, ¿cuál es la criticadera? ¿Y por qué no dejan trabajar? Ese es el bendito problema.
1: Pues hay quienes están a favor y quienes están en contra.
0: Eso es, no. Todos felices, eso es algo complicado. ¿Sí?
3: El asunto es, digamos, hombre, está jodiendo por ahí, de pronto está diciendo cosas incoherentes o haciendo cosas incoherentes, pero si está frenteando a los problemas.
0: El pensamiento de cada quien es respetable. Totalmente. Lo que diga es respetable, si él piensa así, la persona X piensa así, se le respeta, sí, hay que respetar, y eso es lo que uno le dice a la gente. Ya, si yo pienso tal cual como estoy pensando, yo pienso así, usted tiene que respetarme. Ahora, si yo no pienso igual que usted no, lo único que digo es no ataque. Si yo no pienso igual que usted, ¿por qué tiene que atacar? Son pensamientos diferentes. Si no, todos estaríamos en la portada que sale exactamente en la Los Testigos de Jehová. Y con todo respeto, ¿sí?
2: O sea, ahí estaríamos entonces.
0: Porque eso es una maravilla. Ahí la portada muestra un paraíso. Si todos pensáramos igual, estuviéramos en el paraíso. en portada, pero no.
2: Lo que pasa es que si Gustavo gustara el gusto que gusta mi gusto gustaría el gusto que gusta a Gustavo, pero como Gustavo no gusta el gusto que gusta mi gusto no gusta el gusto que gusta a Gustavo.
0: Sí, señorita. Bueno, es lo que está pasando exactamente en el país. Paro armado dentro de Santa Marta, está controlado por parte de las autoridades. En La Guajira también se ve ese control. Y eso después de los dos operativos que se han hecho con dos cabecillas de esas organizaciones, de las ACSN. Que es que hacen parte, pues obviamente, de los conquistadores de la Sierra Nevada, autodefensas conquistadoras de la Sierra Nevada de Santa Marta, estos de las muertes del bendito menor y alias Cholo en un operativo policial. Recordemos que alias Cholo no era el objetivo de la Policía Nacional. El objetivo era otro cabecilla de esa organización, de la cual pues se pudo escabullir, se pudo escapar, y el que cayó fue alias Cholo. Son las 8 de la mañana con 16 minutos, 8:16 son las noticias y se las contamos a esa hora en la mañana de los 102.7.
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0: Así continuamos. En los 102.7 de Yerguíes a las 8 de la mañana con 22 minutos. Es momento de conocer la reflexión del día. Como siempre, arriba Yerguíes trae una reflexión, algo que muchas veces necesitamos, algo que muchas veces nos envía Dios, un mensaje para poder fortalecernos. Aquí está la reflexión del día en Arriba Yerguíes 102.7.
1: Te darán lo que tienen, no lo que te mereces. Y aquello que crees que te mereces, tienes que empezar por dártelo tú primero. Las personas te darán lo que tienen, no lo que te mereces. Y aquello que crees que te mereces, tienes que empezar por dártelo tú primero.
0: Ahí está la reflexión del día en ese miércoles, en esta mitad de semana. Mitad de semana también conociendo la segunda parte de El Oráculo en los 102.7 de Yerguíes con la maestra Pamela Giné. Bienvenida, doctora.
2: Bueno, recuérdese que hoy estamos hablando del horóscopo con respecto pues al tema del día. El tema del día es que si el amor se acaba o se daña, ¿no? Algo así.
0: Sí, señorita.
2: No, pero ya vamos a leer por acá textualmente que la gente quiera que enteradita exactamente, porque es que tienen que sustentar la respuesta, además, no es decir sí o no, sino que hay que sustentarlo.
0: Con los buenos días.
2: Con los buenos días, el tema del día es el siguiente, dice, ¿el amor se acaba o simplemente cambia? ¿Por qué? Ustedes pueden dar sus opiniones, envían el audio en este momento al 322-364-7820. Entonces, por eso estamos hablando del oráculo y del horóscopo, tu merced, porque todo lo que puedes saber es lo que necesitas también para introducir a tu vida todo aquello que hace falta.

0: ver tu merced, además todo lo que está buscando y todo lo que necesita para que la relación sea mucho más sólida. La pasión es importante, pero más aún lo es la autenticidad y el compromiso de ambos lados. Eso es lo que quiere Scorpius, quiere tener pues que sea una cosa muy equilibrada y que sea de ambos lados donde se note pues la lucha por la relación. Si no, Scorpius sencillamente va a bajar como que el ritmo y va a tornarse un poco frívolo y la relación pues no va a progresar como lo esperabas.
1: Que sea recíproco. Así, ¿cierto, señorita?
0: Así, tal cual. ¡Libris!
1: ¡Libris! ¡Libris! Cuéntamelo todo, no me ocultes nada.
0: ¿Qué busca Libris en una relación del amor, una relación de sentimiento? Busca armonía con autenticidad. Libris busca compañía y también belleza, pero sobre todo busca honestidad. Lo que pasa con Libris es que valora la armonía y la delicadeza, pero también necesita sentir que puede mostrarse tal como es, sin necesidad de los misterios o sin necesidad de doble cara, sino que le permitan ser el signo que es, así tal cual, con su autenticidad. La clave está en el equilibrio entre la conexión emocional y la libertad personal que pide Libra en una relación.
1: Excelente.
0: ¿Cómo lo afronta de Virgus?
1: ¡De Virgus! ¡De Virgus!
2: Cuéntalo todo.
0: De Virgus busca en la relación respeto y crecimiento conjunto. Detrás de la imagen perfeccionista que por lo general tienen los de Virgus, son personas que se caracterizan mucho por querer ser personas muy estrictas, muy ordenadas o en ocasiones pareciera muy cuadriculadas, pues de Virgus busca también el crecimiento, pero también el respeto, y eso lo quiere encontrar en su pareja. Detrás de la imagen perfeccionista, de Virgus anhela confianza, anhela también que se le involucre desde lo racional, pero sí. da todo el corazón cuando siente que el vínculo lo ayuda a ser mejor persona. Ahí donde de Virgo ya se abre y puede usted descubrir esa pasión y esa fuerza con la que puede llegar de Virgus a amar en una relación. Ellos buscan un amor en el que los detalles cuenten y donde cada uno sume al otro sin perderse. Es decir, donde los dos sean protagonistas, pero tanto el uno como el otro puedan ayudarse a crecer mutuamente. ¡Leus!
1: ¡Leus!
2: Cuéntalo todito, Pame.
0: Muy bien. ¿Cómo así? Leus, mira, Leus busca la admiración auténtica y reciprocidad. Leus no busca, digamos, la aprobación de todo el mundo. No busca que todos estén pues a favor suyo, ni que todos le sigan pues para donde él quiere ir. Porque Leus sabe que es un signo protagonista, es un signo que le encanta llevar como el mando, por decirlo de alguna manera, o ser el centro de atención en la relación. Por lo tanto, no busca aprobación de nadie. Busca, sí, una persona que le pueda brindar la compañía, que lo admire genuinamente y lo impulse a brillar. Leus puede que también sepa recibir y también dar, pero Leus, para Leus mejor dicho, el amor es energía creativa, compartida y entrega apasionada, siempre basada en el reconocimiento y la lealtad y bueno.
2: Y bueno.
1: Excelente la intervención.
2: Toca
1: de Pamelita.
2: Pame, tome mucho jengibre.
1: Yo creo que...
0: Así es, hay un remedio más bueno para la garganta que el
1: pero
0: jengibre.
1: Pero no lo diga. No lo diga, tranquila, que en cualquier momento se le da o yo mi vida.
0: No, ya tomaba bastante.
1: ¿Sí? Ah, bueno, tranquila, eso no pasa nada, como dicen por ahí. Bueno, ha avanzado tanto, pero tanto la ciencia, todo lo que tiene que ver con la tecnología. Esto, mucha gente dice, oiga, esto pasan cosas y están pasando cosas que uno no pensó jamás que pasaría. Vea, en China lanzaron el primer robot de embarazo del mundo y es capaz de dar a luz a un bebé vivo. Ojo, no es un robot, es un bebé.
0: ¿Da a luz un humano?
1: Sí, correcto.
0: ¿Se embaraza el robot de un humano?
1: Correctamente.
0: Oiga eso, Olga.
1: Sí, bebés creados por máquinas.
2: ¿No?
1: Bebés creados por máquinas.
2: Ayer lo vi.
1: Sí, la verdad sobre este robot embarazado de China. El numeroso y pues rumorado robot de embarazo en China está volviendo viral todo internet, pero hay un pequeño e importante detalle, porque es que casi nadie está contando lo que realmente es. Los reportes que circulan afirman que investigadores chinos están creando un robot humanoide, está equipado con un útero artificial capaz de gestar a un bebé de digamos un bebé de carne y hueso. Pero ¿qué se necesita para eso? Es mi pregunta. Porque es que eso tiene su tanto de, porque obviamente en todos estos países asiáticos hay muchísima inteligencia, hay mucha

0: muchísima, digamos, manufactura, hay mucha gente que tiene, la verdad, mucha creatividad, pero ¿cómo es posible de que un bebé pueda gestarse en el, digamos, en un robot, en algo creado con inteligencia artificial? ¿Sí?
1: ¿Cómo funciona? A ver.
0: ¿Cómo funciona? Aunque la ciencia de los últimos, pues, o de los úteros artificiales es un tema de investigación 100% real, ese robot específico se hizo viral en redes sociales. No ha sido confirmado oficialmente, ninguna autoridad, institución de investigación reconocida, ni ninguna publicación científica, pues está acreditando esto. Pero ya esa gente, estas personas, estas personas que están inventando esto, ya lo han mostrado y han hecho bastantes simposios, bastantes, recreaciones acerca de este robot.
1: O sea, realmente no es que ya esté funcionando, sino que es como una propuesta.
0: Sí, están haciendo una propuesta, correcto.
1: Como que es lo que
0: se quiere. Y están haciendo pruebas pilotos, sí, están haciendo pruebas pilotos, pero pues como tal oficial todavía no es, ¿sí? Porque es que recuerde que hay que hacerle muchísimos, digamos que, ensayos y todo lo que tiene que ver con esperar de que de verdad funcione. Pero un robot, ¿de qué de vida?
1: Pues ya estamos, yo lo que en le entiendo,
0: paso adelante.
1: Lo que le estoy entendiendo realmente es que, pues, digamos, es como lo que existe hasta ahora. Existe la el tema de, pues, ¿cómo se llama esto? La incubación artificial, creo que le dicen.
2: Sí.
1: Pero realmente, pues, para eso se necesita, pues, un útero, pues, normal, ¿no?
0: Real, claro.
1: Real. Pero ya que un robot, ¿cómo sería que lo pueda tener ahí? Entonces, ahí es lo que creo que todavía no están confirmados 100%. Solamente quieren apostarle a que un robot pueda gestar o cargar en los 9 meses mientras el feto se forma. Algo así,
0: ¿lo entiendo? ¿Quién quita que sea menos?
1: Ah, ok.
0: ¿Quién quita que sea menos tiempo?
1: No, porque sería ya alterarle entonces el... O a no ser que lo quieran hacer nacer prematuro, pero se supone que el tiempo normal de gestación son las
2: 40 semanas.
0: Sí. Por ahora, esto queda atrapado en un punto medio, o sea... Entra, digamos, una tecnología futurista y pues un simple rumor de internet para no salir de pronto de nosotros decir, ya está, ya esto puede ser así posible. Recuerden lo que les dije y reitero, esto es algo que está en este momento haciéndolo un ensayo como tal. Están haciendo una propuesta, esto está como en una maqueta, pero realmente va por buen camino y créame que va a ser en menos tiempo. Si de verdad lo hacen posible, el bebé no duraría los 9 meses en un útero, sino que duraría muchísimo menos.
2: Vea pues.
0: ¿Cómo les parece?
2: Y la tecnología.
0: Y en los comentarios, muchísimos comentarios acerca de esta, pues, este invento, muchísimos comentarios que están en contra de esto, la verdad. Yo también estoy como en contra porque yo creo que no hay cosa más bonita que de pronto la gestación de una humana como tal y que tenga su bebecito los 9 meses en el vientre y que hagan la respectiva...
2: proceso de maternidad.
0: Sí, todo lo que tiene que ver con...
2: Antes, durante y después.
0: Sí, claro, eso es... Imagínese un bebé que esté 9 meses o menos en un robot, en el útero de un robot. Yo creo que sería muy raro,
1: ¿eh? Eso es raro, la verdad. Pues no
0: sé, sería muy raro.
1: De pronto la mente mía o de nosotros no está tan avanzada como la de ellos, pero pues sabemos... los alimentos vitales, ¿no? Para que un feto pueda formarse y pueda,
0: sí,
1: pues, gestarse normalmente. Eso es algo que pues se le suministra, supuestamente lo que nos han enseñado es que el bebé se alimenta de lo que come la mamá también por medio, claro, del cordón umbilical. Entonces no sé si el robot va a comer también o le van a suministrar los alimentos. Ahí sí, bueno, esperar a ver en qué avanza o cómo termina todo esto.
0: Bueno, 8:33 arriba Yariguíes, ya regresamos con más.

0: Bueno, son las 8 de la mañana con 42 minutos. 8 con 42. Es momento de reír, es momento de reír a carcajadas. Con la maestra Pamela Ginet, la maestra del humor, la maestra de la risa. Esperen un momentico, ahora sí.
1: Imagínense, estaban, ¿cómo se llama ese? Estaban un zancudito.
0: ¿Un zancudo?
1: Un zancudito, sí, un zancudito. Estaba así, ahí dando vueltas en la habitación. Y le dice el niño, le dice, papi, los zancudos están dando vueltas en la habitación. Y él dice, no, apague la luz, mijo, para que no lo moleste. Y apagó la luz. Papi, mira, ahora me están buscando con linterna.
0: Ay, yo puedo echar uno.
2: Dale, Marangüezo, dale, tú puedes.
0: Oiga, llega el esposo, el marido le dice, oye, mi amor, ven acá. Le dice a la esposa, amor, ven acá. Ya tu mamá dijo que se iba a quedar 15 días y lleva 3 meses aquí. Ay, tu mamá, ya no me la soporto, mi amor. Oye, en la mañana, el tinto es para ella. ¿Ah? Ya veo, quiero ver mis partidos de fútbol y tal, y ella viendo y que la Rosa de Guadalupe. ¿Ah?
1: Sí.
0: Me trata mal a los pelados. Oye, mi amor, hay que hacer algo. Mi amor, la mujer le dice, mi amor, yo la verdad sí te doy la razón, mi amor, mi mamá, nadie se la soporta, mi vida, hay que hacer algo y tal, tal. Y el man le dice, no, vamos a inventarnos algo, vamos a formar una discordia entre nosotros dos, y cuando de pronto le preguntamos a ella, y si ella está contigo, la echo yo, y si ella está conmigo, la echas tú, pero alguno de los dos tiene que ponerle cartas sobre el asunto a esta mujer. Ya esta piedra en el zapato ya me la quiero quitar y da. Ah, bueno, sí. Mi amor, listo, vamos a hacer algo. Entonces le dijo, vamos a hacer algo.
1: Sí.
0: Ojo, mañana cuando tú me dejes el tinto en la mañana,
1: Oiga, ese chiste es largo, Yolga, relax. Sí.
0: No, aquí no hay apanamiento. Usted ahorita echó un chiste largo y yo no dije nada.
2: Bueno, sigamos chiste con
0: el chiste. Del ejército. Y entonces le dijo, bueno, mañana que tú me des el tinto, yo te voy a decir que el tinto está frío. Y tú me vas a decir que está caliente. Como ella diga que está frío, la echo yo. Y como ella diga que el tinto está caliente, la echas tú y tal.
1: Sí, ah, bueno, listo, perfecto. Sí, la echaba y estaba con ella, claro, echaba. Recordemos lo que dijo ahorita, sí.
0: Listo, claro, así, total. Y vamos a ver que es cuando.
1: Como una ventana.
0: Al día siguiente, la vieja le da el tinto, la muchacha le da el tinto al marido y le dice, bueno, mi amor, ven acá, este tinto está. Ah, mi amor, este tinto parece una nariz de perro. Este tinto está caliente, oye, está frío.
1: Bueno, ¿ah? ¿Caliente o frío?
0: Está frío y tal.
1: Ah, bueno,
0: frío. Oye, ¿cómo vas a decir que ese tinto está frío si el tinto está caliente, ah? No, qué frío, qué caliente. No, qué frío. Mami, ven acá, mami. ¿Ese tinto está frío o está caliente? Le dice la muchacha a la mamá. Y le dice a la mamá, yo no sé si está frío o está caliente, pero yo de aquí no me voy.
2: ¡Mame, ríase!
1: Sí.
0: O sea, que gasté 3 minutos de mi tiempo echando un chiste para que tú no te rías.
1: Que ir a la audiencia, oiga, 3 minutos la gente ahí escuchando eso.
0: Ey, pero está bueno. No está bueno el chiste, ¿eh?
1: Sí, a mí me dio risa. Yo, de hecho, me reí. No sé por qué Olga dice que me ría. Yo me reí. Lo que pasa es que fue tan fuerte la risa que colocó. No, lo que pasa es que los chistes de él le pone efecto de la risa ya alto en la consola, la de él. Okay. Y no se escuchó mi risa. En cambio, los chistes míos, él no casi ni les pone efecto de risa, la verdad.
0: Bueno, casi primera, le pone efecto de risa, la verdad. Tercera parte del oráculo.
1: Ay, igual, eso momento. A mí no me afecta, no me perjudica, la
0: no,
1: verdad.
0: No, la verdad.
1: Yo sé dónde estoy y para dónde voy.
0: No,
1: yo no. Y ahorita que se entere lo que viene, papi.
0: No vuelvo a echar chiste, la verdad.
1: Te recomiendo que pise blandito.
0: No voy a volver a echar chiste.
1: Ay. No he hecho chiste, ay.
0: Tercera parte, señorita Pamela.
1: Estamos en el oráculo de hoy, estamos hablando de cómo es cada signo o qué exige cada signo en la parte del amor. Hemos hablado mucho, han llegado muchísimos comentarios.
0: Sí.
1: Aquí el WhatsApp de Yariguíes está, la verdad, con muchísimos comentarios de la gente que nos ha respondido. ¿Sabe qué nos dicen, Olga? Mire, nos dice por acá, muchísimas gracias, Pamela. Yo de verdad que no entendía a mi pareja, pero ya usted con lo que ha dicho, mi pareja es Piscis. Ya entendí qué es lo que debo hacer para que se sienta mejor en la relación. Entonces ahí saludamos al señor Gonzalo que nos ha escrito en este momento. Entonces hay muchas personas que nos envían los comentarios diciendo, gracias, no tenemos tiempo para leerlos a todos, diciendo y dando las gracias por el oráculo. Vamos a hablar ahora, tu merced, de cómo es que exige en la relación amorosa cáncer. Cáncer exige en la relación de pareja empatía y contención. Esto pues empatía. Se puede ver que cáncer es un signo emocional, mejor dicho, desde la raíz hasta la punta. Parece el comercial de un cabello de champú, pero un comercial de champú.
0: Sí, yo me tengo que reír.
1: No tiene que reírse para nada. Estamos en esa situación con cáncer y es que todo desde raíz busca ser como la parte emocional. Cáncer busca vínculos profundos donde la contención y la escucha sean clave. Además, algo que pasa con Cáncer es que está cansado, aburrido, saturado, mamado de las promesas falsas. Eso pasa con Cáncer, así como yo también mamé promesas falsas. Sí. Olguita también está cansada de eso.
2: Total.
0: Yo no.
1: Entonces, no, usted dice que usted no se cansa de nada de eso. Cáncer no quiere promesas vacías, sino gestos concretos y apoyo mutuo. Quiere compartir su mundo interior y sentirse aceptado. Incluso en su momento más vulnerable, lo que busca es como ese refugio, esa persona que le brinde o le transmita seguridad para poder avanzar en la relación.
2: Jaminis,
1: en una relación amorosa busca, es como la conexión, pero conexión mental, conexión amorosa, podríamos decir, valga la redundancia.
0: Sentimental, sí.
1: Una conexión y también busca algo que se llama versatilidad. ¿Qué pasa con eso?
0: ¿Qué significa versatilidad?
1: Que Jaminis tiene que ser escuchado y también sorprendido. Jaminis no quiere solamente que, yo sé que usted llega de la calle y me da un besito en la mejilla. Yo sé que usted llega de la calle y siempre me da la misma palmadita, ¿no? Jaminis le gusta que lo sorprendan, le gusta que le innoven, que en todos los aspectos, ya sea con detalle, con una palabra, con un gesto, pero que pueda encontrar como esa variedad y esa sorpresa. Además, Jaminis valora las conversaciones largas, los debates y a alguien que estimule su mente. Le gusta mucho que le pongan como esas conversaciones interesantes. Eso es lo que busca Jaminis en una relación de pareja. Para este signo, el amor es una como una danza de palabras y novedad constante, pero también necesita sentir que puede ser él mismo sin máscaras.
0: Sin máscaras.
2: Oh. Sí.
1: Terrible cuando usted se encuentra con una persona que tiene una máscara puesta, ¿cierto?
2: Sí.
1: Que es hipócrita, que es doble, que es mala leche, que es mala vibra, que es negativismo, que por delante te da el besito en la mejilla y la palmada, pero por detrás raja del rabo suyo. Eso sí es perezoso y tedioso, tu merced, porque no es capaz de decirle las cosas de frente en la cara.
0: Con los buenos días.
1: Con los buenos días.
0: Sí, señorita.
1: Es perezoso encontrar a una persona así.
0: Uy. Se saltó un poquito, ¿no?
1: Un poquito de alteraciones acá. Pero vamos a hablarle a tu merced también, que cómo es la gente en la relación, la gente de Taurus.
2: ¡Taurus!
1: Taurus busca en una relación amorosa estabilidad.
0: Estabilidad, sí.
1: Pero una estabilidad que no asfixia tu merced. Es decir, la seguridad es importante para Taurus, pero no significa el conformismo, no significa que eso parece, no significa que parezca pues algo que sea, no, pues me conformo con las migajas, sí. Hay gente que también no se conforma con migajas de amor, con sobras, que tienen que estar rogando por un abrazo, tienen que estar rogando por un mensaje, por una llamada, tienen que estar rogando para una salida,
0: tienen que estar rogando por una foto,
1: tienen que estar rogando por un te quiero, por una palabra bonita, ¿no? Y están mendigando, están esperando como esos perritos que esperan debajo de la mesa lo que caiga la comida, tu verse para poder ahí lamer así.
2: Ay, no.
0: Con los buenos días, con los buenos días.
1: Qué fastidio, sí, hay gente así. Pero entonces Taurus no quiere eso. Taurus quiere la seguridad, eso es importante para Taurus, pero no significa conformismo. Espera que su pareja le brinde confianza y una base sólida, tu merced, pero también libertad para crecer. Recordemos que Taurus es un signo que le gusta mucho estar creciendo, estar avanzando, estar yendo hacia el éxito.
2: Y le gusta muchísimo.
1: Le gusta bastante.
0: Así tiene que ser.
1: Le gusta que le crezca bastante a la gente de Taurus. Además, disfruta de los pequeños gestos cotidianos y busca una conexión sensorial desde una mirada hasta el aroma del café compartido. Es decir, de un bonito gesto como eso, vamos a tomarnos un tintico, un cafecito, una charla.
2: Ay, amena. Es que el café es tan rico.
1: Uy, demasiadísimo rico, tu merced. Entonces, eso pasa con Taurus. ¡Aries!
2: ¡Aries!
0: ¡Ariana! ¡Ariano!
1: Mire, Aries, Ariane. Le pasa algo a Aries y es que busca autenticidad. Uy, esto me gusta, esta frase.
0: A ver.
1: Autenticidad y desafío mutuo, tu merced. Aries no quiere un amor de rutinas, no, señorita.
0: No.
1: Quiere ahí la misma
0: lo mismo de siempre, el
1: la misma Mackenzie, la misma bobada, la misma y no.
0: La misma Mackenzie.
1: Sí, eso quiero decir otra palabra. Es decir, la misma bobada. Aries no es de rutinas. Aries, lo que más valora una persona del signo Aries es la sinceridad.
0: La sinceridad es la cara del alma.
1: Exacto.
2: Oiga, sí. Y es lo mejor.
1: Es lo mejor. Si estás con un Aries, si estás con una persona de Aries, busca ser genuino, directo y abierto. ¿Qué pasa con Aries? Este signo de fuego se enciende con los desafíos y busca a alguien que lo inspire y lo rete. Aries es muy de retos. Ah, que sí. No puedo. Ay, vamos
2: bastante,
1: a ver.
2: Bastante, muchos retos.
1: Sí,
0: yo voy.
1: Puedo. No, que que fue mi chica, que es que mejor dicho, no puedo con ese tamaño. Ay, no puedo con ese tamaño, pero me río, tu merced. Con lo que usted llora, yo me río, dice la gente de Aries. Pero desde el respeto y la complicidad.
2: Wow.
1: ¿Viste? Y bueno.
0: Y bueno. Muchas gracias,
2: Pablo. Me encanta que sean cómplices. Mm.

0: De esa manera continuamos en Yariguí 102.7. 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

0: En la mañana de este miércoles, mitad de semana, estamos en Arriba Yariguíes. Ya oficialmente entramos en la última hora de esta emisión de Arriba Yariguíes. Tenemos las 9 de la mañana con 8 minutos preparados porque hoy juega Colombia. ¡Eso!
1: ¡Hijo de mí, chica! ¿Verdad que sí? Ya eso está, mejor dicho. Estamos setis en el conteo regresivo. Así es, así que ya lo saben. Mire, conteo regresivo. Porque estamos a tan solo una hora, 51 minutos y 50 segundos para que ruede el balón y juegue Colombia.
2: Mani, ¿a cuál es el partido, nena?
1: ¿Y saqué la cuenta? ¿Cuánto sería dentro de una hora y 51 minutos?
2: A las 12, entonces.
1: No.
2: ¿A las 11?
1: Sí.
2: Ah, ok, a las 11. No es a las 11 y media.
1: Este man, ¿verdad que se tragó la entrada este man de todo lo que hizo acá? Deje así, Alian, deje así.
2: Bueno, hablamos en deportes. Hablamos en deportes de eso entonces.
1: ¿Cómo tragarse la entrada? Con una pregunta, ¿cómo se traga la entrada una vez?
2: Yo vi que era las 11:30, Pamis. Yo vi que era las 11:30.
1: Bueno, entonces si tiene dudas, ¿para qué me preguntan? Entonces dígame, el partido es a las 11:30.
2: No tengo.
1: Yo no vi 11:30, yo me guío por lo que yo vi.
2: Bueno, vamos a ver acá entonces.
1: Pero si usted lo vio,
2: Colombia sub-20. Colombia sub-20 femenina. Colombia femenina sub-20.
3: ¿Qué pasa con Colombia femenina?
2: ¿A qué hora juega? Estamos con la duda.
3: A las 11:30 de la mañana.
2: 11:30 de la mañana. Yo vi 11:30.
3: Yo también lo vi 11:30 de la mañana.
2: 11:30 de la mañana. Colombia, el equipo colombiano de las mujeres. Ya voy a colocar por acá.
3: Mira, ¿qué me sale? Vea, 11:30 de la mañana.
2: 11:30 de la mañana.
3: 11:30 de la mañana. Es lo que dice acá.
2: Faltan 2 horas y 31 minutos. Exactamente. Y 21 minutos, perdón. 2 horas y 21 minutos para que juegue nuestra selección Colombia.
3: ¡Pam, pam, pam!
2: Contra Corea del Norte, Corea del Sur, algo así.
3: Mirando acá lo del Mundial.
2: Corea, es contra Corea.
1: Pero hay dos Coreas, Adrián, o sea, no nos dejamos la tangente, seamos coherentes, pito, con respeto lo digo. No es lo mismo jugar contra Corea del Norte que contra Corea del Sur, no.
2: Las dos Corea. Son Corea. ¿Cómo va a narrar el narrador?
3: Esa es Corea del Norte, ¿vio?
2: Es el norte, ¿vio?
3: Corea del Norte.
1: Hágale, Adrián, sí, así, usted es el conductor del programa.
3: Mira, los últimos 5 partidos que ha tenido Corea del Norte, los 5 partidos los ha ganado.
2: Los ha ganado.
3: Está difícil el partido.
2: No, vienen de ser las campeonas, Manolo.
3: Colombia, de los 5 partidos, ha ganado 3, perdido 1 y empatado 1. Entonces la diferencia ahí en cifras está complicado, ¿no? Yo
2: son 11 contra 11 en la cancha.
3: Bueno,
2: vamos a ganarles.
3: Es que va a jugar, es como llama, supercampeonas con
2: sí,
3: con Colombia.
2: Va a jugar una, hay una jugadora de Corea que se llama Yosimeto los golecitos.
3: Yosimeto
2: los golecitos, se llama ella. Juega bien. Es delantera, la número 9. ¿Por qué no se ríe, Pamela?
1: Hágale, que el partido es así como usted dice y es Corea, y no sé qué fue lo que usted dice. La verdad, con Estados Unidos, creo que juega Colombia, es lo mismo.
2: ¿Usted está en sus días
1: son
2: o qué?
1: Son 11 contra 11.
2: ¿Está usted en sus días? Por acá, mire lo que dice un oyente por acá. Yo quisiera saber qué compatibles son Malambito y Pamela.
1: Ay, no, vamos a seguir con
2: porque
1: el tema. Ya,
2: esa pelea
1: tema,
2: que Lian, tienen cada día.
1: Yo no estoy peleando, la verdad. No
2: es
1: sé
2: porque se está cocinando algo ahí, dice el oyente.
1: Cambie de tema, Pito, cambie de tema. Yo no estoy hablando de eso, no estoy peleando ahorita.
2: Pero le estoy dando referencia a un oyente que escribe.
1: Bueno, saludos para el oyente, ¿cómo
2: se llama?
1: Oyente?
2: Ezequiel Ortiz.
1: Oiga, bueno, Ezequiel, un saludo para usted. Uy, ese Ortiz es de los buenos. Yo, ese Ortiz es un calidad de persona.
2: Es primo hermano de Farid Ortiz, ¿no?
1: No sé, sí, pero ese Ortiz es muy buena persona.
2: Dice por acá un oyente también, dice el profe Juan Carlos Ramírez, dice 4-1 ganando Colombia. ¿Usted se atreve a dar un resultado, Pamis?
1: No, ya, la verdad no sé, porque es que eso está complicadísimo de partido. Vamos a ver.
2: ¿Usted, Manolo?
3: No, eso se va para penal.
2: ¿Se va para penales?
3: Sí, se va para penal.
2: Ojo, hay prórroga. Si hay empate, hay prórroga. O sea, no, bueno, es
3: se
2: que
3: va
2: se
3: penal.
2: Va. ¿Sí?
3: Sí, se va penal, se va penal.
2: Señor Freddy Zeta, ¿se atreve a dar un resultado?
1: Gana Colombia 3-2.
2: Yo digo que gana Colombia 1-0.
3: Sin prórroga, sin nada.
2: Sin prórroga, gana Colombia 1-0.
3: ¿Cuánto la posamos?
2: Yo le voy a meter ese resultado, le voy a meter 2,000.
3: 2,000, ok. ¿Para ganarse?
2: Por ahí como 80,000 más o menos, con 2,000.
3: Ok, está buena la vaina entonces. Échale 4,000 entonces para ganar los 160.
2: Sí. Bueno, en otras noticias, ahorita vamos a estar ampliando la información en la parte deportiva acerca de nuestra selección Colombia, porque también hay concentración de la selección Colombia de mayores, la masculina. Hablando del tema del día, mucha gente por acá en nuestro Facebook comentando acerca del tema del día. Hoy le preguntamos a los oyentes lo siguiente, ¿el amor se acaba o simplemente cambia? ¿Y por qué? Hay que justificar su respuesta. Dice por acá Isabel Amaya, el amor cambia, cuando no se siente conforme con lo que tiene. No debería acabarse cuando luchas tanto por aquella persona. Una verdadera amistad no se acaba, se cambia cuando llega alguien con la misma vibra. Lo mismo pasa en las relaciones de pareja. Bacano.
3: Ya. Bueno.
2: Dice por acá también Mildred Rodríguez. Yo pienso que el verdadero amor llega con el tiempo, con el trabajo y dedicación. Es que yo también estoy con Mildred, porque es que yo siento de que cuando el amor es verdadero, eso no debe por qué acabarse, ¿sí? Y si de pronto, porque hay pasajes de pronto en la relación donde hay, digamos que cierta monotonía, creo que ahí existe la comunicación de decir, bueno, hagamos algo para que esto no se acabe. Pienso yo acá, no sé, ¿cuál es la opinión del señor Freddy Z, que no lo he escuchado hoy, acerca del tema del día?
0: Es una cosa de verdad que hay que analizar mucho, porque es que pues ya depende en ocasiones el tiempo, depende si la relación de verdad es algo que quieran consolidar, si solamente se dio en circunstancias difíciles. Hay relaciones que, por ejemplo, son producto de infidelidades.
2: Sí, claro.
0: Entonces hay personas que ya quedan con el karma. Un ejemplo, ella se metió con él y resulta que él tenía esposa y dejó a la esposa por ella, ¿no? Entonces, mejor dicho, como diría Pamela, de la moza pasó a ser la esposa. Sí. Entonces ya la señora o la chica queda como con el karma y va a decir, no, así como se la hizo a ella conmigo,
2: me la va también a hacer a mí.
0: Me la va a hacer, claro, a mí. Entonces hay que tener una base, creo que bastante sólida, para poder decir si esa relación de verdad va para largo o no, y si puede cambiar. Entonces, si ya el tipo, listo, cuando tenía a su esposa se metió con ella, y me imagino que pues todo era amor, alegría,
2: color de rosa, sí.
0: Sí, detalles van, detener bienes, salidas vienen, pero resulta que ya después él cambia, no porque quiera, sino por, no sé, alguna cosa. Algún día no puedo contestarle la llamada, en la segunda vez tampoco le puedo contestar, entonces ya va a empezar a maquinar de pronto, no, pues así como se la hacía la esposa conmigo,
2: sí, claro,
0: yo creo que me la está haciendo a mí también. Ahí viene eso, lo que se llama karma. Entonces, sí puede cambiar el amor, pero también yo creo que llega un momento donde definitivamente ya pues se acaba con muchísimos descuidos, sea de una parte o sea de la otra, o hay veces es de parte y parte, y ya pues sencillamente se nota que no se puede pues llevar la relación. Y yo soy de los que digo que cuando ya uno ve que no puede con algo, sí, pues es mejor de verdad como que abrirse o retirarse de ahí, por la felicidad de uno mismo y felicidad de la otra persona, porque como si bien hay una relación que no hay como esa confianza, no hay esa paz, no hay nada más bacano que usted pueda llegar a su casa y sentirse contento de llegar a ver a su pareja o que lo reciba, y que se vea que hay como esas ganas de luchar por la relación. Cuando ya se vuelve algo monótono, cuando ya es algo que es artera, que llegaron a la casa, que no hay una tensión, sí, o que uno llega y tampoco ya le dan ganas de pronto de darle ese detalle a la pareja, pues se nota que ya no hay amor como antes, y pues es mejor, si usted ve que no es feliz ahí, pues ahora se va a otro lado y ya hablen, y es mejor terminar en buenos términos, y no pues después terminar odiándose el uno al otro, creo yo.
2: Sí, para estar guindando mejor es caer, como dicen por ahí. También nos comenta por acá Edgar Doria, el amor no siempre se acaba, muchas veces cambia, madura o se transforma, pero cuando deja de haber interés, respeto, confianza y voluntad de construir, puede llegar a extinguirse, y al final, amar no es sentir siempre lo mismo, sino seguir eligiendo, cuidando y respetando al otro mientras ambos quieran hacerlo. Muy bonito el mensaje, de verdad. Muchas gracias, Edgar, por tu aporte. Dice también Amaris Lucenit, el amor a veces no se acaba, simplemente cambia y se convierte en costumbre, cambia con el tiempo, por circunstancias y las personas, y duele porque aceptar ese cambio también significa soltar lo que alguna vez nos hizo felices. Pero pues vuelvo y repito, cuando usted sienta de que la relación se está apagando, o que de pronto la llama se está apagando, que de pronto están sintiendo desinterés, ahí es cuando yo creo que todavía tienen tiempo de reestructurar la cosa. Uy, ¿no?
1: Como que volver a empezar, venga, hacer un borrón y cuenta nueva, algo así, dice usted.
2: Sí, pero es que cuando ya hay muchas fallas, lo que decía usted ahorita, no solamente infidelidades, sino también fallas, descuidos y todo eso, eso con el tiempo es como cuando va llenando el vaso con las goticas. Se va llenando con cada gota, ¿sí? Pero cuando ya llega el momento en que la persona, una de las dos personas se va a cansar, una de las dos personas va a decir, oiga, ya, la verdad, siento de que ya no puedo más, siento de que ya esto es insostenible, entonces ahí es cuando llegan las infidelidades y las separaciones, y por ende, pues, yo creo que hay momentos, hay fases donde se puede cuidar y reparar el amor. Es la opinión mía, ¿no?
3: Sí, es opinión irrespetable.
1: Le cabe derecho a temer.
2: Me cabe todo, ¿cierto?
3: Yo no sé qué está
0: así
3: pasando.
0: Como le está cabiendo,
3: yo creo que es por el cambio de clima.
1: Le está cabiendo a Italia en ese momento. Va perdiendo 0-2 frente a España, ¿oyó? Ah, primer finalista sí, va siendo España de la Supercopa. Ahí se las dejo.
3: Entonces, ese sería el rival de Colombia.
2: El rival de Colombia,
3: sí. Ok, correcto. España sería el rival de Colombia.
1: Si gana
3: muy bien.
1: Colombia, ¿no? Si gana, ¿no?
3: Estamos en lo positivo desde ya.
1: Hay que ganar primero.
2: Yo la verdad sí creo. Son las 8 de la mañana, mentira, 9 de la mañana, 18 minutos, a través de los 102.7 de Yariguíes.
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2: Rico, oiga, sí, así es rico. Eso es el carano, eso es la que te viene.
3: ¿Cómo es la palabra? Boquita. Sin.
2: Rico, sin anestesia.
3: Sin anestesia, sí.
2: Cetis, ¿qué hay, pa' hoy, Cetis? Bueno, Pamela, muchas gracias. Estamos en los deportes, obviamente. Yo creo que alguien tiene por ahí algo de Colombia Tierra Querida, no sé, de Colombia Gol, algo de Soy Mundial, algo, porque estamos, Olguita, con el amarillo, el azul y el rojo. Control tiene todo ya fríamente calculado. Es decir, ¿cómo dice ella? ¿Cómo dice?
3: La pelota la tiene el equipo colombiano. Busca Teo. Ah, no, no, Teo no, no, Teo no, Teo no, Teo no. Qué pena, disculpe, me salté un poquito.
2: Sí. Eso, oiga, cómo mezcla ahí el rico eso, ¿no?
3: Señoras y señeres, Luis Agudelo con la pelota. Ahí está la arquera de la selección Colombia tocando la
2: pelota. Gracias, Salida, gracias por la intervención. Ah, de verdad que sí, estamos en esta mañana todos amarillo, azul, rojo. Vea, Olga trajo la blusa. Me encanta esa camiseta roja que tiene puesta Olguita.
4: Roja.
2: De verdad que sí, eso es. No falta por ahí el aguafiestas que ni siquiera se pone la camiseta hoy porque ni siquiera acordaba que jugaba Colombia. Eso, pues hay mucha gente despistada en la vida, ¿cierto, tu merced? Gente que, y así quieren que les caiga plata del cielo, mande uno por allá.
3: ¿Y por qué pero tengo estamos que en la camisa de Colombia cuando usted diga?
2: Señor.
3: ¿Por qué tengo que colocarme la camisa de Colombia cuando usted diga?
2: Ah, no, y ni me he dado cuenta que usted no tenía la... Claro. No, no lo decía por usted, pero yo la verdad ni me fijo qué ropa usa usted, amigo. La verdad, estamos de sanga con el amarillo, el azul y el rojo y esperando la hora del partido. Y como lo decía hace un momento, en este instante, el primer finalista vendría siendo la selección de España. Van 71 minutos de... Perdón, 69 minutos del encuentro. Iba ganando España 2-0. Olga, ¿sabe quién? A Italia, mita.
4: Uy, súper.
2: Italiani, la hermana de Marina de Ménica. Italiani va perdiendo. Italiani contra España porque son la hostia, tía. Entonces, viene siendo finalista. 69 minutos. 2-0 gana España. Pues así es como lo dice Pamela. Es en ese momento es el primer finalista. España, pues, se va imponiendo frente a Italia. Y, pues, chévere, hay que resaltar aún mucho más la participación de Colombia. Somos el único país
3: suramericano,
2: de hecho latinoamericano y de todo el continente de América que está haciendo participación. Los demás son pues dos europeos, y el equipo asiático como lo es Corea del Norte en esta categoría. Partido que va a ser muy intenso, un partido de muchísima presión y tensión, digámoslo así, porque pues la selección de Corea es una de las potencias también en esta categoría y pues esperemos que Colombia también, ¿por qué no?, dé ese golpe hoy de 3 puntos y seamos finalistas de este Mundial de Polonia en la categoría sub-20 en femenino. Así que estaremos atentos en un momento y ahí estaremos seguramente pendientes de todo lo que se va publicando a través de las redes sociales de Yariguíes también y obviamente me imagino Carlos estará dándonos los resultados o cómo irá transcurriendo el partido en la biblioteca, nos estará hablando de eso y pues sí, esperemos la buena noticia en el día de hoy. Eso por parte entonces de la selección femenina sub-20 que hace esta gran participación y hay que darle como ese mérito a estas chicas porque verdad que a pulso, que ha sido obviamente muy guerreado. Estas chicas, algunas de fútbol colombiano, otras juegan en el exterior, pero que han estado ahí obviamente dando todo por ser muy buenas embajadoras de nuestro fútbol.
3: Tenemos por ahí el dato si Colombia la femenina ha llegado a alguna final en algún momento mundial. No, todavía no, no.
2: ¿Me está preguntando o está usted como lanzando?
3: No, sí, estoy lanzando de pronto la pues sí. Estoy lanzando la pregunta. Sí, de pronto algún oyente sepa porque realmente no. Acá en mis datos no lo tengo. Sí, acá en mis datos no lo tengo. Pero pues de igual manera hay alguien que de pronto sepa más que nosotros. Entonces preguntarles eso, ¿eh? La señorita Pamela, que es una maestra ahí en el pulpo, la pulpo de la consola, ¿eh?
4: ¡Carajo!
3: Bueno, hoy la cita es a las 11:30 de la mañana. 11:30 de la mañana es el partido de Colombia, hora colombiana, 11:30. Y ya nuestra selección Colombia que juega el próximo sábado. Ahorita vamos a estar hablando de eso, señor Freddy Zeta. Ahorita vamos a estar hablando de la concentración ya de nuestra selección colombiana de fútbol de mayores que jugará este próximo sábado frente a la selección de México, Estaremos a las 3 de la tarde, será este partido, 3 de la tarde, hora colombiana, el próximo sabadito que juega nuestra selección contra la selección mexicana.
2: Mira, por acá me dicen que es la segunda semifinal que juega Colombia en esa categoría.

0: Corea, lo que me están diciendo por acá, y pues creo que no llegó a la final, la primera que jugó, creo que de hecho fue contra Corea, que no la pudo pues concretar. Entonces eso es lo que me están diciendo por acá las fuentes, ya con la pregunta que lanzaba Adrián Díaz.
1: Ok, listo, gracias Pami por la oiga, ahí vamos a corregir, porque es que el partido de Colombia frente a México este próximo sábado no es a las 3 de la tarde. Mucha gente decía, oiga, es a las 3 de la tarde, no, es a las 8 de la noche frente al seleccionado de México en los Estados Unidos. Este próximo sábado, 8 de la noche, México frente a Colombia, la de mayores.
0: Bueno, ahí está entonces, así es. Recordemos que son tres partidos que se van a estar
2: disputando
0: por esta fecha de amistosos FIFA. Colombia se medirá a México, a Paraguay y también a Perú. Y pues ya están concentrados en Estados Unidos. Ya vi que por ahí arribaron los futbolistas también del fútbol colombiano. Algunos de ellos ya están pues obviamente en ultimando detalles y en la preparación o concentración para este partido del fin de semana. Ayer tuvimos fútbol colombiano. Ayer recordemos que por la fecha 11 se terminaba de cerrar esta fecha, el partido entre Independiente Medellín versus Jaguares en la capital antioqueña. Lo ganó el equipo paisa 2-1 con un expulsado para el Jaguares el día de ayer. Por lo tanto, así pues cerró la fecha número 11. Se inició también la fecha número 12 del fútbol colombiano con el partido entre el Independiente Santa Fe y el Deportivo Cali, con una muy buena racha que trae el Deportivo Cali después de haber sido muy criticado, muy juzgado. Señora.
3: Sí, de hecho aquí Arlian dijo un día, yo me acuerdo que él dijo, hoy echan a Dudamel, un partido que tenía el Deportivo Cali, creo que era en Bogotá también contra Millonarios, sí. Él dijo, hoy echan a Dudamel, lo dijo, él como que él ve el futuro varias veces, pero pues esta vez no le acertó. Lo hecho es que voy a decir eso, Arlian, y el Deportivo Cali empezó a ganar, ya son tres partidos en línea que lleva ganado, ¿no? ¿Sí?
1: Yo creo que usted...
0: Así es, Pamela, son tres partidos en línea que lleva ganado el Deportivo Cali.
1: Yo creo que a usted le encanta estar en discordia conmigo, yo no dije eso, no ponga palabras en mi boca que yo no he dicho, yo no dije eso. Yo dije, si pierde el Cali hoy, echan a Dudamel. Dije yo, si pierde el Cali hoy, echan a Dudamel. La verdad, ha estado jugando muy bien. Y la verdad, triste por usted. La verdad, yo sí estoy triste por usted y triste por Santa Fe, porque es que Santa Fe viene...
0: ¿Triste por mí? ¿Por qué por mí?
1: No, sí, claro, porque usted pone palabras en mi boca que yo no he dicho.
0: Ah, tenga pantalones.
1: No, yo dije,
0: con usted, la verdad.
1: Si pierde el Cali,
0: así fue. Bueno, listo,
1: claro,
0: así fue. Así
1: claro,
0: fue.
1: Ya.
0: Así
1: si
0: fue.
1: Pierde el Cali,
0: usted no dijo mañana echan a Dudamel. Usted no dijo así, ¿cierto?
1: Yo dije, así. Si echan a Dudamel es porque perdió el Cali.
0: Le voy a mostrar la grabación. A mí me gusta hablar con. Y tranquilo que yo tengo la grabación.
1: Por
0: me gusta
1: supuesto,
0: hablar con argumentos.
1: Sí.
0: Me gusta hablar con argumentos y tenga los pantalones bien puestos.
1: Muy bien, muy bien, muy bien.
0: Bueno, eso pasó ayer. Entonces, Santa Fe perdió en condición de local contra el Deportivo Cali. Un partido bastante intenso. De hecho, el segundo tiempo fue todo dominio de Santa Fe. Pero el Cali, pues, le plantó bien. Una expulsión incluso para el Independiente Santa Fe. Clara Roja, sin ninguna discusión. Y pues así las cosas, el Deportivo Cali y Dudamel sigue como afianzándose. Entonces, esto es lo que está pasando. El Deportivo Cali sigue sumando y pues sigue ya, incluso ya pues entre los 8 del fútbol colombiano. Por la primera vez se jugó ayer el partido entre el Atlético Club de local, cayó 0-3 frente a Tigres. Real Santander, ese partido nos decía Liana ayer que se jugó en el Daniel Villazapata, ¿no?
1: Sí, señor.
0: Bueno, el partido terminó 0-0, ganó Orso Marzo. Podría decir que Orso Marzo conoce pues el campo de Daniel Villazapata, porque recordemos que jugó aquí también un semestre, fue el semestre pasado. El Independiente de Valle del Cauca cayó de local 0-1 frente al Inter de Palmira, los resultados de la primera B en el día de ayer. Y pues para hoy, ¿qué pasa? Hoy tendremos el partido a las 7:30 de la noche del América de Cali. Pamela Gine juega la América, hoy juega la Mecha.
3: ¡Oeta, Merced! Hoy juega el líder, no diga la Mecha, se te diga el líder único e infalible del campeonato, el torneo Primera A, segundo semestre 2026. El líder infalible juega hoy, Cetis.
0: Ah, bueno, pues sí, juega el líder infalible, 7:30 de la noche, contra Águilas Doradas en el estadio Pascual Guerrero, partido que es por la fecha número 12. Y además también ya está todo el tema de las elecciones también, pues, jugándose, ¿no? Hoy tendremos partidos, pues, amistosos de esta fecha FIFA. A propósito, hoy Azerbaiyán a las 11 contra Tayikistán, y también juega Gibraltar contra Santo Tomé y Príncipe. Pamela, sé que le encantan esas apuestas, 11 de la mañana. Y este, señora,
3: mire, le tengo uno acá que no me lo voy a perder. Yo sé que este, los que nos gusta el fútbol, lo vamos a estar viendo.
1: ¿Cuál? A ver,
3: 11 de la noche, hágame el favor. 11 de la noche, viéndonos el partido Isla Salomón versus Vanuatu.
1: Ese equipo juega bien, ese equipito juega bien.
3: No, juega mejor Isla Salomón. 11 de la noche, no me lo voy a perder por nada del mundo. Ya tengo, mejor dicho, la suscripción, tengo todo, porque ese no me lo pierdo.
1: Pamela, ¿le puedo hacer un comentario acerca de su equipo, de su mechita, de su...?
3: Si a usted le gusta hablar más de los equipos que no son suyos que el Junior, no le gusta más hablar, entienda, papi. Eso es niar, como que le haría un chiviado porque está escuchando mal.
1: Cuando tengo que hablar algo, tengo que decir algo... Sí,
3: lo único que no habla del Junior, es lo único que pasa porque van clavados y van de último de la tabla. Ahora es que no habla del Junior, pero dale, hable de la América.
1: No lo sirve.
3: Habla de la América, hable de la América. ¿Qué va a decir de la América?
1: No, voy a hablar de Águila Dorada, viene jugando bien, no viene de obtener buenos resultados, pero viene mostrando muy buen juego en la cancha. Téngale cuidado hoy, téngale miedo hoy. Águilas Doradas.
3: Estamos buscando refuerzo, ¿no será que nos prestan de pronto hoy a Barrios, de pronto por allá?
1: La verdad, Pamis, vea que tienen dos partidos que no ganan.
3: Que Viera venga y nos ayude hoy.
1: Vienen con dos partidos que no ganan, uno perdido y uno empatado. Y yo creo que ya se les mojó la mecha, como dicen por ahí.
3: Ya se les mojó la mecha.
1: Sí. Ahorita,
3: antes, el renacer de Junior es lo que viene ahorita.
1: En estos días hablaban de que Nacional era un equipo invencible, que tal, lo que yo, el poderoso Llaneros.
3: Yo la verdad no tengo nada que decir en deporte, muchas gracias, yo la verdad.
1: Tuvieron que
3: pensar en jugador del Tolima. Le tengo una ñapa y es que se está corriendo en Croacia, ¿usted sabe qué es la Cron Race?
1: La Cron Race, no señorita.
3: ¿La qué?
1: Cron Race.
3: Cron Race, ok. Es la competencia que se disputa en el territorio croata y es una competencia de ciclismo. Comenzó ayer 22 y va a estar el 27 de septiembre.
1: Sí.
3: Y pues está en este momento pues con los escarabajos allá, mejor dicho, atentos. Ayer hubo una muy buena presentación, entonces les recomiendo ahí, oye, para que le hagas el seguimiento también a los escarabajos, que son los que nos están representando allá en el territorio croata. Juan Sebastián Molano, Daniel Felipe Martínez están ahí en este momento y pues están en esta competencia que va a estar el 27 de septiembre.
1: Le tengo un último dato por acá que nos regala un oyente. La única vez que ha llegado a una final Colombia fue en el Mundial Sub-17 en la India en el 2022, que llegamos a una final, pero creo que la perdimos. Bueno, son las 9 de la mañana, 37 minutos. 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

0: A ver, continuamos en esta hora a través de los 102.7. Señorita Pamela, a mí me encanta cuando llegan los miércoles. Porque también es miércoles de reto. Tenemos invitadas, Pamelita, ¿no?
1: Sí, hoy tenemos invitadas acá, tu merced. Hoy nos acompañan nuestras compañeritas. Acá está Angeli Espejo. Angeli, diga hola.
2: Hola.
1: Está también Karen. Karen, diga hola.
3: Hola.
1: Y está también Carmen. Carmen, diga hola.
2: Hola.
0: Esa vaina, carajo.
1: Tu merced, claro que sí. Acá están todas nuestras compañeritas.
2: Karen.
1: Ay, Karen.
2: ¿Por qué cerró el computador?
1: Ay, qué pensó, mija. Ay, que no.
3: De igual manera no alcancé a ver porque no tengo las gafas.
0: A ver.
1: Sí, gafufa. Oiga, entonces. El reto de hoy, ustedes saben que ahorita a las 11:30.
3: A las 11:30.
1: Y media, güey.
3: A las 11:30.
2: Esto es. Yari
1: Guides,
2: no, Yari, la Mega.
1: No, la Mega. Uy, qué bien. Entonces, 11:30 juega Colombia versus Corea.
0: Corea.
2: Entonces, del
1: vamos
2: norte.
1: Vamos a ver qué tan. Del norte. Es cierto que es difícil decir Corea del Norte a Corea del Sur, porque el señor allá dijo, no, son Coreas.
0: Ay, son
1: no,
0: coreanas no, las dos, son coreanas.
3: Son coreanas, pero son culturas diferentes.
2: Igual se parecen.
1: Se parecen. Entonces, vamos a ver qué tanto sabemos de Corea del Norte. Ay, versus no. Colombia.
2: Uy, no.
3: De fútbol no sé nada.
1: Ajá, ¿no querían jugar?
2: Allí hay una que va para un concierto, entonces me imagino.
3: Pero es Corea del Sur. Son integrantes de Corea del Sur.
1: Ah, bueno, Corea del Norte.
0: Coreano, de igual manera.
1: Bueno, ¿cuánto tiempo tenemos, control?
0: Entonces, 5.
1: Señoras 4, y señores, 3, el reto, 2, la pregunta es la siguiente. Recuérdense que la que menos acierte o el que menos acierte va a contar un chiste al final.
0: A ver.
1: Pregunta: la bandera de Corea del Norte. Oído, la bandera de Corea del Norte, ¿qué color es? Yo doy opción A, B y C. Corea del Norte, color de la bandera es el rojo, azul y blanco. Opción B, blanco y rojo. Opción C, rojo, azul y negro.
2: ¿Rojo, azul y negro?
1: Rojo, azul y negro, dice Angeli.
3: Opción B.
1: Opción B, blanco y rojo.
3: Sí.
1: Carmen.
2: B.
1: B, Adrián.
0: Opción A.
1: Opción A. Pues resulta que la respuesta correcta es la opción A.
3: Que es igual que la de Corea del Sur, los mismos colores.
2: Los colores, pero
1: son
2: los
1: rojo, colores. Azul y blanco.
3: Son los mismos colores, sí.
1: Rojo, azul y blanco.
3: Ay, no, Roya.
2: ¿Y esa risa?
0: ¿Se la hace conocida? La ex compañera desde hace rato.
1: Hace rato, es la risita de la ex compañera.
0: Escúchala.
1: Es una risa por
0: allá. Dele.
1: Qué feliz. Bueno, segunda pregunta. La moneda de Corea del Norte es. Moneda de Corea del Norte. Opción A, dólar asiático. Opción B, yen. Opción C, won coreano.
2: Won coreano.
3: De.
2: ¿Cuál
1: es?
2: C.
1: C es el won.
2: La última, sí.
3: Won coreano.
1: Adrián.
0: La B.
1: La B, pues Adrián, déjeme decirle que la respuesta correcta es la opción C.
3: Es Corea, papi.
2: A ver.
1: Vamos con la tercera pregunta, tu merced. Para el reto hoy, ¿qué tanto sabes de Corea del Norte? La capital de Corea del Norte es opción A, Seúl. Opción B. Pero deje terminar.
0: Ay, entonces.
1: Tiene, ponga a soplar a los demás porque va a terminar contando el chiste usted o yo. Opción A, capital Seúl. Opción B, Pyongyang. Opción C, Bangkok.
3: Pyongyang.
1: Angeli. Carmen.
2: Me copio también.
1: Bueno, copiona. Les copies copiona. Esta también si quieres. Arlian.
0: Porque Seúl no es, porque Seúl es de acá de Marea la Baja.
3: ¿Ve? ¿Y él?
0: Sí.
3: Rápido.
0: Pyongyang, sí.
1: Pyongyang, todos dijeron
3: Pyongyang.
1: Pues déjeme decirle que lamentablemente la respuesta es correcta.
3: Es bueno saber de Corea del Sur.
0: ¿Quién va perdiendo? Yo llevo una sola mala, ustedes llevan dos malas.
3: ¡Qué buena!
2: Bueno, ¿y
3: él?
2: ¿Qué sigue?
1: Van empatados en puntos de que nadie. Van contando chistes todos. Okay. Vamos con la tercera, perdón, con la cuarta pregunta. La cuarta pregunta es la siguiente. Y en esta responde primero Karen, que ha sido la enemiga, ha estado como muy sapindiente. Entonces va a responder esto.
3: Bueno, ¿y él?
1: ¿Cuántas veces Corea del Norte en esta categoría ha sido campeón? Opción A, una vez. Opción B, dos veces. Opción C, tres veces.
3: Una vez.
1: ¿Una vez? Carmen.
2: Una vez.
1: ¿Una vez, Angeli?
2: Yo digo que dos.
1: ¿Dos, Alian?
0: Tres.
2: Mierda.
3: ¿Ustedes saben de fútbol?
2: ¿Verdad?
3: Eso es...
1: La respuesta correcta en este momento es la opción C. Tres veces ha sido.
3: Obvio, obvio va a ganar. No. Obvio va a ganar porque sabe de fútbol.
1: Sí, sabe el fútbol.
2: Imposible, ¿no? Si no.
1: Sí. Imposible. Sería el colmo que no.
3: No, ay, yo pido revancha.
1: Hiciera acá. Bueno, entonces a partir de este momento es esta respuesta. Perdón, esta pregunta vale. Vamos a ponerle 15 puntos. ¿Listo?
0: Uh-huh. A ver.
1: ¿En qué año?
2: Ay, no, ay, no, no, mire, mire,
3: ya está buscando el chiste, el chiste.
2: ¿En qué año? ¿Qué?
1: Dice, a ver quién se aproxima un poquito más. De, ponga el celular ahí, ponga.
3: Mire,
1: ponga el celular, póngalo. ¿En qué año se independizaron las Coreas?
3: Ay, no me acuerdo.
1: Opción A, 1939. No. Opción C, 1948. Perdón, opción B, 1948. Opción C,
2: 1945.
1: ¿45? Pregunta, ¿se pregunta o me está diciendo?
2: No, 45.
1: 45, dice Angeli.
3: Repítalas,
2: por sí, favor. Por favor.
1: ¿En qué año se independizaron las Coreas? ¿38? ¿45? ¿45? ¿O 48?
3: 38, digo yo.
1: 38.
2: 45.
1: 45.
2: Por dos.
1: 45.
0: 45. Sí. 38.
1: Pues ninguno acertó. Porque la respuesta es 48. 1945. ¿No hay chiste?
0: Ah, ¿quién va a echar chiste? Ah, listo, listo. Ah, bueno, listo, listo.
1: Ángel,
0: iba
1: a echar el chiste. Ángel,
2: no, no, no, pero otro. Ahorita.
1: Ay, ya no hay tiempo. Yo no sé si hay tiempo o no. Control Master. Ve, Alián le va a echar el chiste por todas.
0: Ay, no.
3: Rápida, Lian.
0: No tengo chiste en este momento.
1: Y los malanhuesos, ¿para qué es entonces esa sección? ¿O usted llega acá sin chiste preparado?
3: Claro.
1: En mis tiempos no llegaba con chiste preparado.
3: Yo creo que ese malangüeso de papel.
0: Angeli, Angeli tiene un chiste.
2: A ver, ¿cuál es el baile favorito del tomate?
1: El baile. Uy, ¿cuál es el baile favorito del tomate? No, no sé, yo no sé.
2: ¿No?
3: No.
2: La salsa.
0: Hey, estuvo bueno. Gracias.
4: Ay, ay, ay, señorazo. Pero le voy a poner un poquito romanticoso. Dígalo.

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3: Las 10 y un minuto.
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0: Ay, sí, señores, los Beatles hacen la apertura de esa bailoteca y alegrías a través de los 102.7, la emisora que se escucha mucho más.
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2: Carlos Castañeda.
1: Dice no, unifico
3: no. Carlos, dije papacito, te estaba esperando.
0: Ay, ¿qué? ¿Cómo vamos? ¿Qué se cuenta? ¿Qué se dice? ¿Qué se hace, Barranca Bermeja? ¡Bella hija del sol! Llenos de buena energía, llenos de buena vibra para iniciar ese nuevo día, ese miércoles, el ombliguito de la semana.
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0: Y del ombliguito para abajo siempre viene lo mejor. O sea, que cálmate, que no es eso, ¿ah? No es eso. ¿Qué? Viene el fin de semana. Presos, presos, para pasar una mañana genial, dos horas cargadas de buena música y emociones. Ustedes con nosotros, nosotros con ustedes, en eso que hemos denominado la Bailoteca Yariguíes.
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0: La venida del Todopoderoso, el que todo lo puede, el que todo lo ve, el dueño del inmenso y precioso apartamento azul. Vamos con toda para adelante y para arriba. Está habilitado el 322-364-7820 para que empiecen a reportar sintonía. Todos los que están de Happy Birthday to You, los que están de cumpleaños. Y también recuerden que hoy, miércoles, también tenemos Guerra de los Sexos.

0: Es el juego que está de moda, la guerra de los sexos en la bailoteca Yariguíes. Hoy miércoles. Más de uno se va a sentir identificado, identificada con este tema del día. Así que los quiero ver. ¿Por qué no decirlo así? Acusándose los unos con los otros a través de nuestro WhatsApp. Hoy vamos a hablar sobre... ¡Ay, Dios mío! ¿Quién utiliza más los estados de WhatsApp para mandar indirectas?
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0: pesa. Eso se va a poner bueno, ¿ah? Con ese tema del día yo les puedo decir que...
2: Tengo miedo, tengo miedo.
0: ¿Quién utiliza más los estados de WhatsApp para mandar indirectas? ¿Son los hombres o son las mujeres? Espero tu nota de voz a través del 322-364-7820. Ya la tengo habilitada por acá para que ustedes, mejor dicho, se enciendan esas redes sociales y la pasemos genial. Es la idea principal de la guerra de los sexos. En ningún momento buscamos ni insultar a la mujer ni denigrarla. Sabemos los hombres que es lo más hermoso, lo más precioso que hay en la creación. Simplemente buscamos cambiarle ese día gris a alguien que lo tenga triste también por una sonrisa con cada una de sus ocurrencias a través de los 102.7. Así que ya empiezo a recibir tus comentarios a través de nuestro WhatsApp. ¿Quién utiliza más los estados de WhatsApp para mandar indirectas? ¿Son los hombres o son las mujeres? Bienvenidos a la bailoteca Yariguíes en los 102.7.
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amo, gracias por estar aquí, de verdad. Para mí es bien importante que estén aquí, cada uno de ustedes significa mucho para mí. Así que vamos para la foto, vengan para acá, métase todo el mundo, todo el corillo, vamos.

0: más borracho, que bueno, me ayuda.
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0: Seguimos avanzando en esa bailoteca Yaniki, es el red de los 102.7, con un tema del día bastante particular para que usted opine a través de el 322-364-7820. Estamos hablando sobre quién utiliza más los estados de WhatsApp para mandar indirectas. ¿Quién utiliza más los estados de WhatsApp para enviar indirectas? 322-364-7820. Hola, ¿quién está con Yariguí? Buenas.
1: Hola, muy buenos días, Carlitos.
0: ¿Cómo vas?
1: Un excelente día para todos.
0: Amén.
1: En la emisora. Mi opinión es de que aquí no hay hombre ni mujer, sino la persona que está más dolida.
0: Ajá.
1: Es el que usa más el estado de WhatsApp.
0: Sí. Gracias, Jane. Un abrazo para ti. A la gente conectada con nosotros a través del 322-364-7820, opinando sobre quién utiliza más los estados de WhatsApp para enviar indirectas. ¿Son los hombres o son las mujeres? Quiero escucharte ahí, así que envíame tu nota de voz a través de nuestro WhatsApp. 322-364-7820. Quiero escucharte. ¿Quién utiliza más los estados de WhatsApp para mandar indirectas? ¿Son ellos? ¿Son ellas? ¿Qué opinas tú? ¿Quién está con Yariguíes? Hola, buenas.
2: Muy buenos días, gente. Yariguíes, en serio, los saludos. Edwin Barbosa, el zorro.
0: ¡Erda!
2: Mi opinión sobre el tema del día.
0: Ajá.
2: De poner indirectas en los estados de WhatsApp.
0: ¿Sí?
2: A mí me parece que eso es como algo inmaduro.
0: ¿Sí?
2: Como tanto hombres como mujeres.
0: Erda.
2: Porque si usted quiere decirle algo a alguien, dígaselo de frente.
0: Sí, señor.
2: Pero la gente se ha vuelto como los grillos. Chillan.
0: ¿Cómo?
2: Y chillan, y cuando llega la persona que le quieren decir algo,
0: ¿qué?
2: Se quedan calladitos.
0: ¿Así?
2: Eso es mejor, buscar la persona, decirle las cosas de buena manera, y no echar tanta indirecta, y se vuelven cocineras y de todo. Esa es mi opinión, sin ofender a nadie. Que tenga muy buena mañana y que viva la vagabundina. Y un saludo en especial para mi par.
0: ¿Para quién? Ah, bueno, ahí está, entonces. Abrazo, viejo zorro, Está conectado con los 102.7. El hombre se desahogó. Es la emisora que se escucha más. A mañana de el miércoles. Ese miércoles también tengo información para todos ustedes. 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La Ruta del Cacao les informa que el corredor vial Bucaramanga, Barranca Bermeja, Yondó. Las novedades de la vía: en Barranca Bermeja, el pronóstico de temperatura aproximada de 23 grados centígrados nublado. Lebrija, el pronóstico de temperatura aproximada de 20 grados centígrados nublado también. En la ruta vía Barranca Bermeja, Yondó, se presentan condiciones normales de operación. El tiempo estimado de recorrido entre Barranca Bermeja y Yondó es de 15 minutos. Para la ruta nacional 6601 vía Barranca Bermeja, La Lizama,

Tiempo estimado de recorrido, 30 minutos. Ruta Nacional 6602, vía La Fortuna, La Renta, Lebrija. De acuerdo con las disposiciones de la resolución 214, el 1 de febrero del 2024, se presenta restricción al tránsito de vehículos categoría C2 y superiores entre el PR17 más 967 y el PR40 más 670 de la Ruta Nacional 6602, sector La Paz, La Renta, Lisboa. Por lo tanto, deberán utilizar la Ruta Nacional 6602B, La Paz, Río Sucio, Lisboa. En el PR30 más 050, UF3.2 al 31 más 700, UF3.2, sector Puente Caño Seco, continúa paso restringido a un carril las 24 horas. En el PR34 más 000, UF3.2 al 34 más 210, UF3.2, sector Capitancitos, cierre preventivo del carril derecho. En la Ruta Nacional 6602B, vía La Paz, Río Sucio, Lisboa, en el PR07 más 900 al 08 más 800, al 08 más 200, mejor, de la unidad funcional 5, cierre preventivo del carril derecho por estabilización del terraplén. En el PR14 más 500 al PR21 más 400 de las unidades funcionales 5, 6 y 7, hay cierre preventivo del carril derecho por mantenimiento sector túneles viales de La Paz y La Sorda. Adicional de EXO, el punto de referencia 53 más 500 de la unidad funcional 9, cierre preventivo del carril izquierdo por mantenimiento de tubería. Tiempo estimado de recorrido entre La Fortuna y Lebrija, 1 hora y 45 minutos. Y recuerden que la vía nunca serán solos. Comunícate con la Ruta del Cacao al 310-391-0901. Información de la movilidad también a través de los 102.7, la emisora que se escucha más.

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Es el grupo mexicano Maná, la voz de Fer, la batería de Alex, suena a través de los 102.7. Eres mi religión a las 10 de la mañana, 43 minutos. ¡Uno!

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0: Bueno, sí, Sao. Juega Colombia, instante, ya inicia el partido de nuestra chica superpoderosa. ¿Por qué no? Poniéndole la fe de llegar a esa gran final del mundial que se está disputando. Mundial femenino, ¿ah? Qué bonito sería que llegáramos a una final de un mundial. Esa vez que las mujeres saquen la cara, saquen la casa, ¿eh? 322-364-7820, 322-364-7820, línea de acceso directo a Yarigui, es la emisora que se escucha más, la emisora oficial del fin de año, ¿eh? Selección Colombia Femenina Sub-20, que se enfrenta en instantes, en minutos, con Corea del Norte en esa semifinal de la Copa Mundial Femenina Sub-20 de la FIFA, que se disputa en territorio de Polonia. Estaremos diciéndoles a ustedes, instantes por instantes, cómo va ese partido para todos los que en ese momento se encuentran trabajando, nos están escuchando y por alguna u otra razón no pueden verse el partido, ¿ah? ¿Eh? 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Ya sabe que como Harry ninguno, Harry se está con Yarigui, 102.7, la emisora que se escucha mucho más. 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

Ya casi va a rodar el balón en Polonia. Nuestra selección Colombia femenina buscando un paso a la gran final de ese Mundial Sub-20. Fuerza entonces para las muchachas de nuestra selección. Duro rival, teniendo en cuenta que nuestra selección femenina ya jugó en fase de grupos frente a ese equipo de Corea del Norte, también sub-20. Lamentablemente, en esa oportunidad o en la fase de grupos, nuestra selección cayó vapuleada por 3-0. Esperemos que esa vez la suerte caiga de nuestro lado, del lado de las muchachas, para que podamos gozar y disfrutar de un paso a una final de un mundial. Las españolas ya están ubicadas en la gran final. Vencieron al conjunto italiano por 2-0. España triunfa entonces en los hombres, triunfa entonces en las mujeres. Ahora mismo está en la gran final el equipo español, después de vencer 2 a Italia, y espera por el vencedor entre Corea del Norte y nuestra selección Colombia. Estarle contando los pormenores de ese partido. Nos coge una parte en la bailoteca y gran parte también durante Noticias Yariguíes. Ahí le estaremos diciendo los pormenores. Ojalá que las interrupciones que tengamos sean para anunciarle los goles de nuestra selección Colombia femenina sub-20. Ojalá que sea así, ¿eh? Ya saben que estamos a esa hora también con la guerra de los sexos.

0: el tema del día bastante particular porque hoy estamos hablando sobre prácticamente en temas de parejas, pero para definir quiénes son los hombres o las mujeres quienes utilizan más los estados de WhatsApp para mandar indirectas. ¿Quién utiliza más los estados de WhatsApp para mandar indirectas? ¿Son los hombres o son las mujeres? Mándame esa nota de voz. Voy por acá inmediatamente con opiniones. Hola, buenas.
1: Hola, Carlitos, buenos días.
0: ¿Qué dice, Valdiño?
1: Hola, Valdiño Montes. Epa. No, las mujeres, Carlitos. ¿Sí? Sobre todo cuando quieren ropa o quieren algo.
0: Sí.
1: Porque siempre salen con la misma. No tengo ropa. Y usted le sale el ropero, el closet, no tiene una cantidad. Y nunca tienen ropa. Ellas, definitivamente, Carlitos. Carazo. Una de Maná y Carlitos, si es posible. Labios compartidos. Buen día.
0: Gracias, nos manda en la primera hora, Gualtiño. Un abrazo inmenso para ti. Esa con Yariquí es fresca también. Nos dice. Dice por acá, hola Carlos, buenos días, Dios se bendiga, amén. Con respecto al tema del día, no sabría decirte quién más, si los hombres o las mujeres, pero en lo personal yo sí lo hago. Yo a veces utilizo mis estados de WhatsApp no solo para las indirectas, sino para expresar lo que en ese momento siento. De pronto de esa manera me puedo expresar sin miedos. Yo digo, pues habla Lucy desde Los Pinos. Un abrazo, Lucy, gracias por estar en sintonía. Yariquí 102.7, la emisora que se escucha más. En ese miércoles, el ombliguito de la semana, juega la selección Colombia.

saltan los equipos de la cancha en ese momento, señores. Nuestra selección Colombia femenina en búsqueda de ese paso, ¿por qué no? Esa ilusión a una final de un mundial.

éxitos entonces para nuestra selección. Se viene con toda nuestra selección Colombia. Hay un pálpito de que ese 3-0 de la fase de grupos. Las peladas ya lo corrigieron con el director técnico, todo su equipo de trabajo. Y por qué no, esa alusión de enfrentarnos contra el equipo español en esa final del torneo Mundial Sub-20. Pueden ser las muchachas las que le den esa alegría, esa felicidad a nuestro país. Puede ser, ¿eh? Con toda la ilusión.

0: Eriza la piel en ese momento. Himno de la República de Colombia, la transmisión en vivo, ¿ah?
1: Los 4 billones de habitantes, donde este deporte es considerado una cuestión de Estado y prácticamente de

tanto conflicto, en medio de tanta situación, con todo el orden público en nuestro país, en medio de todo la dificultad que se nos presentó con el terremoto en nuestro país, qué bonito sería una alegría deportiva para nuestro país con esas peladas. Segura que la van a dar toda hoy por eso, por ese triunfo, ¿ah? Estaremos comentando, les estaremos diciendo los pormenores de ese partido de nuestra selección Colombia. Por ahora nos vamos de Javi Verdito y Yuda.

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Hola, Carlos, ¿cómo estás? Buenos días. Quiero felicitar y desearle mis mejores deseos en su cumpleaños para Daye Melissa. ¡Oye, Daye! Que Dios se siga bendiciendo hoy, mañana y siempre. Que ese nuevo año te traiga todo lo que mereces, que son cosas buenas. Dios te guarde y te dé muchos años para celebrar. De parte de tu mamá que te ama, tus tías, su padre, tu abuela, amigos y demás, muchas felicidades para ti en el día de tu cumpleaños, ¿ah?

deseos de cumpleaños para Dalle, Melissa. Quieren felicitarla por acá en el día de su santo. Que Dios la bendiga hoy, mañana y siempre. Y ese nuevo año tenga todo lo que merece. Lucha por esos deseos, cosas buenas. Que Dios te guarde y te dé muchos años más celebrar, para celebrar. De parte de tu mamá, que te ama muchísimo, tus tías, su abuela, tu padre, mejor dicho, tus amigos y demás, que le desean en el día de su santo, para Daya Melissa, de cumpleaños.

Super Caixa de Happy Birthday to You, Jainer Recalvo, felicitado por todos sus familiares, amigos y demás. Le enseñan las más grandes bendiciones en el día de su santo para Jainer Calvo, también de Happy Birthday to You, de cumpleaños. En el día de hoy, celebrándolo con Yale Guíes. Y sobre acá también, hola Carlos, quiero desearle un feliz cumpleaños, nada más y nada menos que a Gisela Medina.

hoy Carlos se encuentra de cumpleaños. Gisela Medina en los Estados Unidos, más conocida como Gigi DJ. Óyeme, Gigi, feliz cumpleaños. Que Dios se bendiga hoy, mañana y siempre, corazón. Miles y miles de bendiciones en el día de tu santo, que mejor dicho sea Él guiando tus pasos, protegiéndote y haciendo realidad todos tus sueños. ¡Feliz cumpleaños, Gisela Medina!

Muchos saludos de cumpleaños, muchos saludos de cumpleaños. Me dice por acá. Me dice, hola Carlos, ¿cómo estás? Quiero enviarle un saludo muy especial en el día de su santo. Nada más y nada menos para que Jessica Calvo. Jessica Paola Calvo, de parte de toda su familia, con cariño, y de parte del gran Leandro, y de parte de Olga Celis, que le desean a Jessica Paola lo mejor en el día de su santo, que la pase genial, que la pase increíble, y sobre todo escuchando Gariguí 102.7. ¡Feliz cumpleaños, Jessy!

0: ya se mueve la pelota en esa semifinal. Nuestra selección buscando un paso a la gloria. Ahí está jugándose el partido.
1: Número 2, el balón se pierde sobre la última línea. Habrá saque de portería, será para Colombia. Primera incursión en ataque.
0: Ahí le vamos a estar informando a todos los que están ahí en la oficina camellando cómo va el partido. Pormenores de ese encuentro de nuestra selección Colombia con Yariguíes 102.7.

0: se llama Se Me Olvidó. Cristian Nodal suena a través de los 102.7, la emisora que se escucha más.
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0: Bueno, minuto 9. Casi 10 minutos ya de la primera parte, 0 por 0. El partido entre nuestra selección Colombia y Corea. ¿Quién está con Yariguí? Son las buenas.
2: Buenos días.
0: ¿Cómo estás?
2: Bien, serio. Hola, Carlos. ¿Cómo estás? Carlos, papito, por favor, si me puedes acabar de complacer a mi mamá con un saludo.
0: ¿Sí?
2: Muy especial. Afromarina Mesa.
0: ¿Cómo se llama?
2: Un saludo. Muy especial. Afromarina Mesa.
0: ¡Flor Marina!
2: Cumple hoy años, cumple 71 años. Para desearle un feliz cumpleaños. Que cumpla muchos años más. Que Dios la guíe y me la proteja de todo mal. Y que le den muchas bendiciones, que es una guerrera, una luchadora, que muchas gracias, y desearle que sea así, de guerrera, luchadora, y muchas gracias.
0: Para la señora Flor, que Dios me la bendiga hoy, mañana y siempre, cumpla muchísimos años más. Gracias por estar ahí con Yariguí. ¿Quieren estar con los 102.7? Buenas.
3: Hola, Carlos, ¿cómo estás? Para complacer a José Miguel Anaya.
0: ¡José!
3: En el barrio Manantial, que aquí de parte de sus compañeros de trabajo, que cumpla muchos años más.
0: Al pelado José. Que Dios me lo bendiga hoy, mañana y siempre. Gracias por estar ahí celebrando, conmemorando su cumpleaños con Yariguí, 102.7, la emisora que se escucha mucho más. 12:42, estaremos al tanto de lo que ocurra en ese partido de nuestra selección. Y al instante llegan noticias, Yariguí, en los 102.7, la emisora que se escucha más.

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7: Las 11 y 59.
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0: Muy buenas tardes a todos nuestros amigos que se conectan con la señal de los 102.7. Bienvenidos a todos nuestros amigos también del Magdalena Medio. Ya estamos al aire en Noticias Yareguíes con la información de nuestra ciudad, la región y el país. Noticias Yareguíes, comenzamos.
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2: Mucha atención, que ayer fue asesinado el presidente de Asojuntas del corregimiento del centro, Julián Rodríguez. Tras este atentado sicarial, autoridades ofrecen 100 millones de recompensa por información sobre este homicidio. Presidente del Consejo Territorial de Paz de Barranca Bermeja y el Magdalena Medio, así como Asojuntas Comuna 3, alzan la voz ante el asesinato del líder comunal Julián Rodríguez. Bus con pasajeros cae a un abismo en la vía Puerto Berrío, La Floresta, en Antioquia. Tragedia en el sur del Cesar, un bus de Copetrán cayó desde un puente y dejó 2 muertos y más de 10 heridos. Fue identificado el hombre asesinado en la entrada a San Miguel del Tigre, municipio de Yondó, Antioquia. Autoridades capturan a 4 presuntos integrantes de la red de extorsión en Piedecuesta. Estas y otras noticias las estaremos desarrollando en la presente emisión de Noticias Yareguíes. Bienvenidos.
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2: A las 12:03 del mediodía iniciamos contándole que Julián Rodríguez, el presidente de Asojuntas del corregimiento El Centro, murió la tarde del martes tras resultar gravemente herido en un ataque sicarial que se registró en esta zona de Barranca Bermeja.
0: Rodríguez fue trasladado hasta la unidad clínica La Magdalena, donde recibió atención médica. Sin embargo, debido a la gravedad de las heridas ocasionadas por los impactos de armas de fuego, posteriormente se confirmó su fallecimiento.
2: De acuerdo con las primeras versiones, este líder comunal se movilizaba en su vehículo cuando fue atacado a tiros en inmediaciones de la vereda Pueblo Regao, cerca al hospital del corregimiento del centro.
0: Julián Rodríguez había sido reelegido como presidente de Asojuntas del centro en las últimas elecciones realizadas por ese sector rural de Barranca Bermeja y se caracterizaba por su trabajo comunal.
2: Su asesinato ha generado consternación entre las comunidades y entre las organizaciones comunales y vuelve a poner sobre la mesa la preocupación por la seguridad de los líderes y de los habitantes de este corregimiento, así como los de Barranca Bermeja.
0: Con ese nuevo hecho, Barranca Bermeja registra 77 homicidios en lo corrido de este 2026, una cifra que vuelve a poner la seguridad como uno de los principales reclamos de la ciudadanía.
2: Y ante este nuevo crimen surge una pregunta que las autoridades deberán responder. ¿Qué están haciendo las autoridades precisamente para frenar la violencia, esclarecer los homicidios y garantizar la seguridad de los ciudadanos y de los líderes comunales en la ciudad?
0: La comunidad espera resultados concretos, investigaciones que permitan identificar a los responsables, capturas y medidas efectivas de protección para quienes hoy sienten temor de ejercer su liderazgo.
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2: Y es que Julián Rodríguez, presidente de Asojuntas del corregimiento El Centro, dio su última entrevista el pasado 11 de septiembre del 2026 durante un consejo de seguridad realizado allí en el corregimiento El Centro. Julián habló ante los medios de comunicación sobre las preocupaciones que tenía la comunidad en ese momento frente a la inseguridad, a los hechos que venían afectando al corregimiento.
3: No, estos consejos de seguridad son muy importantes. Aquí se viene exponiendo toda la problemática en cuanto a temas de seguridad que se vienen presentando en el corregimiento del centro, de hurtos, de extorsión, todo este tipo de situaciones que se han venido presentando, se han expuesto pues a las diferentes entidades de las fuerzas militares para ver cómo se puede de pronto de una u otra manera contrarrestar esta situación que se ha venido presentando en nuestro territorio. Lo que se quiere es que pues en conjunto con las comunidades, líderes y la fuerza pública se pueda pues minimizar todo esto que se ha venido presentando en nuestro territorio. Sí, en este caso pues lo que más se ha presentado es el hurto de motocicletas en las diferentes veredas de nuestro territorio. Bueno, en cuanto al tema social, se le ha hecho una solicitud a Ecopetrol para la limpieza de varias zonas que ellos han comprado como tal para el proyecto y de una u otra manera se han dejado abandonadas. Esto se ha convertido en focos de donde la delincuencia pues digamos que llegan y se esconden ahí una vez cometen los hurtos en el territorio como tal.
0: Julián fue víctima de ese atentado sicarial y pese a los esfuerzos médicos falleció mientras recibía atención médica en la clínica La Magdalena. Él habló, advirtió, pidió atención para su comunidad y hoy ya no está.
2: Por eso sus palabras cobran un significado doloroso. Paz en su tumba.
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2: Y es que precisamente las autoridades anunciaron una recompensa de hasta 100 millones de pesos para quien entregue información que permita identificar, ubicar y capturar a los responsables de este homicidio de Julián Rodríguez, presidente de Asojuntas del Corregimiento El Centro.
0: Como parte de la investigación, las autoridades difundieron la imagen de dos hombres que se movilizaban en una motocicleta y que son buscados por su posible relación con ese crimen.
2: También se solicita información que permita establecer la ubicación de una motocicleta cuya placa terminaría en 48I, de acuerdo a lo que las cámaras lograron observar, dato que hace parte de las líneas investigativas.
0: Las autoridades hicieron un llamado a la ciudadanía para que aporte cualquier información que pueda contribuir al esclarecimiento del homicidio y a la identificación de los responsables, a la línea contra el crimen 314-358-7212 o con la SIJÍN al 320-305-3103.
2: La información será recibida bajo absoluta reserva. ¿Qué dice entonces el secretario de Seguridad Ciudadana con relación a los 100 millones de pesos como recompensa? Escuchemos.
4: Tras el cobarde hecho sicarial en contra de la humanidad de Julián Rodríguez, nuestro presidente de Asojuntas y líder social del corregimiento del centro, como alcaldía nos permitimos solidarizarnos y enviar un abrazo fraterno a sus seres queridos y su familia. Rechazamos contundentemente ese tipo de acciones que buscan afectar los liderazgos comunitarios y sociales de nuestro territorio. Y en esta misma vía y por instrucción del señor alcalde queremos informarles que tenemos desplegado un plan candado y también unas líneas de investigación contundentes, no solo en el corregimiento, sino en toda la ciudad. Es por esto y de manera coordinada que con nuestra gobernación de Santander hacemos un ofrecimiento público de un pago de una recompensa de hasta 100 millones de pesos por información que le permita a nuestras autoridades dar con el paradero de los autores irresponsables de este hecho que no va a quedar en la injusticia ni en la impunidad.
0: El asesinato de Julián Rodríguez mantiene la atención sobre la seguridad de los líderes comunales en Barranca Bermeja y las acciones de las autoridades para esclarecer ese crimen.
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2: Y logramos hablar, entablar conversación con el presidente del Consejo Territorial de Paz en Barranca Bermeja, David Ravelo, quien rechazó este lamentable homicidio y alzó la voz frente al tema de la seguridad en la región de El Magdalena Medio.
5: Bueno, saludo a toda la comunidad de Barranca Bermeja. Sí, este es un hecho lamentable, además repudiable, por cuanto Julián Rodríguez era una persona que ejerció un liderazgo social muy importante en el corregimiento del centro. Era el presidente de la Asociación de Juntas Comunales y allí estaba al frente de los derechos y las expectativas de las comunidades de este importante corregimiento de Barranca Bermeja. Desde el Consejo Territorial de Paz estamos rechazando este acto criminal que acabó con la vida de este importante dirigente, y exigir a las autoridades de verdad que se brinden las garantías a los dirigentes sociales para que puedan cumplir a cabalidad sus actividades, y a sus actividades que tengan que ver con la defensa de la comunidad, los derechos de la comunidad. Y en ese sentido yo creo que este Consejo Territorial de Paz, Convivencia y Reconciliación, estamos apostándole a reconciliar a las comunidades, a reconciliar a la sociedad, y sobre todo a exigir a las autoridades las garantías para el pleno goce y derecho de los habitantes de la ciudad de Barranca Bermeja y la región del Magdalena Medio.
2: Precisamente hace unos días hubo un consejo territorial en pleno con diferentes consejeros de el Magdalena Medio, David. Allí se expuso la situación de orden público, de inseguridad, las extorsiones, las amenazas y demás. ¿Qué respuestas hay frente a esto?
5: Bueno, precisamente, sí, el pasado viernes realizamos un encuentro de los consejos territoriales de paz de la región del Magdalena Medio, muy importante. La gente mostró la preocupación frente al tema de la violencia que se está suscitando en Barranca Bermeja y toda la región del Magdalena Medio, pero particularmente el tema de la seguridad para los pobladores y pobladores, y en especial para los dirigentes sociales que cumplen con una labor muy importante para defender los derechos de las comunidades. En ese orden, en este gran encuentro de los consejos territoriales de paz, ahí miramos y examinamos esta situación, pero también la guerra no es el único camino que existe. Hay que propender por el diálogo como el instrumento para resolver las problemáticas. Yo creo que la ley 418 de 1997, y que ha sido modificada, adicionada y prorrogada por los diversos gobiernos hace cerca de 30 años, este gobierno tiene también la obligación de escuchar ese clamor por la paz, ese clamor por la vida y ese clamor por la reconciliación entre los habitantes de no solamente de la región del Magdalena Medio, sino de todo el país. En ese orden estamos trabajando porque haya de verdad esa seguridad y sobre todo las garantías. Entonces, en ese estamos convocando también a las comunidades que nos movilicemos, porque la paz nos convoca, la paz nos moviliza y la paz nos unifica. En ese orden vamos a participar en la gran caminata por la paz el próximo viernes a la 25 de septiembre a las 5, a las 3 de la tarde desde el Cristo Petrolero, y vamos a llegar allí precisamente al Parque Camilo Torres. Esas son las actividades, y seguimos trabajando por la convivencia, seguimos trabajando por la paz y la reconciliación de Barranca Bermeja y la región del Magdalena Medio.
2: Gracias, David. Ahí conocíamos entonces ese pronunciamiento que realizó el presidente del Consejo Territorial de Paz en Barranca Bermeja y el Magdalena Medio, pero también escuchemos un poco qué dice Erika Flores, quien es la presidenta de Asojuntas de la comuna número 3, quien también habló sobre la situación que viven los líderes comunales a diario en el distrito de Barranca Bermeja.
6: Hoy elevamos una voz de rechazo por lo ocurrido a nuestro compañero y amigo Julián Rodríguez, quien dedicó parte de su vida a luchar en beneficio de sus comunidades. Queremos elevar una voz de protesta al gobierno nacional para que eche una mirada a nuestro territorio, ya que no es justo que por defender y trabajar por nuestras comunidades nos lleve a esto, a que nuestras vidas sean silenciadas también. Pues Olga, pues le agradecemos que esté atenta a todo lo que sucede con nosotros los líderes, ya que pues vemos que desgraciadamente nosotros no estamos expuestos a que esto siga sucediendo. En Barranca Bermeja ya han sido varios líderes asesinados. y la verdad vemos que en Barranca Bermeja pues suele y seguirá pasando. Entonces nos duele, de mi parte me duele mucho, porque Julián era una gran persona, a pesar de que no compartía mucho con nosotros, pero cuando necesitábamos de él, siempre estuvo ahí, siempre estuvo apoyándonos y nosotros apoyándolo a él en todo lo que él necesitaba. Pues lastimosamente sucedió lo que no tenía que suceder y pues la verdad me siento muy agobiada por lo que sucedió y pues no sé, esto pienso que esto no debe seguir pasando, porque nosotros solamente lo que hacemos es trabajar por las comunidades, trabajar para que nuestra comunidad se desarrolle, para que nuestra comunidad salga adelante, y no pretendemos algo más, porque esto es un trabajo de honores causa, un trabajo en el cual pues nosotros cada día vemos que hay más tropiezos para poder lograr nuestros objetivos, pero seguimos ahí perseverantes en la lucha y en el beneficio de nuestra comunidad.
0: Estaremos atentos al desarrollo de esa investigación que todavía sigue en curso, y vale la pena repetir como tal las líneas que han entregado las autoridades para las personas que tengan cualquier información que conduzca a las capturas de las personas responsables de este hecho. Línea contra el crimen 314-358-7212 y la línea de la SIJÍN 320-305-3103.
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0: Ya son las 12 del mediodía, 18 minutos. Momento de escuchar el tip ambiental que nos ha preparado el día de hoy el ingeniero Heiner Mancera.
7: IA, Inteligencia Ambiental, con Heiner Mancera.
8: La transición energética suena limpia, pero detrás de cada batería hay una mina y un pueblo sacrificado. El mundo necesitará 9 veces más litio para el 2040. Y ese litio no está en Europa. Está aquí, en el sur, en el Triángulo del Litio, Chile, Bolivia, Argentina, que concentra el 58% de las reservas mundiales. Sacar una tonelada de litio consume 2 millones de litros de agua en el desierto más árido del planeta. Se secan los salares y se acaba la agricultura ancestral en el desierto de Atacama. En el Congo se produce el 70% del cobalto para celulares y autos eléctricos. Miles de niños trabajan en minas artesanales respirando polvo tóxico. Y en Chile, la fundición de cobre en la localidad de Ventanas tuvo que ser cerrada en 2023 por intoxicar niños en las escuelas. No habrá transición justa si solo cambiamos el lugar de la contaminación. Eso es IA, Inteligencia Ambiental.
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2: 12 y 19 minutos del mediodía. En otro campo informativo, contarles que como Schneider José Guzmán Núñez, de 31 años de edad, fue identificado el hombre que perdió la vida tras recibir varios impactos de arma de fuego en su rostro durante un atentado registrado anoche en zona rural del municipio de Yondó, Antioquia.
0: El hecho ocurrió en inmediaciones de la entrada al corregimiento San Miguel del Tigre, donde Guzmán fue atacado con arma de fuego y murió en el lugar debido a la gravedad de las heridas.
2: De acuerdo con información preliminar, la víctima se dedicaba al transporte de pasajeros entre Barranca Bermeja y diferentes sectores rurales de Yondó, Antioquia.
0: Hasta el sitio llegaron las autoridades, que realizaron la inspección técnica y el levantamiento del cuerpo, mientras avanzan las investigaciones para establecer las circunstancias del ataque y determinar quiénes estarían detrás de este homicidio.
2: El caso quedó en manos de las autoridades judiciales, que adelantan además las respectivas investigaciones para esclarecer este nuevo hecho de violencia registrado en zona rural de Yondó. Recordemos que durante estas últimas semanas se ha venido incrementando el tema de homicidios allí en este vecino municipio.
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2: Doce y 21 minutos del mediodía, y en otro campo informativo a nivel regional, contarles que 4 personas conocidas con los alias de Totó, La Gata, Chiquillo y Brian fueron capturadas por el Gaula de la policía en el departamento de Santander, especialmente en Piedecuesta, señaladas de presuntamente integrar una estructura dedicada a la extorsión de comerciantes.
0: Según la investigación, los detenidos habrían llegado a diferentes establecimientos comerciales simulando ser clientes para recopilar información de sus propietarios. Posteriormente, presuntamente enviaban panfletos y mensajes intimidatorios a través de WhatsApp para exigir el pago de dinero.
2: Las autoridades señalan que las víctimas habrían recibido exigencias económicas de entre 1 y 5 millones de pesos, con cobros que se realizarían de manera semanal o quincenal. Al parecer, los responsables se identificaban como integrantes de otro grupo criminal para generar temor entre los comerciantes.
0: La investigación también documentó, según las autoridades, presuntos ataques contra personas y establecimientos comerciales como mecanismo de presión para obligar al pago de las extorsiones.
2: Durante una diligencia de allanamiento fueron incautados un arma de fuego de fabricación artesanal, asimismo munición y 3 teléfonos celulares, elementos que quedaron a disposición de las autoridades competentes.
9: Estas personas capturadas harían parte de un grupo delincuencial que estaría extorsionando a los comerciantes de Piedecuesta, pidiéndoles sumas que oscilan entre 1 millón de pesos a 5 millones, haciéndose pasar como miembros de otro grupo criminal reconocido. Además, mediante la diligencia de allanamiento que se efectuó, se logra la incautación de un arma de fuego artesanal con munición para la misma y 3 celulares.
0: Las autoridades lo dejaron a los 4 capturados. Fueron presentados ante un juez de control de garantías, quien les impuso medida de aseguramiento en establecimiento carcelario mientras avanza el proceso judicial por los delitos de concierto para delinquir y extorsión.
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2: En una operación coordinada entre el Gaula Militar de Norte de Santander y el Gaula de la Policía Nacional, fue rescatado un ciudadano que se encontraba privado de la libertad en zona rural de Cúcuta.
0: De acuerdo con las autoridades, la víctima habría sido secuestrada en el municipio de El Zulia y, gracias a labores de inteligencia, seguimiento y a información suministrada oportunamente por la ciudadanía, se logró establecer que permanecía retenida en el corregimiento de Buena Esperanza, jurisdicción de Cúcuta.
2: Al llegar hasta el lugar donde las autoridades habían señalado, las tropas sostuvieron un combate de encuentro con presuntos integrantes del ELN. Como resultado de la operación, el ciudadano fue rescatado y 2 presuntos delincuentes murieron durante los enfrentamientos. ¿Qué dijo el brigadier César Martínez, comandante de la segunda división? Escuchemos.
10: En una operación coordinada en el corregimiento de Buena Esperanza, jurisdicción de Cúcuta, Norte de Santander, tropas del Gaula Militar Norte de Santander, en coordinación con el Gaula de la Policía, lograron rescatar a un ciudadano que se encontraba privado de su libertad. Esta víctima habría sido retenida en el municipio de Zulia y, gracias a labores de inteligencia y seguimiento adelantadas por las autoridades, fueron ubicados en el corregimiento de Buena Esperanza, en Cúcuta. Esta operación fue posible gracias a labores de inteligencia que permitieron establecer la ubicación de la persona secuestrada. Al llegar al lugar donde se encontraba retenida la víctima, las tropas sostuvieron un combate de encuentro con presuntos integrantes del GAO ELN.
0: Durante el procedimiento también fueron incautadas 2 armas de fuego, 3 motocicletas que, según las autoridades, habrían sido utilizadas para cometer el secuestro, y se produjo la captura de 3 personas, además de la aprehensión de 2 menores de edad.
2: Las autoridades destacaron que la operación fue posible gracias a ese trabajo articulado entre la fuerza pública y la información veraz y oportuna entregada por los ciudadanos, quienes permitieron iniciar las labores de investigación en un municipio, pero además culminar el procedimiento en otro.
11: Ese trabajo conjunto es producto de la información veraz y oportuna entregada por los ciudadanos que cada día confían más en la institucionalidad. Los resultados que se presentan después de esta operación es el rescate de este ciudadano, dos delincuentes que pierden la vida en el marco de la operación militar y policial, así como la incautación de dos armas de fuego, la aprehensión de dos menores de edad, la captura.

0: Las declaraciones del brigadier Helbert Yesid Peña, comandante de la región de policía número 5. Tal cual como lo dijo, los elementos incautados y las personas capturadas fueron dejados a disposición de las autoridades competentes para el respectivo proceso judicial.
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3: 12 y 27 minutos del mediodía. Mucha atención, noticia de último minuto. 4 manatíes están en estos momentos hallados muertos en el caño San Silvestre, peces y otras especies. Yuli Velázquez, la presidenta de FEDEPESAN, está en el lugar en estos momentos realizando ese recorrido, pero también tratando de sacar los 4 manatíes muertos a esta hora. Yuli, cuéntenos un poco la situación que se vive en estos momentos allí en caño San Silvestre.
4: Bueno, nos encontramos en el caño San Silvestre. Estamos en compañía de la UNAD, la Autoridad Nacional de Acuicultura y Pesca, los funcionarios de la CAS, de la Corporación Autónoma Regional de Santander, pescadores. Acá el panorama es muy triste con estos 4 manatíes muertos que encontramos en el área de Caño San Silvestre, Caño Rosario. El día de ayer 22 se encontraron peces muertos de todas las especies, también con las imágenes que compartimos esta mañana. El panorama en el agua, pues realmente sí debe venir a traer los equipos para revisar qué es lo que está sucediendo con el agua acá en el caño San Silvestre, caño Rosario, porque no es normal que tantos animales mueran así repentinamente. Como comunidad pesquera rechazamos todos estos actos y realmente queremos que se pueda proteger estas especies. Qué lindo sería que estos estuvieran encontrados vivos, pudiéndoles colocar alimento y no muertos así como los traemos, que simplemente nuestras futuras generaciones van a poder ver solamente en imágenes o en muñecos a mano de los que se realizan con las artesanías. Este es todo el panorama del área del caño San Silvestre. Pescadores que también pues están acá en la zona acompañándonos, muy solidarios, nos apoyan, porque realmente acá se requiere el acompañamiento institucional realmente completo, no solamente que vengan 2 entidades y el resto no, sino que esté algo muy completo para inspeccionar qué es lo que está pasando en esta área del caño San Silvestre.
3: Yuli, es que precisamente ustedes desde hace algún tiempo han venido realizando estas denuncias con relación al tema de la mortandad de peces, la mortandad de animales de diferentes especies, y ahora pues 4 manatíes muertos se suman a la lista que ya hoy llevan los manatíes muertos, tanto en el caño San Silvestre, en la Ciénaga del Llanito. ¿Realmente cuál es la situación, Yuli? ¿Qué es lo que está pasando?
4: Bueno, pues nosotros como comunidad de pescadores, por medio de la Acción Popular, también lo que hemos exigido es que puedan realizar los respectivos estudios acá, los análisis de agua, los análisis de lodos, que también pues se apersonen. Ecopetrol también, la refinería, la Corporación Autónoma, la UNAD, que tiene que ver con nosotros como comunidad pesquera, se debe realizar un trabajo articulado con la comunidad, salir a realizar estas diferentes pruebas que se requieren, y realmente realizar inspección constante en toda esta zona para identificar qué es lo que está causando la muerte de todas estas especies.
3: Yuli, muchas gracias. Noticia en desarrollo a esta hora del mediodía, allí precisamente en la Ciénaga San Silvestre, en el caño San Silvestre, 4 manatíes fueron hallados muertos, pero además de eso, diferentes especies con relación al tema de la situación que se viene presentando allí de contaminación, que ya ha venido siendo denunciada constantemente por FEDEPESAN, por los pescadores y por diferentes entidades. Esta es la noticia en desarrollo en estos momentos, noticia de último minuto, tiene que ver con relación a la situación ambiental que se registra en la Ciénaga San Silvestre, Ciénaga El Llanito y Caños Aledaños.
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0: Doce del mediodía, 32 minutos con

0: Esa información, llegamos al final de esa jornada informativa en Noticias Yariguíes. Gracias por acompañarnos, por conectarse con nosotros y mantenerse informado de lo que ocurre en Barranca Bermeja, el Magdalena Medio y el país. Recuerden que las noticias continúan actualizándose a través de nuestras redes sociales, a través de nuestra página web, donde encontrarán toda la información clara, directa y al instante. Pero antes, recuerden escuchar el Café Informativo de Yariguíes de lunes a viernes de 5 a 6 de la mañana. Y a continuación, a partir de la 1 de la tarde, Pasión por el Deporte con Ariel Quiseno, Eduard Galvis y Daniel Balbuena. Gracias por hacer parte de esa sintonía informativa. Que tengan una excelente tarde y un feliz almuerzo.
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4: La una, en punto.
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0: amigos. Amigos, hola, ¿qué tal? ¿Qué tal? Buenas tardes, bienvenidos todos a una nueva emisión de Pasión por el Deporte. Un gusto saludarles en este día. En este día miércoles 23 de septiembre de este año 2026. Al Dios de la vida, gracias por la oportunidad que nos da de estar con todos ustedes, de acompañarles en la radio, de acompañarles a través de los 102.7 en la FM y también a través de nuestra plataforma de Facebook y Sur TV del Magdalena Medio. Bienvenidos, gracias por acompañarnos, emisión correspondiente hoy a este martes 23 de septiembre. Le acompañamos Daniel Balbuena, Edward Galvis y este su amigo y servidor Ariel Quiseno Mendoza. En los controles, Arleán Díaz, el malambito de la radio. Juega a esta hora nuestra selección Colombia sub-20, la selección femenina. Y las noticias no son las mejores. Pierde Colombia a esta hora 3-0 en la Copa Mundial de la FIFA sub-20, Mundial Femenino que se disputa en Polonia. Señores, ¿qué tal? ¿Cómo vamos? Daniel Balbuena, buenas tardes, ¿qué tal?
1: Hola, ¿qué tal mi gente? Cordial saludo para todos los fieles seguidores de Pasión por el Deporte aquí en Yariguíes. Cordial saludo a mis compañeros Edward, Ariel, al Malambito, a todo el Team Yariguíes y por supuesto a todos los que nos escuchan en este momento a través de la radio. Que no se pierda la radio. A todos los amigos del sector comercial, a los amigos del 1, a los amigos de la zona rosa, a los amigos de comerciantes de allá del Villarelis, Campestre, el Campín, bueno, todos los comerciantes de nuestra querida y amada ciudad. Cordial saludo para ellos. También para los amigos del Poder Amarillo, para los amigos conductores, para los que están en casita, en las oficinas, también invitarlos a que sigan en sintonía con los 50 minutos más deportivos que tiene nuestra querida y amada ciudad. Y a todos los amigos que están con nosotros a través de nuestro Facebook, invitarlos a que reaccionen, a que comenten, a que compartan. Es muy importante para poder llegar a mucho más de ustedes en nuestra querida región. Ya saben, me gusta, me encanta, me divierte. Vamos con los emoticones. Y vamos también a saludar a nuestro compañero, colega y amigo Edward Galvis. Edward, buenas tardes, mi hermano. ¿Cómo está? ¿Qué tal esa mañana?
2: Hola, ¿qué tal? Daniel, Ariel, muy buenas tardes para todos ustedes. Muy bien, gracias a Dios. Muy bendecidos. Un día de muchas bendiciones con toda esa agüita que cayó en el transcurso de la madrugada. Una mañana bastante fresca, como nos gusta acá en Barranca Bermeja. Y bueno, saludar a Malambito que nos acompaña acá en los controles de la 102.7 de Yariguíes. Y obviamente saludar a todas las personas que en este momento nos escuchan a través de la radio de la 102.7 de Yariguíes, los que nos ven a través de nuestra página de Facebook de Pasión por el Deporte y los que nos ven también a través de Sur TV del Magdalena Medio. Sean todos bienvenidos a un nuevo programa con mucha información deportiva, obviamente para compartirles a todos ustedes. Las personas que en este momento se conectan con nosotros a través de nuestra página de Facebook, los invitamos a que reaccionen con cualquier emoticón que le me gusta, que le me encanta, que le den me asombra, cualquier emoticón es muy importante para nuestro programa y obviamente que nos dejen sus comentarios, sus opiniones, que es muy bueno y nos gusta mucho interactuar con todos nuestros seguidores que siempre están conectados con Pasión por el Deporte.

0: bueno. Saludos para el gran Carlos Castañeda, que también nos acompaña por acá.
1: Pierde con de Colombia, Daniel. De Colombia y todo, ¿no?
0: Sí, ah,
2: por eso. Uniformado.
1: Viene animado el hombre.
0: No se la puso en todo el mundial. Con eso le digo todo. No se la,
3: se la puso con Suiza. Con Suiza. Es que... Se la puso con Suiza y perdió.
0: Eso, ah, eso. Y hoy se la puso.
1: Esa es la suerte de Colombia. Uy, no, Dios mío.
0: Que no se la ponga.
3: Esa es la cábala negativa.
1: Con razón no se pone la camisa de Junior. En un año que no se ha puesto la camisa de Junior.
0: Nunca se la hemos visto.
1: Dos títulos en un año.
0: Bueno, pierde Colombia, Daniel y Eduardo.
1: Pierde Colombia 3-0 nuevamente, como el partido de la fase de grupos. Me parece que es la ventaja que nos saca el fútbol norcoreano, el fútbol femenino norcoreano. Pero Ariel y Eduard, de verdad que desde ayer he pensado lo mismo, y es que a las muchachas no hay que agradecerles nada, porque eso es mediocridad. Uno agradece cuando le dan algo, pero sí hay que felicitarlas, porque es que es muy diferente el fútbol masculino al fútbol femenino, y estas muchachas van realmente con las uñas, o han sido profesionales con las uñas, no tienen las mismas comodidades y casi siempre responden. Felicitaciones por esa participación. No sé si pronto clasificará el fútbol. El fútbol es así, en un minuto se pueden hacer dos goles.
0: No, pero ya va 3-0.
1: No, por eso le digo, no sé.
0: 3-0, minuto qué, como 80 ya.
3: Ya va 75.
1: ¿Cuántos partidos no han pasado? Que en un minuto se hacen dos goles, ¿cierto?
3: Y o más, hasta más. El de las mujeres.
1: O hasta más, sí. Entonces, de verdad que no sé cuál sea el resultado, pero sí.
0: No, pero sí ha sido muy superior Corea durante todo el partido.
1: La posición era el 79%.
0: Sí, sí. Ha sido muy superior Corea. Ahora, es muy superior en el partido e históricamente, ¿no?
1: Sí.
0: Tres veces, cuatro veces campeón del mundo.
1: Tiene tres mundiales, va para el cuarto. Va a jugar con España. España le ganó 2-0 a Italia. España también es potencia en fútbol femenino. Ahí sí van a sacar chispas. Pero mis monedas para Corea del Norte.
0: Seguramente.
1: Pero en síntesis.
3: Va a ser una finalota.
1: Sí, en síntesis, la participación de Colombia para destacar, para resaltar y para felicitar a las muchachas que llegan al fútbol con mucho sacrificio. Porque no hay apoyo. Es que no se apoya entre las mismas mujeres. Las mujeres nos dicen a nosotros machistas. Pero ellos son feministas. Ellas no son feministas, perdón.
3: No.
1: Ellas deberían ir a los estadios con una barra para animar a sus equipos. Pero allá en los estadios no ve uno. En los estadios,
3: conoce,
1: en la liga femenina, no ve uno mujeres.
3: ¿Alguna barra hecha nada más por mujeres?
1: No.
3: Aquí ni menos acá en Colombia.
1: Con todo el respeto a las mujeres, que las quiero mucho, las amo. Pero las mujeres van a los estadios. Las mujeres van a los estadios, es con los esposos o sus novios a cuidarlos.
0: A cuidarlos.
1: Son pocas las que van por iniciativa.
0: Por una pasión al fútbol.
1: Son
0: o a un
1: pocas,
0: equipo.
1: Ariel, poquitas.
0: Bueno, la barrista sí.
3: O
0: la
3: al
0: barrista
3: menos de,
0: sí.
1: ¿La al barrista por amor al qué?
0: Al equipo.
1: Las barristas.
3: Sí. O al menos si van a ver a los jugadores.
0: Por ejemplo, estas chicas que van a ver, que son de la barra Fortaleza, las mujeres son apasionadas al Atlético Bucaramanga. Son apasionadas.
1: Las mujeres barristas.
3: En Bucaramanga hay mucha mujer barrista.
0: Sí, eso sí.
1: Pero son. No son muchas, son pocas.
3: No,
1: pero, ¿qué pasa, muchachos, compañeros? Que es que en Colombia todavía las mujeres no tienen esa pasión por el fútbol. Se están generando. Pero hay que animarse más, muchachas. Hay que ir a los estadios a apoyar con la camisa, con barras. Hay que animarse más. Porque ya a usted le está gustando el fútbol. Ya hay muchas presentadoras. Hace como 15 años la única que estaba era Liliana Salazar.
0: Sí.
1: Ahorita hay muchas, demasiados, y saben de fútbol.
0: Comentaristas, narradoras, periodistas, deportivas.
1: Hablan bien de fútbol, panelistas, sí. Hablan bien de fútbol, hay que animarse. Mujeres, hay que animarse, apoyarse ustedes mismas. ¿Para qué? Sea lucrativo como el fútbol masculino.
3: Vea, es que también todo inicia, por lo menos anteriormente, uno veía nada más en las canchas sintéticas hombres jugando. Y ahorita usted va a cualquier cancha sintética de tres canchas, usted va a ver en dos partidos de fútbol femenino.
1: Pero venga, le digo una cosa.
3: Y eso es bueno.
1: Eduard,
3: yo me he puesto a saber mientras que empezamos nosotros, me he puesto a ver a las mujeres y hay mujeres con mucho talento.
1: Eduard, Ariel, y señor, para mí también. ¿Cuándo hemos tenido alguna? A nosotros que nos diga, lo voy a acompañar al partido. Porque quieran ver.
0: No, por iniciativamente propia. No. Mi hija, pero pareja no. Emilia, ya que llevó a ver a la Alianza.
1: Ah, sí.
0: Ella pedía llevarla.
1: Pero es difícil que la mujer le diga, amor, partido, vamos, vaya, juegue, ¿no? Le esconden los guayos al esposo para que no vaya.
3: Partido 10 de la noche no va.
1: No va, eso. Así es. Sí.
0: Bueno, pierde Colombia entonces. 3 goles. ¿Qué tiempo va ahí, por favor, Eduardo Daniel? Bueno, ¿Qué tiempo va? Queda esta manera. Ahí está el tercer y cuarto puesto, ¿no? El sábado.
1: 84.
0: 84. Tercer y cuarto puesto el sábado entonces. Colombia, Italia. Italia. Y el domingo la gran final. Corea del Norte frente a la selección de España. Yo creo que favorito es Corea, pero ojalá quede campeón España.
1: Ojalá quede campeón Corea.
0: No, esa España, gente, que celebren dos títulos del mundo al año.
1: No, Corea.
0: Mi segunda patria. Mi segundo país.
1: Hostia, mi última.
3: Hostia, tía.
0: Oiga, no, esa gente. Yo casi nazco en España.
1: Esa gente no sale ni de allá.
3: A 10 kilómetros.
1: Vea, esa gente no sale ni de Corea. Hombre, que lleven una gloria a su país es muy importante.
0: Y entonces eso es culpa del mundo.
1: ¿Ah?
0: Eso es culpa del mundo. No, eso es culpa de ellos.
1: Pero es una alegría que casi no se.
0: No hablemos de política, más bien.
3: Oh, Daniel.
0: No, Daniel. ¿España o
3: España?
0: España.
1: Igual. Ay, no, pues hostia.
3: Ah. Hostia.
1: Tío, chaval.
3: Chavales.
0: Bueno, 1:15 de la tarde. Oiga, Leonardo Muñoz, saludos. Gran amigo, gran parcero de infancia. 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Alguien escribió por ahí en la página, ¿cómo así? No sabía que Orso Marzo aún jugaba en Barranca, ya no se había ido. Sí, Orso Marzo ya se fue, no juega en Barranca, solo que coincidió este partido de la fecha 11 del torneo de play en Barranca Bermeja, Real Santander siendo local. Fecha 10, creo. Sí, Real Santander 10. Siendo local fecha ante 10. El Orso Marzo. 0-0. Partido soso, ¿no? Partido malito.
1: Demasiado soso.
0: Con un poco más para Orso Marzo.
1: Yo creo que los muchachos sintieron mucho.
0: Los dos estaban de local.
1: La calor. Los dos conocen Barranca, conocen el estadio.
0: ¿Calor como días anteriores?
1: No.
0: Yo estaba abajo y...
3: El último partido entre Real Santander y Orso Marzo acá en Barranca, ganó Orso Marzo. 2-2.
1: Pero Orso Marzo de local.
3: Sí. Pero ese fue un buen partido. Entretenido por ambas partes.
1: Es que ayer calentó bastante Ariel a esa hora y los muchachos tenían rato tal vez de no jugar acá en Barranca. Los dos equipos tenían ya 20 días.
0: Real Santander 20 días, Orso Marzo dos meses, casi tres.
1: Les costó de pronto adaptarse al clima, pero no sé, después bajó el sol y el partido siguió igual, porque el sol bajó como a las 4:30, 5:40,
0: sí.
1: Sí,
0: y el segundo tiempo se jugó todo sin sol.
1: Sin sol, y el partido siguió igual. Soso. Le da uno somnolencia de ver un
3: Songo Sorongo, ¿cómo es que dice usted? Songo Sorongo.
1: No, Songo Sorongo no hubo nada ahí. Songo Sorongo nada. Soso. Partido que de verdad. El Real Santander necesitaba ganar para ingresar al grupo de los 8 con una mejor ventaja, llegar a 13 puntos.
0: Anoche durmió, hoy está en el grupo de los 8. Hoy está octavo.
1: Sí, pero.
0: Hoy
1: pero,
0: está octavo, 11 puntos. Orso Marzo es 12 con 9.
1: Pero es que ganando se sostenía por una fecha, Ariel. Y obviamente era ventaja, eran 2 puntos más. Y se viene un calendario muy difícil porque va a Tigre. Va a jugar en Bogotá con el Tigre, un partido difícil. Y hombre, había que sacar ventaja de local. Las cuentas que tienen ellos es 3 partidos de local, 9 puntos. Con eso pueden arañar un punto por fuera. Con 20 puntos creo que están adentro. Esperar que los muchachos, los pupilos del profe Oscar Álvarez, que es un equipo que juega sabrosito. Ayer no sé por qué acá en Barranca se deslució o deslució tanto.
0: Fue superado por Orso Marzo.
1: Sí, fue superado. Oiga, Orso Marzo tiene buenos jugadores ahora.
3: Yo creo que tuvo que ser mucho.
1: Muñoz, interesante, el 8. Apenas lo vi, cogió el balón y dije, qué muchacho tan técnico.
0: Pato,
1: Pato sigue igual ahí.
0: No, sigue más, ha subido su nivel, se ha tomado más confianza, es el capitán del equipo hoy. Sí. Balanta, con la salida de Girado. Con la salida de Girado, Davy sigue.
3: David Barrios.
0: Me sorprendió ver al 9, al hijo Arrechea. Arrechea de suplente.
1: De suplente, sí.
0: Me sorprendió verlo de suplente, entró en la segunda parte, pasado el minuto 60. No sé, me pareció sorpresa porque es un muchacho que está en proceso de selección Colombia, que hace parte del proceso
3: Daniel
0: de selección
3: y Colombia. Daniel, ¿qué te la había Johan Parra?
1: ¿Todavía Parra sigue? No, nos dijo, nosotros hablamos con Arques y nos dijo que no había seguido con ellos.
0: Sí.
3: Está sin equipo.
0: Él está en Barranca.
1: Está entrenando. Sí.
0: Yo le mencioné hace días que estaba aquí en Barranca.
1: Está entrenando con algún equipo.
0: Estaba citado a entrenar con Training Fit. Pero entiendo que el muchacho no se presentó a varios entrenamientos. Está como en otro cuento. La verdad, como que perdió un poco el rumbo. Ojalá, pues, pueda Johan Parra. Y si nos escucha, pues, recibir el consejo con mucho respeto. Y es que, hombre, la disciplina es muy importante en el fútbol, en cualquier deporte. Y pues ya ha tenido la oportunidad de tocar la profesional, de estar ahí. Ojalá no la deje pasar, porque si la deja pasar, quién sabe si la vuelva a tener.
1: Sí.
0: Aún está chico, está joven, todavía tiene la oportunidad de
3: crecer. Hoy tiene talento, muchacho es bueno.
0: Sé que está en Barranca Bermeja. No llegó a ser aproximadamente. No, al inicio de la temporada. Él no duró mucho en Cali. O en Jumbo, me dicen que llegó tarde a la pretemporada, después.
1: Llegó tarde
0: a
1: la pretemporada.
0: A la pretemporada con Orso Marzo, y ahí comenzó ya todo mal, sí, en el equipo. Y terminó regresando a la ciudad de Barranca Bermeja.
3: No, es que si no lo tuvieron casi en cuenta cuando estaba acá, así que menos ahora por fuera.
1: Sí.
0: En Real jugó Dylan Tapia, ¿no?
1: Jugó muy bien.
0: Sí, pero me pareció que antes que le faltó un poquito más de calma, más de tranquilidad. Para decidir mejor en algunas jugadas,
1: sí,
0: y poder de pronto producir un poco más para su equipo.
1: No, me parece que jugó bien, aceptable partido de Dylan Tapia. De pronto sí, se esperaba más, sí. Y de pronto también se esperaba más de Michel Díaz. Es un jugador muy...
0: Tuvo varios acercamientos, pero sí, no sé.
1: Ese muchacho Michel
0: le
1: Díaz
0: pesó la cancha, no
1: es
0: sé.
1: Un jugador interesantísimo, a poner las fichas.
0: Es de Tolima. Cincelejo, de Tolú.
1: Es de Codazzi.
0: De Codazzi
1: Cesares. Hay que ponerle las fichas. Es del Tolima, ya Tolima lo pidió, él tiene que presentarse.
0: Ah, ¿es del Deportes Tolima?
1: Me dijo el mismo que tenía que presentar ahorita cuando acabe la temporada.
0: Diciembre, en enero.
1: Enero. Pero es un jugador que yo creo que lo van a tener en cuenta.
0: Ah, no es propiedad de Real Santander.
1: No.
0: Está a préstamo.
1: A préstamo.
0: Sí. Sumando minutos en el equipo Real Santander.
1: Y tienen buena relación el Real con el
0: Deportes Tolima. Hasta en el fútbol femenino.
1: Inclusive, la ficha de fútbol femenino se juega en Piedecuesta.
0: Ajá.
1: Con el Real.
0: Sí.
1: Del Tolima.
0: Y Chacón
1: jugó primera C.
0: Sí, no fue
1: el
0: convocado.
1: El domingo. Es que Chacón venía de un accidente. Y hasta hace como 8 días, 10 días,
3: volvió,
1: no había entrenado con la profesional. Sí.
0: Volvió a entrenamientos, tuvo participación en la primera C que perdieron aquí en Barranca Bermeja frente a Zarzal, 3-1, eliminados del torneo. Y pues no fue convocado para este compromiso por el torneo ascenso frente a Orso Marzo. La asistencia del público, ¿qué tal? Un 200 aficionados ahí.
1: Menos
0: de 200. Entrada
1: esperaba
0: gratis.
1: Esperaba más.
0: Un martes era difícil, ¿no? Daniel, un martes 4 de la tarde es difícil.
3: Ariel, y más cuando no es el equipo de la ciudad.
1: El fútbol gratis es atractivo en cualquier lado.
0: Pero
1: a cualquier
0: Daniel,
1: hora.
0: Un martes es el día laboral.
1: Pero Ariel, eso
0: Daniel,
1: confirma.
0: Digo una cosa, solo nosotros anunciamos ese partido, más nadie lo anunció.
1: Una
0: Ningún
1: cosa,
0: otro medio en la ciudad ojo, le prestó atención a esto.
1: Ojo, que es que están
0: no
1: sacando. Ojo, que es que ustedes sacan excusas que no van.
0: No.
1: No, es que no van a. Si a ustedes les gusta el fútbol, entonces, sean de fútbol.
3: No, usted no puede decir eso porque menos en ese horario.
1: Pero es que no todos trabajan, Eduard. Hay mucho pensionado, hay mucho pelado que estudia en la mañana, que le gusta el fútbol. Hay muchos niños que les gusta el fútbol y los papitos de pronto no hacen nada o están descansando. Llévenlos a fútbol. No hay mejor práctica que ver. Y obviamente
0: practicar, fútbol profesional, pero, ¿no?
1: Claro, sobre véanlo. A mí sí. Me parece que, y que nos falta esa pasión todavía en Colombia. Es que nosotros hablamos ayer yo estaba ayer en palco con el presidente de Orso Marzo.
0: Qué calidad.
1: Y con Henry y muchos otros colegas ahí, y hablamos de lo mismo. Es que en Colombia no hay pasión por el fútbol.
3: Hay pasión por el deporte.
1: Les gusta, sí, hay pasión por el deporte.
3: Claro.
1: Nos gusta el fútbol, pero no somos de fútbol. En el momento de sacar el billetico, ya se lo hemos dicho muchas veces acá, en el momento de sacar el billetico, no lo sacamos porque preferimos verlo en una tienda.
0: Y este fue gratis.
1: Y este fue gratis, por eso. Pero es que la gente no es de fútbol acá, ¿no?
0: Sí.
1: Vaya, ponga, es que nos queremos igualar a Argentina, Ecuador, a Brasil. Vaya, ponga un partido a las 2 de la tarde, un martes, un miércoles, en Argentina, una primera B, una primera C, una D. Y verá, se llena. Piden permiso, sacan tiempo, llevan los niños. Es que llevan los niños desde pequeños a los estadios.
3: Como el de Aguante Talleres.
1: Mire, es que mire lo que está haciendo Independiente del Valle.
0: Señores, las I-25.
3: Bueno, sí, una pausa.
1: Mire lo que está haciendo Independiente del Valle. Muchacho que no estudie, se sale del equipo ahí, sea muy bueno.
0: Ajá.
1: Disciplina.
0: Es una formación íntegra.
1: Íntegra, sí, señor.
0: Bueno, 1:25 de la tarde. Saludos por acá rápidamente. Saludos para, ya saludó a Leonardo Muñoz. Tomás Alfaro dice bendiciones, excelente programa, muchas gracias. José Petro nos reporta sintonía, dice buenas tardes. Albert de la Cruz también. Saludos. Excelente programa, saludos a Tobías.
1: Ayer vi a Petro allá en el estadio.
0: ¿A quién?
1: A Petro lo vi en el estadio ayer.
0: Ah, qué bueno.
1: Perdió Colombia 3-0.
0: Ya acabó. Listo. Raúl Hugo Rodríguez, saludos también. Arnold Granda, Germán Alonso Vargas, saludos. Dice Leonardo Muñoz que va a pedir permiso para ir al Festival del Humor. Muy bien. John Acosta Medina, saludos. Gracias, guerreras, otra vez. Andrés Durán dice: equipo de garaje, mejor Real Santander. Tiene más aceptación en Barranca, sí, Real Santander, claro, Corcho, Marzo, total. Lejos.
1: Todos nosotros tenemos más, sí, acercamientos.
0: Marelvis García dice saludos, gracias. John Acosta Medina, ayer casi hubo que poner velas para terminar el partido. Recuerden que las luminarias del estadio están en remodelación, ya están trabajando en la cuarta torre. Creí que ayer iban a prender algunas en prueba.
1: Creí que nos tocaba llevar bombillos, como en Mosquera.
0: Sí, se veía muchísimo, muy, muy, muy oscuro, pero...
1: Como 10 minutos. ¿Ah? Como 10 minutos también.
0: Sí, como 10 minutos, sí. Sí. Sí, un poquito menos, tal vez.
1: No fue mucho.
0: Pero recuerden que están en remodelación las luminarias y pronto tendremos una espectacular iluminación en el estadio Daniel Villa Zapata. Edinson Brigar, saludos. Hablando de Orso Marzo, ¿qué ha pasado hoy? ¿Cómo va la venta? ¿Cómo va el tema de Joan Parra? Bueno, ya hablamos de Joan Parra. Eduardo Machado, oiga, Eduardo, ¿cómo vamos, papá? Gran amigo del barrio Villarelis, como unas 7, saludos. Camilo Mora dice, a ver qué dice por acá.

0: ¡Ay, vecino! ¿Otra vez está yendo la luz?
1: Sí, vecina, parece que alguien está robando energía.
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0: Seguimos, seguimos a nombre de Juan Pablo Porras, su mano amiga, el amigo de los amigos, líder social de Barranca Bermeja.
1: Saludos para Juan Pablo, sí, que siempre también está en sintonía de...

0: Pasión por el Deporte. Nos escucha a través de los 102.7 de Yari Guíes. Saludos para mi amigo Giver Cartagena en el municipio de Yondó, la mejor esquina de Antioquia. Giver Cartagena, allí el ingeniero, saludos para él. 1:33 También déjeme recordarle que se viene la Copa Ramping, señores, de fútbol de salón infantil. 32 equipos en competencia desde el mes de noviembre de 2026 hasta el mes de febrero del próximo año. 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Es un placer inmenso poder hacer parte una vez más de este gran evento deportivo en la ciudad. 1:33, señores, ayer hubo liga, un partido, dos partidos de liga ayer.
1: Uno por la 11 y otro por la 12. Sí,
0: ya comenzó la 12, ¿no?
1: Sí, ya comenzó, hoy también hay partido.
0: Pero hoy continúa jornada la 11.
1: La 12. América Águilas.
0: Bueno,
1: América, señor, que viene pinchando.
0: Bueno, ¿qué pasó? ¿Cómo?
1: América viene pinchando, dos partidos sin ganar.
0: Bueno, ¿qué pasó anoche?
1: Bueno, anoche en Medellín, oiga, se fue lesionado Juanfer, prendieron las alarmas.
0: ¿Cómo?
1: En el Deportivo Independiente de Medellín, salió lesionado. En el primer tiempo, Medellín, cuando Juanfer salió, iba 1-1, terminó ganando. Oiga, qué jugador ese Martegano, yo. Parece que jugara microfútbol. Interesantísimo ese galgo argentino. Empezó ganando con gol del Topo Rentería, Jaguares de Córdoba. En Medellín empataría Martegani. Y al minuto 70 le dio la ventaja y el triunfo al poderoso Montaño, jugador de Selección Colombia.
0: ¿Ese no pasó por acá?
1: Ah, no. Montaño, jugador de Selección Colombia. No, tiene 19 años, jugador de proceso sub-20. Y además quedó tercero en el Mundial.
2: ¿Montaño no jugó acá en Orso Marzo?
1: No. No, Montaño no. Él es del City. Él es canterano del Medellín.
2: Porque hay un Montaño que se fue para.
0: Tal vez es otro entonces, sí.
1: Otro, sí.
2: El defensa, ¿no?
1: El defensa, el por la izquierda.
2: Ese.
1: Entonces, Montaño le daría el triunfo al Medellín 2-1 con gol de Montaño, que jugó en el Manchester City, mejor dicho, que es ficha del Manchester City. Y a segunda hora el Deportivo Cali dio el batacazo, 7 años sin ganar en el Campín. Puras derrotas del Cali. Ayer el profe Dudamel, al equipo donde él llegó, Dudamel llegó a Colombia, al Santa Fe, y le ganó 1-0, muy bien por el Deportivo Cali. Y de esta forma Santa Fe, pues,
2: ¿será que
1: la racha? Porque venía a ganarle a Alianza, ¿no?
2: ¿Será que veremos nuevamente al Deportivo Cali en los cuadrangulares?
1: Yo creo que sí, tiene pinta y tiene nómina.
0: Se está metiendo, sí.
1: Se está metiendo, tiene pinta y tiene nómina. Y tiene un DT también que anima. Mira lo que dijo a Chaverra ayer en rueda de prensa. Usted está para Selección Colombia.
0: ¿Le dijo así?
1: A Chaverra en rueda de prensa.
0: ¿Sí?
1: Claro.
0: Vaya,
1: qué más animada que es.
2: No.
1: Chaverra,
2: esa es una ilusionada.
1: Un muchacho como de casi 33, 32 años.
2: Por eso no. O sea, hay que ser conscientes también. Hay objetivos.
0: O sea, tampoco se trata de ilusionarlo,
1: no,
0: sí, falsamente.
1: Venga. No. Cualquier jugador de Colombia es seleccionable para nuestra selección, valga la redundancia.
0: Cualquier jugador de Colombia.
1: Cualquier futbolista,
2: sí, puede.
1: Es aspirante a la selección,
2: sí,
1: Colombia.
2: Aspirante, es diferente.
0: Ah, bueno,
2: que tenga el nivel necesario para aportar la camisa de la selección Colombia.
1: Eso no le quita la ilusión.
0: Cualquier colombiano
1: no
0: puede ser aspirante a ser presidente de la República.
1: Eso claro, no le quita la ilusión.
2: No puedo ser aspirante a ser presidente.
1: Eso no le quita la ilusión a un jugador.
2: ¿De
1: usted
2: no?
1: Le pregunta a los muchachos, ahí sean 30, 33 años, 40, mejor dicho, si fue a la selección. Dairo Moreno y tenía la esperanza de ir Rodallega. Todos los futbolistas
2: pero
1: entrenan todos
2: nivel.
1: Los días con la ilusión de algún día ponerse la amarilla.
2: En lo personal ellos tenían el nivel. Dairo Moreno cuando lo convocaron,
1: pero
2: y por lo menos en la última convocatoria Rodallega también tenía el nivel para ir a la selección.
1: Vaya, pregúntele al Topo Rentería. Vaya, pregúntale al Topo Rentería.
0: Él hizo proceso de selección con eso también.
2: Sí,
1: si
2: claro.
1: Algún día querrá volver a la selección.
2: Sub-20.
0: No,
1: pues. Sub-20 mayores. Y mayores. Estuvo con Pekerman varias veces.
2: Sí.
1: Mayores, sí, claro.
0: Estuvo con mayores,
2: el no. Topo mayores,
1: claro,
2: no.
1: Claro, claro. Era pieza de Pekerman.
0: No
2: lo tengo.
0: No lo recuerdo.
2: Lo recuerdo en la sub-20.
0: A ver, Andrés Rentería.
1: Andrés Rentería, selección Colombia mayores.
2: Bueno, vamos a sacar de esa información de una vez.
1: Créanme a mí.
2: No, es que
1: cuando ese, yo le tira agua es porque es líquida.
0: No creo en mí a veces.
2: Sí, sí. No, menos en Daniel.
0: Fue llamado por el técnico José Néstor Pekerman en marzo de 2015 para la gira de amistosos internacionales en Oriente Medio frente a Bahrein y Kuwait.
2: Ah, una convocatoria.
0: ¿Ya es? ¿Ya?
1: Ay, pero, no. Pero venga.
0: Oh. Ingresó al minuto 72 en sustitución de Radamel Falcao García.
2: Uy, lo venga. Único bueno ahí.
0: En ese mismo encuentro aportó una asistencia de gol a Joan Mojica.
1: Venga, le digo.
0: Un tanto en la victoria de la tricolor.
1: Venga, le digo. Vaya, quítele ese rótulo Kuwait. A César Arias, que fue Selección Colombia.
0: Sí.
1: Porque jugó dos partidos, jugó un partido. Fue Selección Colombia César Arias.
0: De acuerdo, ok. Pero
2: lo convocaron más, ¿no?
1: A César Arias no, una sola convocatoria, Pinto.
0: La de Pinto con el Cúcuta. Con el cuando Cúcuta. Estaba en el Cúcuta.
1: Pero es convocado, fue sí, Selección bien, Colombia. Está bien. Puso, jugó.
0: Listo, los ganó, está bien.
2: Ya, Daniel, ya.
1: No. Por eso le digo, no le quiten la ilusión. No le puede quitar la ilusión a futbolista.
0: No, nadie le puede quitar a las chicas sub-20 que fueron semifinalistas de un mundial.
1: No.
0: Femenino, nadie. Que la Selección Colombia sub-20 masculina fue tercera en un mundial.
1: Nadie, fue su campeona centroamericano. Vaya, oiga, a propósito, venga, le digo
0: a vaya, quítele a Mauricio Trillos la medalla de campeón con Alianza Petrolera en la B. Vaya, quítele, ¿no?
1: Venga, digo.
0: Ese rótulo lo tendrá él toda la vida. Único barranqueño. Bueno, fueron dos barranqueños en ese entonces, no recuerdo el otro. Campeones de la B. Eso para
1: Ariel,
0: toda la vida.
1: Que estuvo más
0: vaya,
1: cerca.
0: Quítele a Ariel Quiseno las medallas de oro en los Juegos de IPS América para periodistas en Brasil.
1: Sí, fácil
0: en Manaus. Vaya, quítesela. No, tampoco.
1: Eso es fácil de quitar.
2: Ey, no.
1: No estaba Edward.
2: Está agrandado.
1: Oiga, les digo.
0: Diga.
1: Ariel, que ha estado más cerca con el profe César Torres.
0: Hoy está de cumpleaños César Torres, estamos señor.
1: Bueno, felicitaciones, feliz cumpleaños.
0: Felicitaciones, profe César Torres. Feliz cumpleaños, Dios lo bendiga, mucha salud y mucha vida.
2: El mister.
1: Ariel, me enteré yo por una fuente que César Torres fue al mundial por plata de él.
0: ¿A cuál mundial?
1: Ahorita
0: al mayores. Sí. Ah, sí.
1: Por plata.
0: Sí.
1: ¿Tiene
0: y con la esposa también fue con el plata de dinero, sí, dinero.
1: Tiene teléfono roto con
0: él no hacía
1: con Lorenzo.
0: Él no hacía parte de la selección del
1: staff
0: de selección mayor, no.
1: ¿Por qué voy yo al cuento? Porque es que
0: nunca
1: llevan,
0: estuvo con la selección mayor, estuvo con los directivos.
1: Yo no sé por qué. Pero es que llevan todo. A Hurtado, que es el de la sub-17.
0: Ah, eso nunca lo entendimos.
1: ¿Qué proceso hay? Él debe tener el teléfono roto con el profe.
0: Eso nunca lo entendimos.
1: Y mire la convocatoria ahora, solamente le convocan a uno que fue, es Colombia, fue, Ariel lo acabó de decir, tercera en un mundial el año pasado y subcampeona en los centroamericanos ahorita, la selección sub-20 que está manejando el profe César Torres. Y llevan a Orozco.
2: ¿Solo Orozco?
1: 17 años, el de la sub-17. Y no llevan a, no sé, solamente llevan a Perea.
2: Sí.
1: Montaño está haciendo goles, el del Medellín. Arizala, ¿qué pasó con Arizala? El lateral izquierdo que juega en Udinese. Sí. Ya, el arquero, bueno, arqueros hay tres buenos, pero el arquero García también merece la oportunidad.
2: Joan
1: García,
2: está
1: que está jugando
2: en
1: México.
2: En Leones. León.
1: No, y si le el que jugaba Millonario, la figura goleador del mundial y del sudamericano. Villarreal.
2: Neiser.
0: Está en Brasil, pero él también está perdido.
2: Está en Cruzeiro.
1: Jordan está lesionado. Jordan Barrera está lesionado.
0: No. Neyser Villarreal está
2: Neyser
0: perdido.
2: Neyser es en Cruzeiro.
1: No sé. Por eso, a mí se me hace raro que no más convoquen a uno solo de ese proceso.
0: Algo pasa ahí.
1: Algo pasa ahí, sí, señor.
0: Bueno. 1:41 minutos de la tarde. Saludo para Renberto Ruiz, que también está en sintonía de Pasión por el Deporte. 1:41 minutos. Pausa, nuestra segunda pausa, y volvemos con más. Acompañarles al cierre de nuestro programa en el día de hoy.
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5: Bueno, 1:46 minutos de la tarde, señores. Permítanme compartir el siguiente informe con todos nuestros oyentes de Yariguía 102.7, con nuestros seguidores en la plataforma de Facebook, principalmente con nuestros oyentes en radio, y tiene que ver con lo que pasó el fin de semana anterior en el torneo Interempresas La Forest Vida, allí en la vereda La Forest del Corregimiento El Centro. Un completo informe que les presento a continuación.
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5: El equipo de Parco se ha coronado campeón del torneo Interempresas Forest Vida en la vereda La Forest del Corregimiento El Centro. 5-1 ha vencido a Ecopetrol. A continuación, resumen y voces que nos dejó este bonito compromiso aquí en la vereda La Forest, Corregimiento El Centro, un evento que es apoyado por el dirigente sindical Miguel Rodríguez y también de Osmin. Resumen y voces en Pasión por el Deporte.
6: Pues así fue, pues un trabajo que hicimos con todos los muchachos, algo guerreado desde hace 3 campeonatos atrás, hasta hoy se nos dio y nada, muy contentos porque este espacio fue muy bueno, fue un buen juego y pues también darle las gracias al otro equipo, a los organizadores por este evento.
7: Sí, final fue final, el Ecopetrol estaba fuerte, tenía buenos jugadores del otro lado, pero nosotros fuimos contundentes, hicimos los goles y ganamos.
8: Sí, fue un título bastante peleado, un torneo bastante complicado. No se nos quería dar 3 veces intentándola, la tercera fue la vencida, gracias a Dios. Y todos, este título es de todos, para todos.
5: Para resaltar la organización del amigo Juan Carrascal, el apoyo de Osmin Lozada y también de Miguel Rodríguez, dirigente de la Unión Sindical Obrera Uso y de todas las empresas que apoyaron o participaron en este gran evento deportivo.
9: Bueno, Ariel, contento porque la verdad pues el nivel cada vez sube más y pues eso hace el espectáculo. Pues hoy quedó campeón un equipo que lleva 2 años y medio intentándolo, siempre era tercero, segundo, perdía finales y hoy se le dio la oportunidad.
5: Miguel Rodríguez nos presenta un balance de lo que ha sido este evento deportivo.
10: Sí, claro, pues la idea es que estos eventos se sigan haciendo pues de una manera así como lo vimos hoy, en familia, con un buen escenario deportivo, con un buen comportamiento deportivo, y seguir desde el sindicato también respaldando y apoyando también a nuestro amigo Juan Manuel Carrascal, pues que es una persona que se ha caracterizado por ser amante de este bonito deporte.
11: Y también decirles que tienen aquí un dirigente nacional que va a seguir apoyando estos lindos escenarios para seguir compartiendo el fútbol. Es importante que estos espacios se garanticen desde la organización sindical porque ustedes son lo más importante que tiene el sindicato, los trabajadores. Un agradecimiento sincero y se les quiere mucho. Osmin Lozada, Miguel Rodríguez, dirigente de la USO.
5: Se viene el navideño con una premiación de 10 millones de pesos.
9: Gracias a Dios tengo el apoyo de la comunidad, de la Junta de Acción Comunal, de la Fundación y especialmente de usted, Ariel.
10: De paso también extenderle a todos los equipos, a todas las empresas que quieran participar en un campeonato navideño con una mejor premiación, 10 millones para el primer puesto. Eso quiere decir que vamos a sacar al estadio para ese gran campeonato navideño. Y bueno, pues seguir aprovechando estos escenarios y seguir disfrutando de este bonito deporte.
5: La asistencia de público, como siempre, espectacular, masiva en este gran evento deportivo. Seguiremos Pasión por el Deporte presente en los grandes eventos de nuestra ciudad, región y el país.
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5: Bueno, muy bien, felicitaciones a todos los participantes, qué bueno por ese apoyo que le da la Unión Sindical Obrera USO a este gran evento deportivo, a Miguel Rodríguez, dirigente de la USO Centro, y a Osmin Lozada, dirigente de la USO Nacional. Señores, nos vamos, la cita vamos. Mañana, 1:00 p.m. aquí en los 102.7 de Yareguía, si Dios nos permite, nos da vida. Edinson Garzón, saludos para usted, Renberto Ruiz también, la cita mañana de nuevo. Bendiciones para todos. Continúe con la programación de Yariguíes.
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7: Las 2:59.
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17: Oiga, una sola sintonía a través de los 102.7. Con la buena tarde para todos ustedes. Aquí estamos, el punto del día y el punto de la sabrosura. Con nada más y nada menos que todo el team completo. Disfrutando de una tarde de miércoles espectacular. Una tarde de miércoles fascinante. 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Y yo me presento, Arlián Díaz, el malambito de la radio. Radio. 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
17: 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Aquí está el Team Yariguíes gozando del punto del DJ. Señoras y señores, voy a presentarles en este momento a nada más y nada menos que la experiencia, señoras y señores, el cucho de las mezclas, le ha denominado Manolo Martínez, el cucho de las mezclas. Te voy a presentar a DJ Luis

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0: sigue sonando de bonito, de lindo, la radio, los 102.7. Y también disfrutando esta sintonía en este 23 de septiembre. 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
0: 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Ya viene octubre y Yariguíes lo sabe. Yariguíes está sonando duro en Barranca Bermeja con los 102.7. DJ Luis Castro continúa mezclando en vivo.

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17: Oiga, qué genial que está este miércoles. Un miércoles bacanísimo a través de Yariguíes. Miércoles desde las calles de Barranca Bermeja. Y saludando a toda la gente que nos escucha en todos los lugares del mundo, porque a través de www.yariguíes.com usted puede escucharnos desde cualquier lugar, solamente con conexión a internet. Si no lo sabía, dígale a su amigo o a su familiar que está en el exterior que puede escuchar Yariguíes desde www.yariguíes.com o también desde las plataformas afiliadas a Yariguíes. 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
17: 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Así que mi gente, le damos la bienvenida a esta hora musical. Son las 4 de la tarde exactamente con 4 minutos. Yariguíes es la emisora de la sabrosura, la emisora del fin de año. Señoras y señores, voy a presentarles en este momento directamente desde Milán, Alemania. Señoras y señores, DJ Luis Sanabria.

Oiga, es la emisora que se escucha más, es la emisora del primer lugar, la emisora que hoy te dice que estamos desde las calles de Barranca Bermeja y que en esta jornada estamos hablando de las mesas de los DJs más representativos que tiene el puerto petrolero y todo el territorio santandereano, como los DJs de la casa Yari Guíez, y ahí está el DJ Luis Sanabria. 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Ya son las 4 de la tarde exactamente, con 23 minuticos. Sigue el DJ Luis Sanabria mezclando en vivo.

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Oiga, qué bacanísimo, qué espectacular que suena a través de los 102.7. Un paseo por la salsa, un paseo por ese género tan bacano, tan chévere, a través de Yariguíes con las mezclas de DJ Luis Sanabria. 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Mi gente, continuamos. Es el DJ Luis Sanabria mezclando en vivo, poniéndole sabrosura, alegría y entusiasmo. DJ, suéltala toda.

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18: Las 4:59.
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24: Listo, así continuamos, señoras y señores, a través de los 102.7. 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Ya son exactamente las 5 de la tarde con un minuto. 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
24: Oiga, qué vaina genial. Eso, de verdad, es importante comunicarle todo eso a nuestros clientes, a toda la gente que en ese momento se conecta con nosotros. Aquí estamos, señoras y señores, a través de los 102.7 de Yariguía, en las 5 con 4 minutos. El malambito de la radio les da la bienvenida a esta hora con el punto del DJ. DJ Luis Zanabria continúa en vivo en Construdecore con el punto del DJ.

0: Venga, qué nota bacana, ¿eh? Qué nota chévere que estamos viviendo en esta hora a través de Yariguí 102.7 con el punto del DJ en ese buen miércoles. Un miércoles bacano, estamos en toda la mitad del medio de esta semana chévere, en esta semana que viene cargada de ofertas. 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
0: 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Septiembre se ha metido, vea, en 5 minutos 23 días. Septiembre, ojo con eso, vea, y faltan 7 días todavía para que se acabe. Ya yo debo el sueldo de octubre y debo el sueldo de noviembre y no se ha acabado septiembre todavía. Mi gente, continuamos en esta hora. DJ Luis Sanabria está activo. Siga con la rumba arriba en el punto del DJ, la 102.7.
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13: Oye, Perico, tu mamá piensa que estoy loco, que tomas eso conmigo, los plátanos.
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0: Oiga, así continuamos en este momento a través de Yariguía 102.7, a través de la emisora que se escucha mucho más, a las 5 de la tarde exactamente con 39 minutos. 5:39, es el balambito de la radio el que te acompaña con DJ Luis Zanahoria y con DJ Luis Castro mezclando en vivo en este momento. Estamos desde las calles de Barranca en Constru Decore Corona con Yariguía 102.7, la alegría de este miércoles bacano, la alegría de este miércoles chévere con Yariguía 102.7.
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0: Oiga, así vamos rematando la información desde acá, desde Construdecore, ya a las 5 de la tarde con 46, 47 minuticos ya. 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
0: 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En la parte de logística, en la parte técnica, DJ Fabián Castellanos, Carlos Castañeda, Manolo Martínez, Karen Morales también estuvo por ahí pendiente de que saliera la transmisión súper bien. Acá en vivo, en directo, estuvimos con DJ Luis Sanabria y DJ Luis Castro, este fiel servidor Arlián Díaz, el malambito de la radio. De nuestra parte ha sido lo mejor. Nosotros nos vamos, ustedes pueden continuar en la sintonía de Yariguíes 102.7. Dios me lo bendiga. Chao, chao.

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0: ADN. Señoras y señores, 6:05. Hola, hola, bienvenido. Aquí estamos a través de los 102.7 entregándoles lo mejor de la programación. Luego de ese punto del DJ, ya vienen las canciones variaditas. Todos los géneros, ustedes pueden a través de nuestro WhatsApp, el 322-364-7820. ¿Por qué no? Programar alguna canción, enviar saludos. Vamos a pasarla delicioso. Vamos a pasarla rico. Y pues ustedes envían notas de voz, reportan sintonía, siempre conectado con los 102.7 en ese delicioso, espectacular e inolvidable miércoles, mitad de semana, 23 del mes de septiembre. No se acaba el mes todavía, de amor y amistad. Y aquí estamos. 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Un abrazo especial ahí para todo el personal que hasta ahora también están en sintonía. 6-7 minutos, señoras y señores, estás con la mejor. 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Agropesca Barranca Bermeja los espera. 6-7 minutos, me voy con canción. ¿Quieren escuchar alguna en especial? Envíeme un texto o, ¿por qué no?, una nota de voz al 322-364-78. 6:07 minutos. 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

0: Henzy Ramírez, eres mi droga, dice la canción.
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0: Señoras y señores, hoy es miércoles, mitad de semana. Aquí vamos avanzando, 6:17. 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Para ellos un abrazo. 6:18. 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Una canción que quieran escuchar al 322-364-7820. 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Conectado ahí con los 102.7.
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0: Este remix ha sido programado por ustedes a través de nuestro WhatsApp, el 322-364-7820. Tenemos ya las 6:40 minutos. Uno de los tantos mix que tiene exclusivo los 102.7, Sergio Mix, acompañándonos en esta versión. ¿Y otras son de qué? 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
1: Me encanta esa canción que acabó de sonar. Una linda canción. Tenemos ya las 6:52. A esta hora queremos extender la invitación bien especial. 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
5: Las 7 en punto.
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